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1: Muy bien, escuchando Olímpica, la que me pone de todo y bien bueno.
2: ¡Y bien bueno!
1: Ha llegado la noche del miércoles y con ella las noticias de don Carlos Tomón. Buenas noches, don Carlos.
3: Buenas noches, amigo
1: Carlos.
3: Miércoles, sí, el ombligo, señor, de la semana. ¿Y qué sigue del ombligo para abajo?
1: Que todo es bueno. Todo es muy
3: que
1: bueno.
3: Ya llega jueves. Ah, el jueves ya hay una vez. ¿Cómo vamos?
1: Muy bien, don Carlos, por aquí, hombre, pues sí, sorprendidos con el partido de hoy de Argentina.
3: Sorprendidos porque yo les dije que ganaba Argentina 2-1, no ganó 2-1.
1: Sí, sí, señor, sí, sí,
3: don Carlos. Sorprende.
4: Te salvó su polla, yo perdí la mía.
1: Sí, no, sí, sí.
3: No, no, mi hijo.
5: Un primo mío también perdió la polla.
3: Sí, pues sí, se la hizo quitar. Ya le llaman Magnolia.
4: Eso duele.
3: Oiga, está con la cobrita aquí en el Carmen viendo el partido.
1: Sí.
3: Y ella, vea, y usted que había ganado...

0: va a ganar de Argentina. Mamita, ya hicieron uno ellos, faltan los dos de Argentina.
1: Y dicho,
0: ah, que Argentina. Y no me creía, no me creía. Pero ¿sabe qué veo yo? Que en esto con Argentina pasa también lo que pasa con la política.
1: ¿Qué?
0: Que mucha gente no le hace fuerza, en este caso, a Inglaterra, porque amen a Inglaterra,
1: sino con el deseo que pierda Argentina.
0: Porque odian a Argentina, que no les gusta, son muy crecos, muy pinches. Pero, mi hijo, demostraron de que están hechos dos veces.
1: No, esos manes juegan mucho.
0: No, bueno, mi hijo, vamos perdiendo. Vamos para adelante, mijo, con ganas. Peor, como los toros, cuando los pullan, mal bravos se ponen.
1: Así ¿cierto? Es, don Carlos. Así es, don Carlos.
0: Eso y... lo tenemos que aprender. Hay que aprenderle a los argentinos. Que son pinchados, que son creídos, que tal.
1: Lo que quieran.
0: Ah, pero tienen de qué creerse. ¿Por qué pincharse? Hasta bonitos son, ¿cierto, pichingo?
1: No. Ah. Oh. Y a la hora de competir, don Carlos, a la hora de competir, sí tienen algo muy distinto a todos los demás.
0: Sí, sí.
1: ¿Se acuerda cómo que decía la canción? Uno de estos animales no es como los otros.
0: ¿Cómo
1: es
0: no?
1: Diferente
0: la fuerza
1: de todos
0: con
1: los demás.
0: ¿Qué llaman? Fuerza en las gónadas.
1: Yo por aquí encontré una palabrita muy exacta, don Carlos. La palabra se llama pundonor.
2: Pundonor,
0: ah, sí.
2: Pundonor.
0: Muy elegante.
1: Y la define como el amor propio, dignidad
0: eso
1: y
0: es
1: honor
0: lo que, tienen ellos,
1: que impulsa a una persona a mantener una actitud responsable, a cuidar su buena fama y a esforzarse por superarse. Se aplica,
0: señor,
1: en el deporte.
0: Que son creídos, no, eso es pundonor, tienen orgullo propio, se quieren, se estiman, trabajan por lo suyo y se hacen reventar por lo suyo. Eso nos falta a nosotros.
1: Esa es la palabra, yo les uso, vale, aquí, esa ya, como esos son los argentinos.
2: Pundonor. Sí.
1: Tienen pundonor.
0: Sí. Hágale pundonor.
1: Pundonor, no, pundonor está como elevado.

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1: Le preguntamos al Messi granadino si está listo para presentar a Don Carlos.
2: Ahora sí.
3: Obvio, obvio, dale, che.
4: Echa pa' allá, bobo.
3: Allá, anda pa' allá, bobo.
1: Anda pa' allá, bobo. Pero ese sí le parecía a Messi, hombre.
3: Sí, ¿cierto? Claro.
1: Ese pichico se parece como a Messi.
3: Sino que Messi no tiene la plata que yo tengo por ni por.
4: No debe la plata.
2: Ahí está el chiste de la hora. Como siempre, pichingo sacándola del estadio.
1: Yo creo que Messi debe ser de esos hombres en el mundo que ni debe saber
2: cuánta plata tiene.
1: No sabe. ¿Cierto? Eso es tener una firma que le administra eso. Sí, pero que le diga, ¿vos cuánto tenés en el banco? Y Messi decir,
2: yo cago. Es ver magnates jugando fútbol, hombre.
4: Yo qué voy a saber.
3: En publicidad.
1: No, publicidad.
3: En lo que le pagan la quincenita, las primas.
4: La quincena.
3: La quincenita. Hoy fue quincena, mire, hoy fue quincena.
1: ¿Vos te imaginas a Messi hoy 15 antes del partido llamando a la señora? Mija,
3: mire, si ya consignaron.
1: Ahí pagaron para que vaya a mercar.
2: ¡No!
3: Imagínate a Messi. Ve, che, por favor, ya digo la quincena. Recárgame la cívica.
1: Y anda a mercar temprano para que tengas para el partido.
2: No, la de leche, no jodas.
4: Eso simplemente lo llama el contador y le dice, pulga. La pulga, ¿no? Le dice, porque tiene confianza. Este mes los impuestos que pagar son 3 millones de dólares. Paga eso, que no vaya a pasar lo de Shakira.
1: Sí. Sí. Si no sé cómo entra, también sale, ¿cierto? Pero
4: sí,
1: bueno.
4: Sí,
3: no, ya,
4: sí,
3: pero
4: sí,
3: a Shakira sí le entra más que a Messi, ¿cierto?
1: No sé, porque yo no le llevo la contabilidad a ninguno de los dos. Carenaga.
2: Pero es que ese le hace las letras.
3: Shakira le entra más.
2: No.
1: ¿Quién sacará unos zapatos fiados? ¿Messi o Shakira? No.
2: Lo saca por Adi.
3: Nena, Shakira, compra la ropa para los niños en Chain.
2: ¿Qué? No, mi amor, venga. Sáqueme esa por si te crédito.
4: No, pero a Shakira le entraba más cuando vivía con el futbolista ese.
2: Con Piqué.
4: Él ganaba mucho con Piqué.
1: Sí,
4: claro. También ganaba mucho.
1: Ahí entraban los dos.
3: Pero y por eso lo dejó, porque dejó de entrarle.
4: Ey, preséntame, Pichingo.
3: ¡No, charlemos!
4: No te metas en Honduras.
3: ¡Charlemos!
1: A ver, ¿de qué te gustaría charlar, boludo?
3: No, yo no hablemos más de fútbol.
4: Pero mira, boludo, Laura, ¿qué es?
3: No hablemos más de fútbol, hablemos de sexo. ¿Cómo lo hará Messi?
1: Ay, sí, no sé, hermano.
2: Ay, sí, no.
4: No.
1: Esa es una buena pregunta, ¿sí o no? Para las féminas, ¿quién cree que se desenvuelve mejor en la cama?
3: No.
1: ¿Messi o Cristiano?
3: Cristiano.
1: ¿O Mbappé?
3: No, Mbappé.
1: ¿O Haaland?
4: No.
1: ¿Ratón
4: chiquito?
3: No, pero don Carlos, no me va a decir que esa máquina de Haaland, pues... No, ese man debe ser como la retroexcavadora. No tiene palanca en una mano.
4: Es mono, eso es como la racacha.
2: Oiga, son muy chismosos, hombre.
4: Dale pues, hombre, pichingo.
3: Que le preguntaran a un amiguis. Es que para usted quién puede ser mejor en la cama. ¿Cristiano, Messi, Haaland o
1: Mbappé?
3: O Mbappé. Dijo, es que ahí me la puso dura.
4: No. Ninguno de esos.
2: No.
4: Nosotros tenemos un presidente inolvidable en la cama. Y lo dijo él.
3: No, pero es diferente.
4: Lo dijo él.
3: No, sí, o sea, sí. El señor en el primero tiene que dormir para 3 horas para reiniciación. No.
4: Vea, Pichingo.
3: No, don Carlos.
4: Ese señor se lo sostiene usted en la cara.
3: No,
4: porque
3: no.
4: Lo dijo en público. Lo dijo en público.
3: No,
4: se lo sostiene usted en la cara.
1: Estamos hablando de gente internacional.
3: Estamos hablando de
2: futbolistas. Ustedes son
4: el líder mundial.
3: No, estamos hablando de gente deportista, gente
2: pudiente.
1: Eso.
3: Sí,
1: bueno,
3: no,
1: ahí venó este aprendiz, pues, don Carlos.
3: ¿Y quién más puede caer en esa lista?
1: No, esos son los 4 grandes del mundo.
3: Sí.
1: En este momento, los más famosos.
2: ¿A quién más vas a meter en la lista, hombre?
1: Mbappé. Sí. Haaland.
3: Pero a mí me parece que Messi. Messi no debe ser bueno.
4: No. Ese negro, ese es como el que llama Bombolo.
1: Dembélé.
4: No, el otro, ese grande que echaron de Noruega, ¿era? ¿De dónde era?
2: En Bula, ¿cómo es?
4: Bombolo, ese.
2: Es en Bula, no, el otro.
1: No sé cuál me
4: da. Grande, como.
3: Para terminar la conversación, yo creo que le sigue ganando el Tino. mientras se acaba.

0: bom. 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
1: Bueno, pueblo, esto se me pareció como a conversación de un bar. No faltó uno que pidieran cuatro cervezas y ya listo. Qué cosa, Dios.
2: Media.
1: Sí, no. ¡Ah! Atención, esta es de servicio a la comunidad, información de interés, línea J del Metrocable. ¿Cuál es esa? San Javier, La Aurora, no prestará servicio público del jueves 16, mañana, hasta el miércoles 22, una semana. Trabajos de mantenimiento mayor, ya lo saben, para que vayan buscando transporte alterno. Itagüí, estrena moderno sistema de videovigilancia, más de 1000 cámaras y un nuevo centro, un C4 que llaman. Pueblo, entregan 100% de la doble calzada La Ceja Río Negro, 3.1 kilómetros desde La Ceja. Ostoquí, llegando a mi casa por aquí hasta el, desde el Yegüerizo, hasta aquí, hasta la institución educativa María Esteves, por aquí, por lo que llamamos Aguas Claras, ahí casi, ahí vamos con esa doble calzada. Ya está en Colombia el primero de los nuevos vagones del metro de Medellín, está en puerto, ahí lo están subiendo una cama baja, para traerlo aquí a Medallo, aquí vamos a armar el resto. Desde el 20 de julio, julio 20, los congresistas se van a ganar 18 millones de pesos menos. Eliminación de la prima especial. El presidente Gustavo Francisco se las tumbó. Ya es que la van a demandar. Ah, no, hombre, déjele, está el presidente Petro, hombre, ¿por qué la van a demandar?
2: Sí,
1: que de 55.1 millones... bajan a 37 millones. Después de descuentos por salud, pensión, retención en la fuente y otros aportes, eso cae a unos 32.8 millones de pesos.
2: Mucha plata.
1: ¿Oyó? O de 32.8 a 22 millones. En fin, eso es mucha plata. Porque ellos tienen pasajes, tienen otras gavelas. Es que ellos tienen muchas gavelas.
2: La que la quieren llevar es toda, hermano.
1: Sí. Y que trabajaran bastante.
2: Sí.
1: Pero sesionan una, dos veces a la semana. Pues hay cada dos o tres meses. No,
2: y fuera
1: no,
2: eso,
1: no.
2: Se quedan algunos dormidos allá.
1: No, si fuera que trabajaran bastante, págales bien. Al fin y al cabo son padres de la patria, ¿no? Ve, hablando de estas cosas políticas, diputados de Antioquia han denunciado presunta irregularidad en contratos y recaudo de tasas de seguridad. El diputado Luis Peláez denunció y dice que es un caso de corrupción. La fiscalía imputará a Jorge Alfredo Vargas. Ve que es de la vida de Jorge Alfredo, hombre, ¿dónde anda?
2: No, oiga, y el otro tampoco volvió a salir.
1: No, ¿y a este? Pues no sé el otro. Al deportivo, pero sí. A Jorge Alfredo Vargas lo van a imputar por presunto acoso sexual contra cuatro víctimas. Es decir, que eso ya va por caso de la justicia.
2: Ordinaria.
1: Sí, señor. ¿Cómo no?
2: Primero había como una investigación allá internamente, ¿cierto?
1: Sí, no, y sí. Pues Caracol le suspendió el contrato, lo terminaron de mutuo acuerdo, nos dijeron. Pero cuando se hicieron públicas varias de esas periodistas que comenzaron a pronunciarse, ya eso llega hasta los estrados judiciales.
2: Okay.
1: En el barrio Caicedo, allanaron bodega de cigarrillos de contrabando y licor adulterado. Están preparando la fiesta ahora de la Feria de las Flores. Han capturado en Antioquia a un mexicano. Al hombre lo buscaban en Estados Unidos por fraude millonario con billete gringo allá en Estados Unidos durante la pandemia del COVID-19. Imagínate, allá también hicieron fiesta con la plata del COVID-19. Pueblo, vengo con más, ya les cuento de otras cositas porque Olímpica me informa de todo.
2: Muchas gracias, don Carlos. No se muevan.

0: Muy bien, 7:31. Escuchan Olímpica. ¿Qué tal un cortico de la hora con Pichingo a esta hora?
1: Sáquelo de la bolsa.
0: Aquí está Pichingo.
2: Dos amigos y el uno le dice al otro: hermano, mi suegra me dijo que si me acostaba con ella me regalaba un lotecito.
0: ¿Quién, la suegra?
2: Sí, que le regalaba un pedacito de tierra.
0: Uf, pero con la suegra, hermano.
2: Y le dijo el otro: hermano, uy, hermano, eso es grave, uy, grave, gravísimo. ¿Y entonces qué piensas hacer? ¿Piensas una casita de dos pisos?
0: Con mirada ya.
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0: Muy bien, 7:32, véngale. 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
1: Muy bien, 7 de la noche, 41 minutos, 7:41, en la que me pone de todo.
2: ¡Y bien bueno!
1: ¿Conoce usted al descompositor, Danilo, el descompositor?
3: ¡Claro!
1: El hombre que coge canciones y las descompone, ¿sí o no?
4: Aquí
1: ¡señorazo! ¡Buenas noches!
3: Buenas noches, señorazo. En arroba pichingo humor en Instagram les dejé la descomposición de hoy. Video nuevo para los que no les rinde la quincena.
1: Ah, sí, hay uno nuevo. Y ese de la quincena ya lo cantaste acá, ¿no?
3: No, no sé, señorazo. Es que yo no puedo cantar eso en mucha parte porque...
4: Las demandas vienen y van.
1: Sí, porque ahora vamos a recordar un clásico del descompositor, ¿cierto?
3: Pero vayan arroba
1: pichingo humor.
3: Arroba pichingo humor. Arroba pichingo humor en Instagram.
1: Perfecto.
3: Arroba pichingo humorista en TikTok. Arroba pichingo humor en Facebook. Para que... Conozca la nueva canción del descompositor al que no le rinde la quincena.
1: ¡Hágale, díselo!
3: Esa canción es dedicada para los que no le rinde la quincena. ¿Hacemos esa, señora?
1: ¡Hágale! A la que usted quiera. ¿Cuál le va a cantar entonces?

0: ¡Qué temazo, señoras! ¡Otra!
1: ¡Quincena!
0: ¡Otra quincena para que rinda! ¡Hay que cantarla muchas veces!
2: Recuerden, está en arroba, @pichingumor.
0: Ahí lo encuentran. ¡Luis Erazo!
2: Esta canción se llama Para los que no nos rinde la quincena, y justo cuando salimos a la primera cita nos piden hamburguesa triple carne.
1: ¡Triple carne! Para que tenga sugar, sugar. ¿Cómo es?
2: Cuando la quincena...
1: ¡No lo miro!
2: ¡Ay, señorazo!
1: ¡Ay, señorazo!
2: Se la pueden dedicar también al marido.
1: ¡Ah, qué pecado!

0: No sé cómo pude en la boca a pasar.
1: ¡Ay, señora! ¡Qué temas, hijo de puta!
0: ¡Señorosa! ¡Ah, señorazo!
2: ¿Cómo se titula? ¿Cómo se titula?
0: Esta canción para los que no les rinde la quincena y justo el día que van a salir con la muchacha por primera cita les piden hamburguesa triple E.
2: ¡No,
0: triple
2: de carne! ¡Amarrado! ¡Dragona!
0: Compártanla en todas las redes de arroba pichingo humor.
2: Ok, ok.
0: Hasta que nos llegue la demanda.
2: Muy bien, 7:45. Aquí está el vallenato. ¡Bonito, bonito! Ever Vargas en Olímpica.

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1: Relájese. 7:49. Saludamos a don Carlos Tobón. Tenemos segunda tanda de noticias. Don Carlos, ¿estamos listos, sí o no, don Carlos?
2: Sí, señor. ¿Cómo no? Bien, la... todo bien, todo chévere.
1: Bueno, aquí lo presentamos de inmediato a las 7:49. Dice lo pichingo.
3: Señorazo.
1: Pilazo.
2: estás estreñido. ¿Qué hombre?
3: Sí, que dice, señorazo. Es que así habla ese muchacho.
1: Sí, sí, sí, el señorazo. No, hágale,
2: y como camina bonito, ¿cierto?
3: Se para nada. ¿Sabe por qué le va tan bien él en los conciertos?
2: No.
3: Porque él le mete el culo a los conciertos. No es que se para.
1: Hágale, pues, señor.
2: ¿Sabe cómo se llama ese caminado?
3: ¿Cómo se llama?
2: Mírame el pan.
3: Mírame el pan. Mírame el chorizo.
1: Señores, noticias 7:50.
3: ¡Charlemos!
1: No, señor, no, señor. 7:50.
3: Ah, te dejaba de irte, ¿cierto?
1: No.
3: Si es como es de bueno cuando yo me quiero ir a las 5:30, señor, no. Y usted no me deja.
1: A las 8 de la noche vienen los vallenatos bonitos, bien combinaditos. Entonces ese es el tiempo.
3: Yo, ¿cómo es de bueno?
1: Presente, por favor.
3: Vea, mañana lo veré con hambre y no le va a dar ni albóndiga. No le va a dar albóndiga. ¿Se acuerda, Danilo, que uno a las 5:30 es con ganas de irse y que no, hasta las 8? Aguante, mijo, que aguante, faltan 10, hombre, chiste malo 2.
1: Es que chiste malo 2.

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1: Bueno, pueblo, ya les contamos de la balacera que se presentó en el sector de la vereda Palenque, municipio de Jericó, aquí en el suroeste antioqueño.
2: Ah, sí. Eso fue ayer, ¿cierto?
1: Sí, sí, eso fue ayer y no había todavía, digamos, un balance de las autoridades. Ya las tropas del batallón de infantería liviana, el número 11, Cacique Nutibara, entregan balance y dan cuenta de la baja a dos presuntos integrantes del clan del Golfo. Incautaron importantes elementos de guerra, más de 400 cartuchos, decomisaron además 7 proveedores, material de intendencia, explosivos y 2 fusiles. Atención, militar antioqueño murió en San Andrés. Su familia pide que les entreguen el cuerpo, muchacho de apartado. Se fue a pagar servicios, se lo llevaron por allá, mijo, para la Armada, a uno de los cayos allá en el sector de San Andrés Islas, en el archipiélago. El muchacho se acostó, no despertó. La mamá habló el último día con él el viernes y el papá apareció por allá a reclamar el cuerpo. Le mostraron una bolsa negra, no pudo saber si era su hijo o no, y le dicen que no, que en 3 meses se lo entregan. Imagínate, qué cosa, Dios mío, qué falta de humanidad. En zona rural de Barbosa, hallaron el cuerpo de un hombre, estaba reportado como desaparecido. John Freddy Estrada Correa, 36 años de edad, medicina legal entregará ya el informe de la forma, las causas de su muerte. Atención, pueblo, esta es internacional. El subsecretario adjunto de Estados Unidos dice que la Casa Blanca no le ha pedido que levante las sanciones contra Petro. Entonces, no se sabe todavía qué va a pasar con el presidente Petro cuando termine su periodo presidencial. Si le levantan o no esa inclusión en la lista OFAC. La lista OFAC es lo que conocemos popularmente como la lista Clinton. O si sigue con las imputaciones que le tienen los gringos, o qué va a pasar con él. Todavía no sabemos qué piensan allá en Gringolandia. Atención, a propósito del presidente Petro, otra que le van a tumbar a Petro. Colombia abrirá embajada en Jerusalén y eliminará el requisito de visa con Israel. Ustedes saben que había roto relaciones el presidente Petro con Jerusalén, con Netanyahu. Tú sabes, ¿no? Por aquello del Hezbollah, por aquellos de la Franja de Gaza y demás. De los mundiales de fútbol. ¡Ay, dónde cobro! Argentina, fenómeno 2.
2: Sos un fenómeno, don Carlos.
1: Inglaterra, un golecito, uno. Argentina, 2 golazos. Bueno, entonces la cosa el fin de semana queda así. Francia, Inglaterra. Juan, ¿y con quién te vas?
2: Argentina.
1: De Francia a Inglaterra, muñeco.
2: Francia.
1: Francia, ¿cómo no? Marcador
2: 2-0.
1: Mbappé y Dembélé y listo ya.
2: Y listo.
1: ¿Y España, Argentina?
2: Argentina.
1: Pues sos de lo mío, pibes. Uh-huh. Sos un fenómeno.
2: Sos un fenómeno, don Carlos.
1: Este marcador será, digamos que 2-0.
2: 2-0, sí.
1: 2-0 pongo yo. Vamos a ver que ya esta Argentina entraron, mijo, ya con el ánimo arriba. Ya no van a dejar que les metan el primer gol a ellos. No. Ve, ganó un noruego hoy. Soren Moarensen-Kolff ganó en el Tour de Francia al embalaje en el sprint. Pero no hicieron esa de los remos, de los remeros. No la hicieron, no. Bueno, el Pogacar sigue, que es el noveno, sigue el hombre de líder. Mañana la etapita también puede ser para embaladores, para sprinter. El mejor colombiano sigue siendo Egan Bernal, que está en el puesto 11. Y con esa me despido. Gracias, buena noche. Gracias. En la mañana nos vemos en estudio. Gracias.
3: No, vamos a ir mañana.
2: Por allá, sí, entonces.
1: Sí, no, yo estoy aquí. Yo ya estoy viniendo todos los días, muñeco. Estoy molando todas las tardes desde aquí el Carmen de Vioral.
2: ¿Y ese es el madrugo?
1: A las 4 salgo por estas solitarias vías y aterrizo a las 5 de la mañana. En cabina.
3: Ahí viene por qué.
1: Pues claro, que el que no quiera que yo haga ese recorrido todas las mañanas a las 5 de la mañana, que salga a las 4, que me levante tan temprano, me puede consignar 50 millones que debo. Ay. Y cuando ya dejo de madrugar.
4: Ay, don Carlos, pero usted es muy berraco.
1: Ah, toca mío, sí. Cuando toca pelado.
4: Todos los días, es una vez en la semana.
1: Menos el
4: semana.
1: Viernes.
4: Sí.
1: Menos el viernes y el sábado.
3: Tampoco, el domingo no, tampoco.
1: No,
3: que la cobrita de...
4: ¿Y quién ha hablado? Es que usted es muy madrugador. ¿Usted es berraco para madrugar o qué?
3: No, y es que usted madruga mucho. A las 10:30 que venís aquí.
5: No, el que toca para toca cara.
3: Venís a las 10:30
4: aquí. Usted no sabe cuántos años trabajé yo a las 5 de la mañana para estar aquí.
3: Y usted no sabe cuántos años trabajé yo levantándome a las 4 de la mañana. A una quebrada y descalcito a lavar zanahoria.
5: Ay, eso es bravo.
4: ¿A cuál es lavar zanahoria? A jugar a yo con
5: a lavar papa, ¿no?
4: ¿Jugar? A jugar yo con en el monte.
3: Sí, sobre todo.
1: Sí, toca levantarse a las 3:30, amigo, pero todo por amor a la patria, amigo mío. Ya. Ahí vamos.
3: Ya, verdad, yo me levanto.
1: Claro que a esa hora esa carretera muy sola y aquí para allá. Mientras no esté lloviendo, cuando está lloviendo, ahí sí que tuto, qué pereza. Pero
4: oíste,
1: bueno, amigo.
4: ¿Y Jander sabe de eso, Carlos?
1: No, no, un día esto lo enteramos, a ver si me baja la carga un poquito.
3: ¿Le baja la carga? Ay, María.
1: No, al menos que me quite y quiera un día más, ¿cierto?
3: Lo que pasa
1: no
3: es que
1: tres.
3: Don Carlos hacía pues lo que sabíamos de que quedaba aquí en semana, pues la cobrita no aguantó.
4: Eso yo estaba pensando, era que...
3: Y la cobrita le dijo, vaya para la finca, para
1: no,
3: que baje
1: no
3: todos los días.
1: Eso, sino que uno siente, amigo mío, que uno ya tiene... Estamos los dos solitos, ya solita aquí, aunque el hijo está aquí, pues en la finca al lado, pero muy bajo.
3: Ah, pero esos hijos, se ponen a charlar con la señora de ellos y a discutir.
1: No,
3: y eso
1: ellos
3: no
1: están en sus cosas, uno, sí. Cada cual está en su hogar, en sus cosas, y a uno le falta su viejita y toda esa cosa, en fin. No, rico, sabroso, yo
3: don Carlos,
1: estoy contento.
3: Pues aquí pensando así.
4: Pero ojo pensando. Que ese micrófono está abierto, me busque a decir que tengo con una confianza ya que...
3: Vos todavía dormís con la cobrita, ¿cierto?
5: Pero no seas tan metido.
1: Cucharita.
5: Se te metió al
1: este frío.
4: Ah. Es que usted ven, no. Mañana. Usted no, pichingo. Usted no duerme con la ayuda.
5: Ese le metió al rancho y en la cama pide de hecho.
1: Duerme en el seno, como dicen, el seno del señor.
4: En el seno
1: mañana,
4: del hogar.
1: Pichingo.
3: Señor.
1: Mañana es el día de la cobra.
3: ¿Sí?
1: Sí, por calendario, por celebraciones, Día de la Serpiente, especialmente el Día de la Cobra, aparece mañana.
3: ¿Y
1: hoy fue el Día del Chimpancé.
3: ¿Y el
1: así
3: día
1: que
3: de...
1: feliz día, muchachos, hoy para ustedes.
3: No, el sistema lo ya fue.
4: Gracias, muchas gracias por el detalle, usted muy querido, yo.
3: Y Ebrio también se fue.
4: Bueno, no, ya fue.
3: Y mañana el día... ¡Charlemos!
4: ¡No, para qué charlemos!
3: ¡Charlemos!
4: ¡Para la casa, a ver, mío, para
3: no,
4: la casa!
3: No, no,
4: uy,
3: no,
4: uy,
3: tengamos
4: uy.
3: Una charla colectiva. Que
4: uy, para la casa, para la casa.
3: Que se hagan ganas de estar solo en Bebiato.
6: ¡Ja,

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0: 8 de la noche, 18 minutos, 8:18. A esta hora te acompaño
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0: Y me voy con la entrega de más del número olímpico. Ya saben ustedes que a esta hora solo conductores, amigo conductor, a coger su teléfono al 314-580-1049. A marcar a esta hora, a darme su numerito de tres cifras y preparado, porque para este próximo 21 de agosto será un millón para usted, amigo conductor, y me voy con oyentes de una. Hola, ¿con quién hablamos? Olímpica, hola. ¿Estáis o no estáis? Olímpica, hola, ¿con quién hablamos? Bueno, vamos con otro oyente rapidito, marcando al 314-580-1049. Olímpica, ¿con quién hablo? Buenas noches.
2: Y buenas noches.
0: Hola, quítale el altavoz para poderte escuchar. Ahora ahí sí. Está bien. Ahora sí, venga, cuénteme su número olímpico. ¿Con cuál te vas a quedar?
2: El 002.
0: El 002 se lo llevaron ayer. Dame otro.
2: Otro, 589.
0: 589, vamos por aquí rapidito el 589. Ah. 589, espérame a ver si está disponible el 589. También ya se lo llevaron, entonces te lo voy a dar, ¿listo?
2: Sí, señor.
0: Te voy a dar el 590, ¿ok?
2: 590.
0: Póngalo por ahí bien grande, que no se le vaya a olvidar que el 590 es suyo. ¿De qué barrio me llamas?
2: De La Estrella.
0: De La Estrella. ¿Y tu nombre completo es?
2: Johan Alonso Herrera.
0: ¿Johan qué? Johan, ¿tu apellido?
2: Herrera Bedoya.
0: Herrera Bedoya. Listo, mucharejo. Ahí quedas con el 590. ¿Y por qué escuchas Olímpica?
2: Porque me pone todo y muy bueno.
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digo, yo perdí matemáticas porque me dijo la profesora un día, a ver, pase al tablero, joven Juni, pero yo pasé. Dijo, a ver, tengo tres casas en un cerro. Una casa que la tengo a la parte de arriba mide 700 metros. Arriba del cerro mide 700 metros. Otra que está en el medio mide 500 metros. Y otra que tengo en la parte de abajo, pues no sabemos cuánto mide. Si todas las tres que tengo suman 1500 metros, ¿cuánto debe medirme la de abajo? Le dije yo, profe, como 18 centímetros.

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0: buena canción sonando en Olímpica Medellín 104.9. ¡Ah, es que música buena con Olímpica! Sí, señor, son las 10:24 minutos. Escuchas la emisora que te acompaña 24 horas, Olímpica. ¡Ey, muy bien! Ahí ya están los finalistas del Mundial, España contra Argentina. Muy bien. Papi, yo la verdad pensé que iba a pasar el otro equipo, yo estaba casi seguro. Solamente le atiné al marcador, yo sabía que quedaba 2-1, pero pensé que ganaba Inglaterra, hermano, pues pensé que de pronto ahí con Kane, el man ahí se lucía y de pronto, bueno, pero yo creo que la final está chévere, está buena. Es una final española y bueno. Vamos a ver quién salía ahí como campeón del mundo. ¿Usted a quién le está yendo? ¿Argentina o España? ¡Olímpica! Yo sé que más de uno se vuelve argentino y que ve que no sé qué tal cosa. Que bueno, esperemos a ver qué pasa ahí con esa final, que va a estar bien, bien buena. Les acompaña Fercho. Hola, ¿qué tal? Buena noche.
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0: Ya saben que si quieren programar alguna canción, si quieren por aquí participar, si quieren de pronto opinar de alguna situación, si quiere sacarse la espinita, si de pronto quiere desahogarse con algo, por aquí bienvenidos, deje su comentario. ¡Olímpica! Participe temprano porque participan tarde. ¡Ah, es que Farche no me pasa los mensajes! Participe temprano porque es que después de que es que yo, que es que Fercho, que es que algunos, que es que a los amigos, no, nada de eso. Más bien, usted participa temprano, yo le paso el audio y todos contentos. ¡Muy bien! ¡Ah, qué belleza! Como dice don Carlos Tobón, punto para el participante. 10:25 Olímpica.

0: Por aquí saludando a Mario Giraldo. Mario Giraldo, saludo cordial, hermano, ¿cómo le está yendo?
1: Bien. 10:29. Escuchas Olímpica Medellín 104.9.
0: Hola, está yendo pues, ¿qué tal el turno? Aquí estamos. Recuerde, 314-580-1049. Ese es el WhatsApp de Olímpica Medellín. 314-580-1049. Ese es el WhatsApp. ¡Olímpica! Ahí estoy pendiente de sus mensajes. 314-580-1049. Son las 10:29. ¿Qué dice por acá? Fercho, una cancioncita. Recuerde que si quiere por ahí escuchar alguna canción, si de pronto quiere recordar algún tema, alguna canción que usted quiera por ahí desempolvar. Los guanabanazos de Olímpica. Aquí se la ponemos, sí señor. Hola Olímpica.
2: ¿Aló? Buenas noches. Dios los bendiga a ustedes en la emisora.
0: Qué más bien.
2: A todos los oyentes. Por favor, estoy buscando empleo urgente para mí. Tengo 44 años.
0: Sí.
2: Yo soy diabético, pero en el momento puedo trabajar. Tengo dos hijos, mi esposa, en el momento estamos sin empleo. Si alguien me puede ayudar en algún empleo como operario, para ayudante, en algún restaurante donde me puedan ayudar.
0: Te voy a pasar un link donde están necesitando personas para trabajar. ¿Listo? Ya te lo paso aquí directamente y bueno, pues te comunicas ahí a esas empresas. Y dices, bueno, yo me ofrezco, tengo la capacidad de trabajar en esto, en aquello. Ya usted mira de pronto en qué se puede de pronto ocupar por ahí, hermano. Ya te paso el link para que camelles ahí en alguna de esas empresas que están buscando, de hecho, están buscando personal para trabajar. Percho, ¿cómo estás? Bien. ¿Cómo te parece que se me extravió la cédula? A ver si de pronto la anuncias por ahí. La cédula está a nombre mío, Claudia Janet Flores Rúa. Claudia Janet Flores Rúa, 310-347-0675, ¿cierto? Ese es el número tuyo. Bueno, si de pronto alguien se encontró la cédula de Claudia Janet Flores Rúa, como es de maluco que le pierda uno los documentos, hombre, que falla. Bueno, yo escucho Olímpica porque me pone de todo y bien bueno. ¿Qué más dice por acá? Leiner, un saludo, hermano. ¿Cómo vas? Bien. Listo. Yo escucho Olímpica porque me pone de todo y bien bueno. A ver si para mí realmente quien gana esa final es España. Está jugando muy bien. Hola, Olímpica.
3: Fercito, buenas noches, mijo. Le habla JJ Morales, aquí bien. De la bella ciudad de Londres, en Inglaterra.
0: ¿Qué más bien?
3: Horas de la mañana aquí ya laborando. Fercito, hágame un cruce ahí bien bueno.
0: Contame.
3: Oye, puede comprar con un temita de los Nada Que Ver, Solo Por Tu Amor.
0: Solo Por Tu Amor, de los Nada Que Ver.
3: Olímpica porque me pone de todo y bien bueno.
0: Y bien bueno, 10:32 en Olímpica 104.9. Si de pronto tengo oyentes, viviendo en Orlando, en Florida, por favor me escriben, tan amable, para que me hagan un favor muy grande. Si de pronto tengo oyentes en Orlando, Florida, por favor me escriben para un favor muy grande que necesito allá. Por favor, muchas gracias. Yo escucho Olímpica porque me pone de todo y bien bueno. Listo, me escriben. Buenas noches, Fercho, una canción. Me pones tan amable viajando por Venezuela. ¡Olímpica! Ya te la pongo con mucho gusto. Gracias por participar a esta hora en Olímpica Medellín 104.9. ¿Vieron que están rescatando gente todavía de los escombros de Venezuela? ¿Cómo te parece, hombre? ¿Cómo te parece que todavía están encontrando gente y mascotas también? Mascotas que están sobreviviendo a esa tragedia tan grande en Venezuela. Esos dos terremotos. 10:33, Olímpica, hola.
4: Fercho, buenas noches, Fercho. Mira, hay mucha gente que se le pierde la cédula y muchos no hacen lo que yo hago, que es, por ejemplo, o sea, en la cédula mía, la cívica, siempre pongo mi número de celular y la o sea, compro como un plastiquito donde se mete la cédula y anoto el número ahí en el plastiquito. En caso tal de que se me pierda, ahí de una ahí mismo, ahí mismo está la mano como para que lo llamen a uno, ¿sí me entiende? Mm. Para que los oyentes si están escuchando, hagan eso, porque la verdad eso salva mucho, eso salva muchas vidas. Yo escucho Olímpico porque me pone todo y bien bueno.
0: Yo, por ejemplo, ¿sabe qué hago? Yo como ya dejé todo ese tema de tarjetas de crédito, ya no me gusta tener tarjetas de crédito, no me gusta, no me parece chévere. Me parece que eso es un problema en esas tarjetas de crédito. Una tarjeta cualquiera que de pronto usted tenga por ahí, pone los datos suyos, por el nombre completo, número de celular. Puede poner también qué tipo de sangre es, que es importante en caso de un accidente, por ejemplo. Yo escucho Olímpica porque me pone de todo y bien bueno. ¿Me podrías compartir tan amable, listo, esta canción? Con mucho gusto, gracias. Yo escucho Olímpica porque me pone de todo y bien bueno. Jessica, ¿cómo estás? Bien. Fercho, hola, ¿cómo estás? Ok, hágale, pues ya te escribo. Jessica, te agradezco mucho. Yo escucho Olímpica porque me pone de todo y bien bueno. Vamos a continuar con más canciones a esta hora. Música Olímpica, 10:35.

de la noche, ya 17. Estás escuchando Olímpica Medellín 104.9. Hola, ¿qué tal? Buenas noches. Dígame ahí, cópieme qué canción quiere escuchar, qué canción quiere recordar. Estamos tocando Guanajuato.

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1: Y esta canción habla precisamente cuando alguien, cuando un hombre le ruega a una mujer, ¿cuál es tu indiferencia? ¿Crees realmente que él es mejor que yo? No creo, no creo, dice la canción de Darío Gómez. 4:05 a.m, estás escuchando Olímpica 104.9, la que está por encima de todas, Olímpica Medellín. La dirección es de John Hander García. Él es el que dirige Olímpica en la ciudad de Medellín. 4:05 a.m, por aquí Fercho acompañándoles.
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1: Estoy aquí pendiente de sus mensajes a través de 314-580-1049. 314-580-1049. Para que usted solicite música, reporte sintonía, quiere saludar a alguien, alguna canción que quiera escuchar, me escribe. Nota de voz, mensaje de texto, 314-580-1049. Solo para todos los reyes del volante, muchachos. ¿Es qué? Ahí ganó Argentina.
3: Compañero, feliz día.
1: Eso como que se lo van a llevar otra vez la albiceleste. Póngale cuidado. Póngale cuidado. Ese partido de Argentina contra España, esa final va a estar muy buena el próximo domingo. Imperdible ese partido de la final. Bueno, echate la bendición para que nos vaya muy, pero muy bien. Hágale pues con mucha fe. En nombre del Padre, del Hijo, Espíritu Santo. Amén. Que la morenita Virgen de Guadalupe los proteja, me los bendiga. Que les vaya muy bien en este día que comenzamos. Ya llega también la información. Llegan las noticias a esta hora en Olímpica. Temprano es más bacano. 4:07 a.m. Ya les traigo pico y placa, titulares de las noticias más importantes en Olímpica. 4:07, buenos días, feliz amanecer. ¡Oh!

0: Ahí estaba el andariego, 4 de la mañana, ya 10 minutos. Son los 4:10, estás escuchando Olímpica Medellín 104.9. Buenos días, feliz amanecer. ¿Cómo les está yendo? ¿Bien o no? ¿Qué tal el turno? Muy, muy buenos días. Recuerde 314-580-1049. ¿Quién nos saluda por aquí a esta hora? Buenos días, Fercho, ¿cómo estás? ¿Bien o no? Hola, Olímpica, ¿con quién hablo?
1: Fercho,
0: buenos días, mijo. Hoy, hoy, hoy, hoy. Yo ya, ¿bien o no?
1: Pues, si usted, por favor, me puede hacer el favor y poner un disquito.
0: ¿Qué canción, dime?
1: De Rubén Blades. ¿Dónde van los desaparecidos?
0: ¿Dónde van?
1: Yo escucho Olímpica porque me pone todo. Y bien,
0: y mijo, bien, Fercho, bueno.
1: Dios me lo bendiga.
0: Hágale, pues, mijo, gracias. Yo escucho Olímpica porque me pone todo. Y bien, bueno.
2: Y bien. Y bien,
0: bueno, dice por acá, Fercho, tan amable, me pones la canción, Las Razones del Amor. Salud para John Arley Machado, por aquí reportándote sintonía. Fercho, buenos días, Olímpica, la mejor, gracias. Yo escucho Olímpica porque me pone de todo y bien, bueno. Recuerden que el número olímpico para los conductores es solamente a través de llamadas. Es que me están llegando muchos mensajes con el nombre completo y el número que quieren, pero... no se puede por acá por mensaje de texto. Debe ser directamente por llamada y que el conductor diga, vea, yo manejo, mi nombre es tal, mis datos son estos y manejo tal vehículo. ¿Listo? Pero no piensen o de pronto no vayan a creer que si enviaron el número por mensaje de texto y de pronto gana, voy a ir a reclamarlo. No, señor, no se puede. Pégueme la llamadita con mucho gusto que yo por aquí los inscribo. Listo, Olímpica, hola.
3: Fercho, buenos días,
0: ¿qué hubo, mijo?
3: Para saludar a todos los que están trabajando ahí en las confecciones de Uber.
0: Ah, confecciones.
3: A Eduard.
0: Sí, Eduard.
3: A Joan Andrés.
0: Joan Andrés.
3: A Alejandro.
0: Alejandro.
3: Y al Chingón, Dios les bendiga.
0: Chingón.
3: Un saludo muy especial. Feliz día para todos.
0: Listo, Fercho, mijo.
3: Yo escucho Olímpica porque me pone todo bien bueno.
0: Tranquilo, mijo, que todos gagueamos. No me preocupe, llave. 4 de la mañana, 12 minutos, temprano es más bacano por Olímpica. Ya llega la noticia, la información. A esta hora en Olímpica Medellín.

Una muy buena canción, Carlos Arturo, Evocación 418. Buenos días, escuchas Olímpica 104.9, feliz amanecer. Para hoy jueves, el pico y placa, jueves, le corresponde el 5 y el 9. Motos 2 y 4 tiempos, placas que inician en 5 y en 9. Para particulares, placas que terminan también en 5 y en 9. Para que estén pendientes del pico y placa el día de hoy. Hoy estamos a jueves 16 de julio. A ver, yo busco por aquí. Jueves 16 de julio le corresponde a los amarillitos las placas que terminan en 1. Para los amarillitos, el 1 para el día de hoy. Yo escucho Olímpica porque me pone de todo y bien bueno. ¡Hey, conductores! ¡Felicitaciones! ¡Feliz día! ¡Ay, tan bellos son! ¿Qué irán a hacer hoy? El día del conductor. ¡Felicitaciones! Dios les bendiga bastante. Muchas gracias por esa labor tan bonita que hacen. Mucho esfuerzo, mucho trabajo, mucha dedicación. Y eso de ser conductor, yo digo que se lleva en la sangre. Eso viene de familia, eso... A ir cubriendo la ruta, manejando, como es de bueno manejar. 4:20 minutos en Olímpica 104.9. Buenos días, 4:20, Olímpica.

0: llegamos, caramelo, llegamos, caramelo. 4:31 en Olímpica, a las 4:31, caramelo. ¡Vamos! Eso, caramelito. Eso, eso. Quieto, caramelo, quieto. Ay, ya van bañados, vea, caramelo, ya van bañados, vea, van peinados, vea. ¡A los cómo van! ¡Ay, tan lindos todos, vea! Véalo, véalo, véalo. ¿Qué tal? Ya, ya, caramelito, ya no, ya no lo saludes más, ya, ya. Y dígale, buenos días, contentores, dígales. Dígales, caramelo, buenos días. Soy de mamá. Ya, los bañados, peinaditos. Hoy sí se peinaron bonitos, vea. Esa combina como les quedó hermosa, vea. Aquel del peinadito de ladito, vea. ¡Ay, mamá! ¿A dónde irá a caer ese globo hoy? ¡Ay, ve, mamá! Pero dalos como van, ¿ah? Van bañados, van peinaditos, todos lindos y todas lindas también, porque hay muchas conductoras también. ¡Un abrazo!
1: ¡Compañero, feliz día!
0: Virgencita del Carmen, la Virgen me los acompañe. Que Dios me los bendiga, mis conductores de Medellín. Hoy es el día de ustedes. Vea aquel como va linda. ¡Ah! Pelo parado y todo, una belleza. Los conductores. Oh, muy pinchados. Hoy le celebramos el día aquí en Olímpica. ¡Chúsela!

0: 4 de la mañana, 35 minutos en Olímpica, a las 4:35. Ya vienen todas las noticias, ya viene toda la información. Recuerden que estamos haciendo numerito olímpico para todos los conductores. Numerito olímpico. No le olvide, conductores. Hoy a las 9 de la mañana, desayuno con albóndiga. ¿Cómo irán a llegar aquí a las 9 todos pinchados? A comer albóndiga de cuenta de Pompilio. ¡Ah! Esa albóndiga. No van a tener, ya no vayan a comer más en todo el día. Ahí está, pues. Hasta agotar existencia. Ojo, pues, hasta agotar existencia. Los conductores que quieran venir hoy acá, a la calle 32F, número 7621, Barrio Laureles. Calle 32F, número 7621, Barrio Laureles. ¡Listo!
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2: El 16 de julio en la fiesta de la Virgen del Carmen.
0: Olímpica, buenos días. A ver, ¿qué pasa por acá? Ya está salido del tono esto ya aquí. Ay, bendito sea el Señor, dame paciencia, en el corazón resistencia. Yo lo cuadro aquí. Olímpica, 314-580-1049. Olímpica, buenos días.
3: Buenos días.
0: Buenos días, mijo. ¿Quién habla?
3: Pinche, habla con Sebastián Cano, conductor de un granelero pinchadito.
0: ¿De un qué?
3: De un granelero, un carro que transporta grano de cuido.
0: Ah,
3: cuido
0: qué,
3: para cerdos.
0: Qué bueno, mío. ¿Y qué numerito le hago?
3: Pinche, hágame la plaquita del carro, el 074, pinche, a ver si lo tiene todavía.
0: Voy a mirar aquí, a ver, 074, vamos a mirar. ¡Ve, está libre! ¡Qué buen montañero tan de buena!
3: María, pinche, vamos de derechos, pinchadito, mijo.
0: ¿Nombre completo?
3: Sebastián Cano, pinche.
0: Sebastián Cano.
3: Señor.
0: Listo, el Sebastián Cano. Bueno, anoto el 312-712-755. 32, tan, tan, tan, tan, tan, tan, tan, tan, tan, tan, tan, tan, 32. Ahí está, listo, ahí queda anotado. Yo arreglo aquí el 1. El 5 también está arregladito. Manejase de cuido, ¿cierto? Camión.
3: Un doble troque.
0: ¿En qué barrio vivís, hombre?
3: San Antonio de Prado.
0: San Antonio de Prado. Listo, papá. Hay que anotado. No se le olvide el 074 y feliz día. Listo.
3: Pinche, muchas gracias, amigo. Igualmente.
0: A ustedes, gracias. Ahí está, porque esta es la emisora preferida del conductor, hijo de mamá. Esta es la que le gusta al conductor. ¡Uy, aflójale, reo, pinchao!
4: Por favor, dale.
0: Es Olímpica 104.9 en la ciudad de Medellín. Ya vengo con más. Recuerden, pico y placa para hoy. ¿Cuál es el pico y placa de hoy? Ya se los voy a decir. Tengo también loterías para el día de hoy. Tengo loterías, tengo noticias, hay mucha información. Las noticias para el pueblo. ¡Uy! ¡Qué va! ¡Las 4:38!

0: Adelante, Pedro.
1: ¡Se va! Promete bueno aprender a manejar carro.
2: Pero llegamos.
1: A mí sí que me dio susto aprender a manejar carro. María, eso me decía la gente, aprenda, aprenda, aprenda. Y yo no era caso, era uno mucho miedo. Mucho, mucho, hasta que uno ya coge la ventaja. Ve, ¿qué sería lo viejo, hombre? Es que ya malo en estos días. Ahí está perdido, que ya malo. Ese me enseñó a mí a manejar carro. Ese fue el que me enseñó a mí.
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1: Feliz día, feliz día. 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Una belleza, los conductores a esta hora, don Ebrio.
4: Hombre, tan lindos los conductores, sí. Hombre, definitivamente se bajan del taxi con ese calzón abajo así, como a media nalga, que parecen con la alcancía recién le han echado menuda, con la barriguita así, con el ombligo asomado y un palillito de dientes en la boca. Muy lindo, hombre, muy lindo. Ay, María. Y la manga para taparse del sol.
1: No, y ahora con estos solazos. Aló, buenos días. Yo, mijo, ¿bien o no? Quítale el altavoz, quítaselo.
5: Bueno, ya.
1: Eso. ¿Qué numerito le hago?
5: Hágame la plaquita del carro, 410.
1: 410, vamos a buscarlo aquí, 410. Nombre completo.
5: Mario Restrepo.
1: ¿Qué manejas, Mario?
5: Manejo un furgón aquí cargándole productos Ara.
1: Furgón de Ara, eso está bien, qué belleza. Yo anoto el teléfono por acá. 310-810-830-830. 64. Ahí está, 310-830-64. 410, mijo, mucha suerte y que se gane ese millón. Eso, papá, eso.
5: No, pinche.
1: Apenas. Eso es una belleza. Él acompañe, pues.
5: No,
1: sus conductores, güey, mamá. Llegó el día 16 de julio.
4: ¡Hey, muchachos! ¡Tócame en el pito! Eso, ¡el pito!
1: ¡Eso, Nerio!
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1: Y llega doble como nos gusta, Aquí está el rey del despecho, Darío Gómez. Dobletazo a esta hora. Ya les traigo los resultados de las loterías. Ya venimos a seguir escribiendo más conductores. Ya venimos, hoy es un día maravilloso dedicado a todos ellos. Claro, está la emisora del conductor.
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1: Y van bañados, a ver si se bañaron, vea. Mira aquel que vaya como va bonito, eso va estrenando. ¿Y dónde irá a caer hoy? 4:44, míralo cómo va pinchado ese conductor.

0: dobletazo. ¿Le gustan los dobles? Sí, a mí me encantan los dobletazos. Aquí está el pico y placa para hoy. Ya va a arrancar a las 5 de la mañana, el 5 y el 9. 5 y 9, pico y placa para el día de hoy. El 5 y el 9, el pico y placa, 5 y 9. 5 y 9, particular en motos 2 tiempos, 4 tiempos. Y a los taxis hoy, les tocó el 1, 1 para los taxis en el día de hoy, taxis 1, ojo, pico y placa para el día de hoy, taxis 1, por ahí están sacando un pico y placa, ojo con eso, ojo que no han dicho.
1: Este día 16 de julio es el día de la Virgen del Carmen. 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Y es el día del conductor y en Olympic Stereo vamos a celebrarle a todos los conductores su día de Utah.
0: Y lo vamos a celebrar. Y con muchos premios. Por supuesto, con albóndiga a las 9. Para que sepan, pues, con el numerito olímpico que lo tenemos para el 21 de agosto. En fin, ahí les vamos celebrando. Ellos se lo merecen todo. Son las 4 de la mañana, 48. 12 minutos faltan para las 5. 12 para las 5, Darío Gómez. Doble, no te miento. Eso suena muy bueno. Van a poner a beber hoy en los carros, cuidado. Quiebran el jundillo por ahí.

0: todos los que van a recoger la leche, esa manada, conductores que recogen leche por la mañana.
1: Ay, María, ya llegan a las empresas, a las fábricas a recoger leche. Un saludo para toda la gente de todas esas empresas recolectoras de leche, de Colanta, de Alpina, de Alquería, todos, todos. Son muchos conductores, que este gremio es muy grande, la verdad hay que decirlo, grande, grande.
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1: Y esa cantidad de empresas que hay, supermercados, no, es que es un gremio muy grande. Verdaderamente, ¡ah, qué belleza! Y lo más lindo es que todos escuchan Olímpica. El que no escucha Olímpica se la pasa todo el día aburrido. ¡Ay, conductores tan pinchados!
4: ¡Ay, pero mira, no están pinchados!
1: ¡Cierto que sí! Son las 4 de la mañana, 52. Ya les traigo más información. Ya viene don Carlos Tobón con todas las noticias. Olímpica 104.9. Ya tenemos las 4:52 minutos. ¡Ya tomaron tintico! ¡Yo me voy a ir a hacer uno! ¡Yo me voy a ir a hacer un tintico! Escuchen a Diomedes Díaz.

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1: A las 4 de la mañana 57. Vea aquellos cómo van. Vea los de. ¿De dónde es? Espere, espere, pinchadito, ya frente al cañón, sacando los carros de para diferentes empresas del estado. La empresa se llama Turiscar Envigado. Ahí está, empresa Turiscar Envigado con el parqueadero Astur San Juan. ¡Ah, María! Está ese carro, vea. Mira, carros particulares para el estado, qué belleza, excelente. Ahí está, un saludito para todos ellos, siempre pegaditos de la emisora. Un abrazo, es que aquí hay mucha empresa. Empresa Turiscar, un abrazo para esas empresas. Empresa Turiscar, pegaditos de Olímpica en este día maravilloso. Qué bueno, Dios me los bendiga. Que la Virgen me los acompañe a todos, que les vaya muy bien, que me les rinda. Feliz día para todos estos conductores, bien peinaditos, pues, bien peinaditos, bien bañaditos, bien bonitos, a trabajarse.
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3: Feliz día, papito. Y peínese, weón, que parece una trapeadora secada contra un muro.
1: ¡Ebrio ya!
2: ¡Yo!
1: Este, me le echémele una troita a los conductores serios. Hágale, échale una troita.
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1: ¡Huevo! Eso, Nere, sí me gusta. Imagino más hasta ahora, Medellín, que nos fuimos, Medellín. El carro que va saliendo de Amalfi, Medellín, el carro que va saliendo de Abejorral. Esos dos carros que vienen para carretera, música para carretera destapada. El que viene de Jericó bajando a Puente Iglesias. El que sale de Pueblo Rico, que van a tener fiesta. Mañana tendremos agenda, ¿verdad? Está Pueblo Rico, está Bello, está Guadalupe. Oiga, tenemos una cantidad de fiestas este fin de semana. Pueblo Rico, sé yo que va a estar. Guadalupe también va a tener fiesta. Bello también la fiesta del Cerro Quitasol. Nos van contando a ver porque mañana tenemos agenda también para todos los municipios. Eso. Medellín, que nos fuimos. Medellín. ¡Ay, María!
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1: Yendo por la carretera, bajando, subiendo de la pintada para arriba. ¡Ay, fue mamá! Esas empresas que llegan a las terminales de transporte, norte, sur, todos esos conductores. Métase esa camisa, ócale, que hoy es el día.

0: Ah, bueno, ahí está Olímpica 104.9. Qué belleza de Beliazo, dije, mamá, qué belleza. Son los Beliazos, Olímpica 104.9. Ve por aquí, ayer la gente, me vieron a mí ahí en el podcast de Katy, ¿cierto? Ahí está, ayer hubo un podcast ahí de la historia de la vida mía ahí con Katy. Hay un abracito por aquí, me manda que va para Venecia. Venecia, España, ¿cierto?
1: No, Italia.
0: ¡Ay, en Italia! Ya está en Italia, ¿cierto? Ah, ya está en Italia.
1: Tiene canales de agua.
0: Ay, juepucha. Se va a ir para por allá, que estoy llegando a Venecia, me dice.
1: A montar en góndola.
0: Y me embolato. Y me embolato, está diciendo.
1: A montar en góndola.
0: Ya le voy a mandar la frase, ya la voy a mandar y me embolato.
2: Hombre, ¿por qué será que a uno manejando le pican tanto las bolas?
0: ¡Ebrio!
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0: A usted le pica cuando está manejando. 5:03 a.m. Ya les tengo la lotería. Recuerden que el pico y placa para hoy es el 5 y el 9 y el 1 para los taxis. 5 y 9 y 1 para los taxis. Es un día muy dedicado a los conductores. Y dicen que no hay música para los conductores. Música sí hay. Que no se las pongan en otra cosa, pero música para conductores sí hay. Diga, les pongo un parrandero de los conductores que... ¡hay muchos! Que hay mucha música para conductores. Ya son las 5:03 a.m. Y si no, vea este, vea. Lisandro Mesa, vea. ¡Ay, mamá! ¡Buenos días!
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2: Feliz día, mijo. Y siga montando las muchachas por detrás. Feliz día al conductor y de puta.

0: 5 de la mañana, 6 minutos en Olímpica. Ayer las loterías, ayer, aquí las tengo. Las loterías, miren a ver si le pegaron a la placa del carro, del camión. A los de D1, un abrazo, por aquí me están escribiendo los de D1, un abrazo. Dice, buenos días, dice Pinchadito. A ver, un pinchadito, buenos días, para un saludito para todos los conductores del D1. Ahí está mi sobrinito en el D1, ahí está mi sobrinito. Un abrazo, y a mi hermanito en Envía también, que es conductor. Tengo mi hermano y tengo el sobrino, el hijo de mi hermanito. Todos dos son conductores, años. El hermano maneja mulas y años. Y el otro también, le siguió el hijo, le siguió el mismo rastro. Camión grande de D1 también maneja, un saludito. Ahí está Padrián, algunos lo deben de conocer en D1. Yo trabajo mucho para el suroeste, conductor de D1 de la regional norte, que Dios los bendiga siempre. Y en las de este día, de no, ¿qué? Y las en este día, no le entiendo. Bueno, en fin, que Dios los bendiga siempre. Y a los muchachos del seco, y no le entiendo qué dice acá. A los de dejamos el no le entiendo. Que escriba bien, mijo, porque no le entiendo ni pío, papá. No le entiendo. O mande un audio, es que ese es el problema de no mandar audios. O mándelo a la emisora al 314-580-1049. Y a veces dicen, no, es que el pinchado no sabe leer. Claro, pues si es que no mandan las cosas escritas y las mandan bien horribles, ¿quién va a leer? Nadie. A veces no es que uno no sepa, sino que es que lo mandan mal escrito y aquí se choncha uno aquí leyendo. Claro, hay que mandar bien y listo, esa es la cosa. Lotería de ayer, dice por acá, la lotería del Meta, 37.30, 7.30, lotería del Meta, 7.30, 47.30. Ganó Meta ayer, 47.30, 7.30 de la serie 0.94. Lotería del Valle, 9807, 8.07 de la serie 2.90. Lotería de Manizales, 6.152, 61.52. Es que yo siempre se los he dicho, es mejor mandar audio que escribir. Uno en un carro escribiendo, por eso es que le engorila tantas las letras. O es mejor un audio que escribir, porque se demora menos. Resultado de las loterías: Astro Luna, Sagitario, 26.95. Caribeña Noche, 18.79. Sinuano Noche, 59.44. 9.44. PIC 4 Noche, 04.71. PIC 3 Noche, 7.59. Cafeterito Noche, 67.50. Motilón Noche, 47.17. Fantástica Noche, 31.68. Culona Noche, 84.83, Motilón Tarde, 87.08, 7.08, resultados de la lotería. En Olímpica, 104.9. Chontico Noche, 79.97, Paisita Noche, 54.50, Antioqueñita 2, 73.78, Astrosol, 47.54 del signo Tauro, Dorado Tarde, ayer 14, ayer 15, 64.06.
1: Ana Yucatán.
0: 406, resultados de las loterías en Olímpica. Dice por acá que Caribeña Día ganó el 48.86. ¡Bonito! ¡886! Sinuano Día, 12.24. La Culona Día ganó el 23.85. Fijado de Oro ganó el 72.50. El PIC 3 Día, o PIC 4 Día más bien, ganó el 23.96, 3.96. PIC 3 Día ganó el 5.55, los 3.5. Fantástica Día ganó el... ¡Qué hermosura! ¡Mirá! La PIC 3 Día ganó el 5.55. Y Fantástica Día ganó el 5.55. ¡Qué moñón al que lo haya hecho! No, imagínense, 555 y Fantástica Día 555, 6555, Samán, el 9401, Paisita Día, 7781, 7781, Chontico Día, ganó el 9668, 668, Cafeterito Tarde, ganó el 8664, 8654, Dorado Mañana, ganó el 1209, 209, Antioqueñita 1, 68.75, 8.75. Ahí están los resultados de la lotería. Repito, Meta 7.30, Valle 8.07 y Manizales 1.52 para el chance. Los resultados de las loterías en Olímpica, 104.9 en este día maravilloso, 16 de julio.
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0: Y escuchas Olímpica, que la Virgen me los acompañe, que me les vaya muy bien, que me les rinda. Aquí está el charrito negro con este buen doble. Dobletazo con el charrito negro. a las 5 de la mañana, 11 minutos.

0: aflójele, pinchado, aflójele que está sonando doble. Ay, yes, hijo de mamá. El charrito negro. A las 5 de la mañana, 15 minutos, el charrito negro, 5 de la mañana, 15, te acompaño. Yo soy el pinchadito, yo soy puro pueblo.
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0: Véalo, véalo, véalo cómo va, vea, vea. Al de los buses de los barrios, vea, los alimentadores del metro, vea, vea, vea. Han bañadito, vea, como dice Don Erio, vea. Ah, ahí va estrenando, ahí va todo pinchado, andí a caer ese globo hoy.

0: contigo.
1: Pinche, pinche, buenos días, mijo, ¿cómo amaneció? Pinche, un saludito para los compañeros de Transconcord Travel.
2: Eso.
1: Servicio especial y de turismo.
2: Eso, Wilson, a todas las empresas de transporte. Es que le digo, este gremio es grandísimo.
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2: Es un gremio grande, grande, grande. ¿Cierto, don Carlos Don?
4: Muchas, muchas empresas de transporte. Es que hay transporte de carga, de pasajeros, de turismo. De
2: todo.
4: Transporte de insumos agrícolas. No, hay mucha cosa.
2: Todavía pintado. Hay chiveros en los pueblos.
4: ¿Cómo no? Bendito Dios.
2: Empresas hombre. De chiveros. Tienen hasta nombre y todo ya. La
4: claro,
2: empresa.
4: Pinchadito.
2: Cooperativas.
4: No. Claro, pinchadito. Mucho, mucho. Saludo a todos a ellos. Todos. A los conductores, a los choferes que llamamos nosotros popularmente. Ay, qué chofer tan feo. No, ¿por qué chofer? Es una palabra.
2: Ah, ¿no?
4: Sí, claro. A los, también a la Armada Española. En la Armada Española la patrona es la Virgen de Nuestra Señora del Carmelo.
2: Sí.
4: Los marineros. Es también. Que no es únicamente los conductores, los marineros también le tienen como patrona.
2: Y los que manejan un avión.
4: Los pilotos de avión, no, piloto, no, ellos son, no, ellos tienen otra patrona pinchadito. Sí. Aquí le hemos pasado aquí la Virgen de. Ay, espere, verá, pinchadito, de esa imagen que trasladaron al monte. No, pero yo me acuerdo de ella.
2: Verde nos dice, bueno, don Carlos, ¿cómo le amaneció?
4: Ah, más bien que hasta ahí pincha.
2: Celebrando la Argentina ayer.
4: Yo les dije.
2: Yo también les dije ganando 2-1.
4: Ese marcador fue el que dimos nosotros. Sí. Y ayer está viendo el partido con la cobrita allá en el Carmen, por la tarde. Y vea, va ganando el otro. Llevan
2: espérese,
4: uno.
2: Espérese.
4: Espere que es que nos faltan los dos de nosotros.
2: Espere que
4: de ustedes, que usted es argentino. No, me gustan, los admiro. Porque aquí hay, es que mire, pinchadito, hay una cosa. Aquí nos enseñaron algunos políticos a odiar a los del otro grupo, que porque no estamos de acuerdo hay que odiarlos, y aquí mucha gente odia a los argentinos porque son creídos, que porque son pinchados, no, eso es amor propio,
2: no.
4: Se quieren, se estiman, se valoran. Ahora, querían que ganara Inglaterra, no es porque amaran a Inglaterra, ay tan lindo Inglaterra, no, porque odiaban a los argentinos, no les gustan los argentinos.
2: ¿Y qué equipo? Y le voy a decir una cosa, iba a ser el campeón.
4: Ojalá.
2: Y va a ser el campeón porque es un equipo que la mete a lo último. Eso parece como que les prendieran un motor a lo último.
4: Y esas ganas, mijo, sí. Ese pundonor que se llama. Ve, la Virgen de los pilotos, me acordé, la Virgen de Loreto.
2: Ah.
4: La patrona de los aviadores, de los pilotos, la señora de Loreto. Que fue una que dicen que los ángeles trasladaron su gruta, su casita. Esa es la Virgen de Loreto.
2: Bueno.
4: Bueno, saludo. Yo le dije pinchao. La final del Mundial de Fútbol va a hablar español, ¿no le dije?
2: Sí, dijo
4: iba
2: ayer.
4: Va a hablar español.
2: Va a ser español. Francia y...
4: No, Francia sí, perdón, no. España. Pues,

0: España y Argentina.
1: Hace días yo quería, no, que ojalá que hablara español, va a hablar español. Bueno, saludo, abrazo, que tengan bonito día, que le rinda a los conductores un abrazo, mi reconocimiento, mi respeto por su bonita profesión, y ya saben que tienen una responsabilidad muy grande entre sus manos. En las manos no solamente está la cabrilla de ese vehículo que conducen, sino la vida y el patrimonio de mucha gente que están transportando.
0: Y la responsabilidad, hoy por ejemplo, tienen que tener mucha responsabilidad de lo que es bien hoy, mañana y el sábado. Van a haber muchos desfiles por ahí, así que tener precaución.
1: Preciosos. Bonito día para todos, que si las cosas no van bien, como a veces suelen ir, recuerden,
0: esto también pasará.
1: Hay que dar un saludo.
0: Y métanse en esta frase los conductores.
1: ¿Por dónde?
0: Por la cabeza los conductores. La vida no es fácil.
1: No.
0: No, a un conductor la vida no es fácil. Pero hay un motor llamado corazón. Un seguro llamado fe. Y un conductor llamado Dios.
1: Oíste, todos estos papeles son del mismo fulano.
0: Ay, le perdí.
1: Ey, sí, Esteban Ríos. Esteban Ríos, Estevitan, mijo.
0: Venga por ello aquí.
1: Aquí están todos los papeles, amarrados con un cauchito.
0: Ah, pero ese es el ingeniero este de la universidad.
1: ¿Cuál, Esteban Gómez?
0: El del anestesiólogo este.
1: A ver, Esteban, tan residente anestesiólogo. Ya usted lo habían pasado.
0: Ya lo habíamos pasado.
1: Aquí están todos los papeles y hay 4 billetes de 100,000.
0: No, ya sí vienen por ellos.
1: Todo ahí está amarrado con un cauchito.
0: Todo, ahí sí vienen, así de pronto sí vienen.
1: Usted es pinchado, usted es un gami.
0: Ahí sí vienen.
1: Bueno, pueblo mío que está en la montaña, arranco con los títulos de las noticias para hoy, de tantas cositas. Ve, los de la línea J.
0: Ah, va a haber mantenimiento.
1: Arrancaron desde hoy, ¿cierto? Entonces, desde este día 16 hasta el 22... toda una semanita les va a tocar irme colgado de la puerta del bus. Del conductor, tubo. ¿Cómo no? Ve, poné esa del conductor, esa que rezadita, ¿cómo se llama?
0: El lamento del conductor.
1: Sí, ponela, que también esa es para hoy, hombre. Bueno, ya saben. Itagüí estrena moderno sistema de videovigilancia con más de 1,000 cámaras y un nuevo centro, un C4. Atención, entregan el 100% de la doble calzada a La Ceja, Río Negro, 3.1 kilómetros. Ahí hasta el colegio, hasta la institución educativa María Esteves. Ahí hicieron una glorieta nueva y toda esa cosa. Desde La Ceja ya hay doble calzada para allá, pinchadito. Casi me aterriza en la casa ya, casi.
0: Ve, un saludito para Edwin, el puñuelero que va para Uga. Antes de que le pierdan la emisora en la cañada del abajo, va por ahí por la maca para abajo.
1: Sí, se le pierde para en el cañón.
0: En el hueco.
1: Ponga internet.
0: Sí.
1: Ya está en Colombia el primero de los nuevos vagones del metro de Medellín. Claro que la traída de puerto aquí, eso es una belleza, pinchadito. En las camas bajas, es tan grande. ¿Viste lo de Amagá, el problema?
0: Era un carro grandísimo.
1: Ahí le mandé la fotito con un tanque super, una de esas cargas extradimensionadas.
0: ¿Y cómo pasan en esas vías tan?
1: Yo no sé, pinchadito, cuando haya semáforo y todas esas cosas, ¿por dónde lo pasan?
0: Uy, aquí en Medellín, ¿por
1: dónde? Porque es muy grande, es muy alto, yo no sé, pinchado. Atención. Desde el 20 de julio, congresistas ganarán 18 millones de pesos menos por eliminación de la prima especial, la prima que les quitó don Petro. Ay, hombre, y están ya guisque abregando a demandar eso, a tumbarle esta Petro, hombre, no. Una buena que así se la van a tumbar. No, 18 melones menos el congresista.
0: ¿Quieren más?
1: Sí, no, ganan buen billete, pinchado. Diputados de Antioquia denuncian presunta irregularidad en contratos y recaudo de la tasa de seguridad. Ahí está el diputado Luis Peláez poniendo el dedo en la llaga, pero más que dice el gobernador. La fiscalía imputará a Jorge Alfredo Vargas por presunto acoso sexual contra 4 víctimas. Ya esto va por los juzgados, pinchado.
0: Ay, qué, pues,
1: todo va en serio, pinchado.
0: Y un periodo.
1: ¿Qué era la vida de Alfredo? Yo no lo veo.
0: Tiraron la vida ahí.
1: Qué vaina, pues está de mil amores.
0: Ya.
1: En el barrio Caicedo allanaron bodegas de cigarrillos de contrabando y licor adulterado. Tenían listo ya el plante para ahora, para Feria de Flores. Han capturado en Antioquia a un mexicano buscado en Estados Unidos por fraude millonario. Se hizo con una plática de los fondos del COVID-19 en Estados Unidos. Vea que también hay pícaros, pinchados. Policía ocupó 52 bienes por más de 14.100 millones de pesos de cabecilla financiero del Clan del Golfo. Ya les contaremos de quién eran esas cositas. Atención, pueblo, Jericó, suroeste antioqueño. La balacera de esta semana, resultado, dan de baja 2 presuntos integrantes del Clan del Golfo. Decomisaron 2 fusiles, 400 cartuchos y otras cositas. Un militar antioqueño murió en San Andrés, allá en las islas, en un cayo. Su familia pide que le entreguen el cuerpo. Llegó el papá a reclamarlo, le mostró una bolsa ahí negra, no lo pudo ni ver. No, señor, hay que esperar 3 meses. ¿Cómo? Si yo vine por él. Ah, no. Bendito Dios, qué cosa. Atención, les contaré la historia en un ratico. En zona rural de Barbosa hallaron el cuerpo de un hombre que había sido reportado como desaparecido. John Freddy Estrada Correa. Todavía no se sabe de qué murió o cómo murió. Eso le toca a medicina legal. Subsecretario adjunto de Estados Unidos dice que la Casa Blanca no le ha pedido que levante las sanciones contra Petro. Porque como Petro ya, el presidente Gustavo Francisco, se va ahorita el 6 de agosto y el 7 asume el otro Abelardo Gabriel.
0: Entonces, ¿se llama Abelardo
1: Gabriel? Sí, Abelardo Gabriel. Es que este, yo los llamo por el nombre, por el nombre. Este era Gustavo Francisco.
0: Sí, y ese se llama Abelardo,
1: viene Abelardo Gabriel.
0: Gabriel.
1: Viene Abelardo Gabriel.
0: Abelardo de las Friellas.
1: Abelardo Gabriel, así se llama.
0: Ese es de Gabriel.
1: Ah, pero si así se llama, mentira, pinchao. Sí,
0: yo me llamo Luis Alexander.
1: Por eso, y si
0: y
1: yo,
0: a mí nadie me dice Luis.
1: Yo, si de vez en cuando le digo Luis Alexander, pinchao, no se extrañen, ni que esté bravo con usted, sino que usted se llama así.
0: Pero a mí nadie me dice Luis.
1: ¿Cómo no? El presidente Abelardo Gabriel, el tigre. ¿Cómo no?
0: Abelardo Gabriel.
1: Sí, así se llama, pinchado. Colombia abrirá embajada en Jerusalén. Vea otra que le van a tumbar al presidente, porque él había roto relaciones con Jerusalén. Ustedes saben que el hombre era muy adecto a la gente del otro lado de la franja de Gaza, al Hezbollah y toda esa vaina, y era como antisemita, yo no sé. Entonces ahora el nuevo gobierno van a restablecer las relaciones con Israel y embajada y toda esa cosa, y otra vez cogiditos de la mano. ¡Ay, Dios! Mundial de fútbol, ya lo dijimos, el domingo es la gran final, pero el sábado por tercer lugar Francia e Inglaterra, las dos europeas.
0: ¿Cuándo es la...?
1: El sábado a las 4 juegan Francia e Inglaterra y el domingo, en la hora de nosotros, 2 de la tarde, España-Argentina, una belleza de horario para nosotros, 2 de la tarde para nosotros, súmele 7, 9 de la noche allá en Europa.
0: ¿Qué partido?
1: ¿Qué partidazo, Ave María, pinchadito? Bueno, ahora le cuento más cositas.
0: Bueno.
1: Siento que tengo muy grande el bulto.
0: Bueno, mucho.

0: floje el herrero pinchado. Las carreteras destapadas a esta hora.
1: Como una
0: sola. A los buses salen de aquí a Medellín. ¿Sí está el tranco con el cupo lleno para los pueblos hoy? Sí, además que sí.
2: Es pinchado. ¿Cierto? Hay horarios y sí, hay temporadas pinchado.
0: También, pero no faltan los. Yo he visto, por ejemplo, para Gómez Plata. Yo digo, si sí viajará gente para Gómez Plata en semana. Y yo he visto a Don Carlos, yo he puesto a Don Lleno.
2: Sí, pinchado.
0: No, a toda hora la gente viaja. Un abrazo para todos los que van para Carolina, Guadalupe, Transporte Juan Bautista Vázquez.
2: Vea, hombre, es que el transporte para los pueblos ya es tanto que cuando uno estaba pelado salía un carro por la mañana y volvía por la tarde.
0: Si acaso el pueblo era muy grande, salían tres
2: flotas.
0: No,
2: pero digo yo para Concordia. Sí. Vea, Carmen de Viboral, eso salen buses para Medellín cada hora ya.
0: En Gómez Plata eran como 5 buses, 6 en el día.
2: Sí, muchos. Sí.
0: Y ahora ya es de transporte puerta a casa, ahora...
2: No, hay muchos.
0: Y ahora
2: muchos,
0: ya es microbús, ahora... Y eso es casi cada 2 horas que sale en carro, yo creo. Imagínese, Don Carlos, ya volvió muy grande. De 5 de la mañana, 29 minutos. Ay, cómo es de bueno cuando montan un bulto en las carreteras. ¿A dónde va?

0: Qué vida tan acosada la del pobre pasajero, una hora haciendo fila en todos los cuadraderos. Cuando uno se sube a un bus de compras todo maniao, le requisan los bolsillos y si no le encuentran plata, le cogen ese latao. Después empieza el chofer con esa cantaletica. Rápido, que estoy caído, saquen pues la menudita. Córrasen pues para atrás, hágame en las tres filitas. Los caballeros se sientan, separan las señoritas.
1: Y si acaso uno está de buena, le toca viajar sentado, pero le toca cargar todo el que vaya parado. Si le toca en medio bus, llega todo sancochao. Para salir a la puerta, hay que buscar abogado. También nos toca aguantarnos viejos fumando tabaco. Otros que nunca se bañan nos ponen a oler sobaco. Y cuando uno toca el timbre, el chofer dice nomás, soltalo que ya lo oí o te lo vas a llevar. Y sin llegar a la puerta, ahí mismo el bus va arrancando. Le dice, bájate pues, o es que te está refrescando. De pronto grita una vieja, ábrame chofer la puerta, yo me bajo que este man me está tocando.

0: Y si vamos a los buses que llamamos escaleras, bultos, marranos, gallinas suben en la carretera. Y los pobres pasajeros nos vuelven como un juguete. Las damas suban aquí, los hombres al capacete. Hay unos buses tan malos que ya no tienen ni llantas, solo tienen los tornillos donde tenían las bancas. Le suena hasta la pintura, huelen a pura cebolla, se calienta la cabrilla, eso parece una olla.
1: Sube una dama y un niño, y al chofer se le oye decir: cuidado con el chiquito, me lo pone en el cojín. Ella dice: no me siento pues. Él le contesta con cariño: no se rebote, señora, que estoy hablando es del niño. Y unos choferes tan galgos llevan gente hasta en las llantas, y si alguno les revira, pues le sacan la palanca. Es un problema viajar en estos buses de ahora. Es mejor uno meterse dentro de una licuadora. De pronto grita una vieja: ábrame, chofer, la puerta. Yo me bajo que esté...

0: Ah, esa canción es buena, llama Lamento del Pasajero. Ah, un saludito por acá, escuchando Olímpica desde las carreteras de Bolívar, Ovejas, Magangué. Un abrazo para todos por allá, saludito bien especial. Ah, este muchacho es del de Arumal, ve. Un saludito en Ovejas, Magangué, en estas carreteras de Colombia. Saludo para la Bejorraleña, dice por acá. En Pantanillo todavía sale uno diario para Medellín. Un solo bus, 8 de la mañana. No, y por ejemplo en San Pablo hay corregimientos que no salen sino dos. Por ejemplo, el mismo que llega en la mañana es el mismo que se devuelve a las 4 de la tarde. En algún,
1: tú ya era, cuando yo estaba pelado, ya era en escalera, en la línea de Don Tocayo, en la de Ondino, en fin, eran escaleritas, salían por la mañana de allá para acá a las 6 de la mañana.
0: Y todavía se ve Don
1: Cayo. Y aquí en Medellín se devolvían a la 1 de la tarde, llegaba uno aquí mono, porque las carreteras eran destapadas, da uno la vuelta por Venecia, ese polvareda.
0: Y todavía.
1: Y se demoraba 5 o 6 horas para venir de aquí.
0: ¿Usted pinchado. Se imagina cómo está la carretera para subir a San Pablo? Debe estar llena de polvo con este verano. Polvo, carretera destapada, eso sí, no suena y no Olímpica, y fue mama, ¡echúsele que vamos es pa'l pueblo! Ya tenemos las 5:34 y hablando de pueblo, ¿verdad? En Pueblo Rico van a tener al andariego este fin de semana. En Guadalupe lo van a tener también el fin de semana. ¡Ay, qué belleza, Lupa, mi gente de Guadalupe! Un abrazo, 5:34 y de Pueblo Rico, de otro pueblo muy bueno también. Este fin de semana hay puente, hay fiesta, yo de mañana les tenemos una agenda bien buena. Para que se programen para los municipios que van a tener fiesta. Bello, también va a tener sus fiestas. En fin, ahí me van contando cuáles. Listo, para yo hacerles bulla mañana. Las 5:34. Canta el andariego.

0: Vete lejos, son las 5 de la mañana, ahora sí se le amaneció, ahora sí se le ve la cara este día 16 de julio, hoy en Olímpica 104.9. Recuerden que a las 9 los conductores, ya saben, tenemos un albóndiga aquí, Juan Carlos.
1: Sí.
0: A perder la albóndigada.
1: No, porque llega muy tarde.
0: A las 9.
1: No, a esa hora ya está en Itagüí.
0: Ya está en Itagüí, Juan Carlos. Ah, bueno, yo sí espero la albóndiguita para comer un pedacito. No mucho, ahí estoy comiendo son fruticas, vea.
1: Pero está como sí, un pajarito.
0: Sí, un pedacito ya, y me lo como ahí con los conductores. Bueno, dice la frase de hoy que está muy bonita, me gustó mucho, porque es que en la vida hay que pensar en ese conductor que llevamos siempre. Ese conductor dice que la vida no es fácil, y los conductores no es fácil. Andar estas carreteras hoy en día con tanta inseguridad que hay, Dios mío, si les ha tocado duro. La vida no es fácil, pero hay un motor llamado corazón, un seguro llamado fe y un conductor llamado Dios. Mire, don Carlos, cuántos conductores.
1: Está bonita la analogía.
0: ¿Cuántos conductores no tienen sus carritos y en esas carreteras los queman y ahí quedaron?
1: Bendito Dios.
0: Bendito Dios.
1: Ay, pueblo. Bueno, pueblo, arranco con noticias. Lo primero es contarles, ya lo deben saber los amigos de allá, de la línea J del Metrocable, la que cubre San Javier hasta allá, hasta la Aurora, ya occidente. No presta servicio al público desde hoy jueves 16 de julio hasta el próximo miércoles 22 de julio, debido a trabajos de mantenimiento mayor programados dentro del plan anual de la empresa. La información desde el Metro de Medellín dice que la suspensión obedece a la ejecución de mantenimientos mayores, intervenciones que requiere detener completamente el sistema para realizar trabajos profundos en componentes críticos como motores, reductores, cable portador, tractor, volantes, en fin. Actividades que demandan tiempo extendido, recursos especializados y personal técnico proveniente del exterior, por lo que son programados con antelación. Poco a poco les vamos contando de los mantenimientos a los metrocables. Arrancamos con J.
0: No, Carlos,
1: San Javier, la Aurora.
0: No dimos de los días de hoy.
1: Ven, no dimos los...
0: Te arranco con noticias.
1: Yo me voy unas con noticias. ¿Qué hora es?
0: Parece y arranqué.
1: Es que las 5:39. No, pero ese como servicio a la comunidad.
0: Sí, como un servicio.
1: Sí, ya, ahorita no lo pasamos. Es para la gente que madruga más pinchado. Ajá. Porque es que hasta ahora ya... ¡Ay, no está trabajando el MED! ¡Ay, el cable! ¿Qué le pasó? Bueno, estamos en 16 de julio, que jueves, el mes 7, el año 2026, el calendario gregoriano, el año del Señor. Jueves que viene del latín Jovi Die, día de Júpiter, consagrado al Padre de dioses y humanos en la antigüedad, Júpiter Capitolino. 197 días de este año pinchado, ya casi nos tragamos las dos centenas. Centésimo, nonagésimo, séptimo. 168 días y se acaba esta bellezura de año. El martes, el 21 de julio, es cuarto creciente, todavía por Cáncer, hasta el 22 de julio. Y hoy, vea, hombre, es el Día Mundial de la Serpiente. Ayer era el día de... Y muy especial hoy, el Día de la Cobra. Ah, va a tocar invitar a almorzar a la cobrita.
0: Le tocamos a la cobrita.
1: A la cobrita tocó invitar a almorzar a la cobra. A Cobra Elena, la esposita mía. Bueno, tocó, mijo, amigo mío, con mucho gusto.
0: Por celebrar el Día de la Cobra.
1: ¡Claro!
0: Don Carlos.
1: Celebrar el Día de la Cobra, pincheito. Es el Día del Transportador, o el Conductor, o el Chofer, el Piloto de los Carros. ¿Cómo le quieren llamar, hombre, al Profesional del Volante?
0: Al Ingeniero del Volante, como quieran.
1: Sí, a ellos, hombre.
0: Eso.
1: Ve, y este es nuevo pinchado, Día de la Inteligencia Artificial.
0: Ay, ¿cómo hay?
1: Sí, y como es de buena, de importante, pero sí, como la utilizan de mal para ciertas cosas. Sí, señor. ¿Y el santo de hoy, pues quién?
0: Casi nadie.
1: La Virgen del Carmen, ¿por qué se llama así? Porque se llama Nuestra Señora o Santa María del Monte Carmelo, una de las diversas advocaciones de la Virgen María. Procede de su veneración en el Monte Carmelo, en Tierra Santa, cerca de Haifa. Carmelo o Carmen deriva de una palabra hebrea que es Carmel o Al-Karen, que quiere decir Jardín de Dios, eso quiere decir Carmelo. Y la veneración de esta advocación mariana ha sido difundida en todo el mundo por la orden de Nuestra Señora del Monte Carmelo, es decir, los padres carmelitas que tienen la iglesia allá en Manrique, ¿has visto?
0: Y en aquí en Bello hay una que se llama la Iglesia del Carmelo.
1: También.
0: ¿Cierto que sí?
1: Cómo no, hay varias iglesias del Carmelo. Es que yo creo que en muchas partes, en muchas ciudades del mundo, hay Virgen de Nuestra Señora del Carmelo o Virgen del Carmen. Por ejemplo, me dice aquí el amigo Albeiro, por lo menos en la arquidiócesis de Medellín están así. San Javier, también la de San Javier. El párroco, el padre Fabián Emilio Ortega Jiménez. En Bello, el párroco es el padre Jorge Iván Rengifo Álvarez. En Copacabana, el párroco, el padre Jesús David Gómez Barco. En Sabaneta, el párroco es el padre Martín Albeiro Jaramillo Montoya. Oramos por su salud. En Santa Elena, vereda Barro Blanco, el párroco es el padre Andrés Giovanni Grandamira. Y en muchos municipios, espera y verá que enseguida comienzan en los pueblos. ¡Vea! De aquí de tal pueblo, aquí es la Virgen del Carmen.
2: Sí.
1: De aquí es la Virgen del Carmen también. Y la Virgen del Carmen es la patrona de los marineros que te dije ahora. Háblame del mar, marinero. La patrona de la Armada Española. Aquí la conocemos como la patrona de los conductores. Y también la alcaldesa perpetua de Lima, en Perú. Ay, Virgencita del Carmen, bendita, ruega por nosotros.
2: Amén, tan linda. Esa era la Virgencita de mi madre. No se perdía un desfile de los conductores.
1: Sí, en Concordia también.
2: Me encantaba ver eso de
1: Concordia. Hacemos la fiesta de los conductores también con procesión y eso era
2: como. Era matada.
1: Pólvora y toda esa cosa.
2: Me encantaba la Virgencita del Carmen. Ahí la tengo en la casa.
1: Para los conductores, ¿diste el pico y placa?
2: Sí, claro, ganó el.
1: ¿Ganó qué hombre? Ganó.
2: Es el 5 y el 9.
1: Sí. Si gana el 5
2: y el 9. Y los taquis hoy el 1. Eso no están celebrando el día del conductor.
1: No. Hoy salen de pasajero en otro carro. O se meten a un desfile de esos ahí de camuflados.
2: Yo no sé, pero hoy hay desfiles.
1: Los ponchan una cámara.
2: Desfiles, el sábado hay desfiles y todo.
1: No, la Virgencita les perdona que no salgan hoy.
2: Sí, no van a poner en locuras pues por ahí hoy, pues que les digo, la Virgen se les baja. Lo único que les digo es eso. Ella se les baja, no se les escapa. Ellos son locos para ir en los carros. Porque hay mucho loco, la verdad hay que decirlo. Hay gente muy querida y muy bella. Pero también hay mucho loco en las calles. Y la Virgen se les baja. Son las 5 de la mañana, 44. Se montan hasta en el capacete, ahí se caen ni siquiera en el. Vea.
3: Muchachos, tócame en el

0: Como estamos en el mes del conductor, amigos conductores, hagan el número olímpico, número de tres cifras y se ganan el millón. Claro. No lo pierdan, ahí lo tienen.
1: Ahí puedo hacer uno, a 314, 580, es 49. Voy a hacer otro numerito olímpico, el 21 de agosto juega un millón. 314, 580, es 49. Aló, Olímpica, buenos días.
2: Muy buenos días, Olímpica.
1: Buenos días, ¿con quién hablo?
2: ¿Qué más? Con Marina.
1: Hola, Marina, conductora.
2: No, para anotar a mi cuñado Carlos Mario Muñoz.
1: ¿Sabe el teléfono del cuñado?
2: Son cuñado.
1: Por eso, ¿tiene el número de él, el teléfono?
2: Es 313.
1: No, espere, mi amor, es que hay mucha gente que no lo sabe y entonces quedamos como pirulos. ¿Qué numerito le hago?
2: El
1: 380. El 480, 480. ¿Cómo se llama?
2: Carlos Mario Muñoz Cano.
1: Carlos
2: Mario.
1: Mario
2: Muñoz.
1: Muñoz
2: Cano.
1: Cano, listo. ¿En qué maneja él?
2: Él maneja una moto.
1: Listo, mi amor. ¿Y cuál es el teléfono?
2: 313.
1: Sí.
2: 741.
1: Sí.
2: 5432.
1: 5432. Listo, mi amor. 480. Listo, ahí la acompañen.
2: Bueno, chao. Muchísimas gracias.
1: Ahí está. Pues el que maneja una moto es un conductor, ¿sí o no, Cal?
3: Claro. Bueno, pues entonces eso anóteme a mí también, que soy conductor.
1: Eso es todo.
3: A todo el mundo, no. El conductor, yo creo que es de las personas que de profesión que se gana la vida manejando. No sé si era que es mototaxista. Bueno, a mí no me pregunté su pinchazo.
1: Yo no hago y no anotar y ya, y listo. No hago y no anotar. 314-580-40. Yo no hago y no anotar. Aló, Olímpica, buenos días. ¡Aló!
4: ¡Oh, mijo!
3: Ese es conductor, ese es un amarillito. En cambio, este que va en esa Toyota va manejando, pero él no es conductor. ¿Aló? De profesión.
1: ¿Aló? Sí, el que va en un carro particular, pues sí, no, es conductor.
3: Pero sí, no es profesional del volante, no es conductor de. Y esto es para los conductores, para los profesionales.
1: Vea, mire ese qué bonito, a los conductores, vea. ¡Aló! Ah, se le colgó. Ah, bueno, mío, colgó. ¿Qué más va a hacer? Otro que llame. ¡Aló, buenos días, Olímpica!
5: Bueno, buenos días, Olímpica.
1: Buenos días, quítale el altavoz al teléfono. ¿Quién habla?
5: Hablas con Jonathan Jaramillo.
1: Jonathan, métetelo más a la boquita, Jonathan.
5: No, ahí está bien pinchadito.
1: Ahí lo tiene, ahí lo tiene bien.
5: Creo que sí, ahí va bien.
1: Entonces un celular malo, mijo. ¿Qué numerito te hago?
5: El 656.
1: 656, listo. ¿Y cuál es tu nombre? ¡Mijo! ¿No me oye?
5: Sí.
1: ¿Cuál es su nombre?
5: Jonathan Arley Jaramillo.
1: Yo, vos le tenés el altavoz al teléfono, ¿cierto?
5: No.
1: Ave María, Andrés Jaramillo. Jaramillo. ¿Qué manejas?
5: Grúa,
1: ese es un conductor, grúa. ¿Qué barrio?
5: En Bello.
1: Bello, listo, papá. El número de teléfono ese, ya lo voy a decir, el 312-712-712-63.
5: Sí, señor.
1: Listo, papá. Y que anotado, pues no se le olvide el 656.
5: Muchas gracias.
1: El acompañe, pues mío, que me le rinda mucho. Yo. Ahí están los conductores pegaditos de Olímpica. Y ahora a las 9 los vamos a anotar aquí personalmente los que vayan a venir a comer algún día.
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4: Bloque de noticias, 5 de la mañana, 54 minutos en Olímpica, 5:54. Dice por acá este bloquecito y la frase: la vida no es fácil, pero hay un motor llamado corazón, un seguro llamado fe y un conductor llamado Dios.
5: Es una belleza. Estaba mirando por aquí anoche una inspección de levantamiento de un cadáver, accidente de moto en el deprimido de la avenida Oriental, pinchadito. Ah. Muchas cosas que ya no aparecen en prensa, pero por ahí se entera uno a través de chats, de comunicaciones, mensajes. En fin, de mensajes, bendito Dios. Bueno, pueblo mío que estás en la montaña, ahora sí me despacho con la primera tandita informativa. Le recuerdo, ya desde hoy hasta el 22 de julio, suspensión del cable, allá el metro cable de la línea J, San Javier, La Aurora, ya lo saben pues. Itagüí estrena un sistema muy moderno de videovigilancia, un centro de comando, control, cómputo y comunicaciones. Amplían la red de cámaras de seguridad, un proyecto en el que la alcaldía de Itagüí ha invertido 43 mil millones de pesos para fortalecer la prevención del delito y mejorar la respuesta de las autoridades. Pasan de 700 a 1.226 cámaras instaladas en barrios, en veredas. Objetivo: reforzar monitoreo permanente para atender con mayor rapidez las emergencias y brindar apoyo a las investigaciones judiciales. La densidad de cámaras: 58,3 cámaras por kilómetro cuadrado. Hola, ah. También vigilado, ¿cierto, pinchado?
4: También vigilado, Itagüí.
5: Y Ave María. Atención, después de varios años de obras, de gestiones, con predios, de trabajos por etapas, en fin, entregaron ya oficialmente el 100% listo el proyecto de mejoramiento vial y doble calzada entre Ceja, Río Negro, una intervención de infraestructura de las más esperadas por toda la gente del altiplano, el oriente antioqueño. Todas las carreteras hay que las convirtiendo en doble calzada, porque, ¡ave María! ¡Qué manera de transitar vehículos por ese oriente! Fueron ya terminados 3.1 kilómetros de la nueva calzada, completamente habilitado entre la glorieta del Yegüerizo y la institución educativa María Esteves. Ahí hicieron otra glorietica entre estos dos municipios, ahí desde La Ceja, saliendo para Río Negro, ahí por el sector de San Antonio de Pereira. Esto es antes de llegar al cruce, la entrada al Carmen de Viboral, Aguas Claras. Y oído que proveniente de México llegó al país, ya está en puerto el primer vagón. Son 13 nuevos trenes que están en proceso de ensamble. Tendrá el Metro de Medellín estos nuevos vehículos para fortalecer la operación. El proyecto nuevo alcanza ya 30% de avance en el proceso de ensamblaje. Inversión total de la renovación del sistema de transporte son 515 mil millones de pesos. Son nuevos trenes. En 2027 tendremos 20% más de capacidad, menores tiempos de espera, mejor servicio para millones de usuarios. Esta primera cajita que llaman ellos, este primer, digamos, tren, como se le dice también, la primera caja de los 13 nuevos, llega al puerto de Cartagena y de allá lo desplazan por tierra, termina aquí el ensamblaje, lo terminan de armar, llega como la cajita, mejor dicho, el coco. Y aquí lo terminan de ensamblar en los talleres del metro, en Bello, norte del área metropolitana. Y allá, en Huetoca, eso es México, avanza el ensamble del tren prototipo, es decir, tres vagones, uno completito, lo traen así en cajita como este, y aquí lo terminan de ensamblar. Aquí hacen el resto pinchadito en los talleres del metro de Medellín. Y la tandita la cierro contándoles que a partir del 20 de julio, oído, los congresistas que se posesionaron para el nuevo, que se posesionen ese día, el 20 de julio, se posesionen para el nuevo periodo legislativo, van a empezar a recibir menos billete, salario, luego de que entre en vigor el decreto firmado por el presidente Gustavo Petro que eliminó la prima especial de servicios, un beneficio que representa cerca de una tercera parte de su remuneración. Y entonces dicen, ay, estos se van a trabajar por menos. Mijito, ahí lo del sueldo es lo de menos. Con la medida, el ingreso bruto mensual de los legisladores pasará de 55,1 millones a 37 millones, mientras que el salario neto, después de descuentos por salud, pensión, retención en la fuente y otros aportes, caerá aproximadamente de 32,8 millones a 22 millones. El ajuste elimina la prima de 18 millones 100 mil pesitos, que fue creada en 2013 durante el gobierno de Juan Manuel Santos. Esa es la tumbó Petro a Santos. Y esta vez la quieren tumbar a Petro ya también. Ya se le mandaron pinchado. Ah, sí, pinchado. Ay, bendito Dios, tanta lucha para que les bajaran ese sueldo tan alto. Y ahora ya hay de nada. Una belleza.
4: 5 de la mañana, 59 en Olimpicado.

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2: Ahora tenemos las 6 de la mañana en punto de la Olímpica. 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
4: O me quedamos a hacer con tres puentes en junio y dos en julio. ¿Cómo le parece? Que el de la Virgen de Chiquinquirá, que el puente de la Chirimoya, que el puente del no sé qué. No. Y en julio está el 20 de julio y el 13.
5: Aquí las tengo para que las bese. No, ya, qué vagancia. Qué vagancia de puta.
4: Don Eri, ya.
5: Cinco puentes en dos meses. No hay hígado que resista.
2: No, ya, y este ya arrancamos este, ya. Vea. A partir de hoy arranca otro puente festivo. Y es viernes, ya, viernes, fin de semana. Otro puente. Para celebrar el Día del Conductor. Hay quincenita y pueblos de fiesta. La cosa es... Eso.
6: Compañero, feliz día.
5: Feliz día, mijo. Y que mi Dios me le aumente el pan.
2: Eso. La cosa se pone buena. 6 de la mañana, 2.

0: Jason Jiménez, son las 6 de la mañana, 9 minutos. Recuerden, pico y placa para hoy, el 5 y el 9. Arrancó a las 5 de la mañana y los taxis arrancaron ya a las 6. El 1 para los taxis. Olímpica, buenos días.
1: Buenos días, pinche.
0: ¿Qué más, hombre? ¿Bien o no?
1: Bien, pinche, ¿usted?
0: Bien mío, ¿quién habla?
1: Ramiro Medina, aquí en Barrio Caicedo.
0: Ramiro, ¿qué maneja, Ramiro?
1: Manejo el bus de 114 Calazán Boston.
0: Ah, maneja bus. ¿Cómo llama la empresa?
1: Conatra,
0: sí señor. Calazán Boston. ¿Qué numerito te hago?
1: Si tienes el 114, que es el número del carro, con la placa, el 074.
0: Oíste, ¿no? ¿Por qué está escuchando tan pasito, hombre? 114. 114, 114. Estamos escuchando pasitico. 114. A ver, yo miro mejor acá a ver el 114. Está ocupado, lo tiene Leonardo.
2: ¿Y el 074, que es la placa?
0: Háblame más durito, hombre, que no sé por qué está tan horrible. ¿El 0 qué?
2: 074.
0: 074, está ocupado.
2: También.
0: Sí, señor.
2: El 049.
0: Ahora sí, ahí subió el volumen. ¿Cero qué?
2: 049.
0: Ahora sí, 049. 049 se lo llevó. Ah, no, es el 039 que lo llevó. No, también está ocupado.
2: Ave María. Ah, entonces el 087, la placa de mi moto.
0: Si está ocupado, le regalo uno. ¿Qué manejas vos? El bus. ¿Cero qué?
2: 087, la placa de la moto.
0: 087, si está libre. ¿Cómo te llamas?
2: Ramiro Medina.
0: Algunos conductores dicen, es que es muy difícil comunicarse, ¿sí? Es muy berraco, no es fácil, la verdad hay que decirlo. Bus, ¿dónde vivís?
2: En el barrio Caicedo.
0: Caicedo, listo, papá, ahí queda pues entonces. A ver, Ramiro, 350 el teléfono, ¿cierto?
2: Sí, señor.
0: 5468...
2: Tan.
0: Es no mío, 087, Ramiro, yo.
2: Ok, pinche. Gracias,
0: la Virgen me lo acompañe. Ay, mamá, que la Virgen me lo acompañe a todos. Dice por acá de Natipán, conductores de Natipán, deben de llamar. Y da mucha brega, la verdad hay que decirlo, da brega. No, eso no es fácil. Saludos a Olmes Castaño en su cumpleaños de parte de su amigo Felipe Tobón. Para Olmes Castaño, de parte de su amigo Felipe Tobón, que Dios me lo bendiga y que cumpla muchos, pero muchos años más de vida. Listo, Dios los bendiga. 314-580-1049. Buenos días.
3: Hola, pinchadito. ¿Qué más, mijo?
0: Oye, mijo.
3: ¿Cómo amanece? ¿Qué cuenta? Bueno, pinchadito. Habla con Rafa aquí en Terrible Tesorero para que me pongan temita. Nada es gratis. Por favor, ahorita ustedes en cabina.
0: Nada es gratis.
3: Me gusta Olímpica porque me pone de todo y bien buena.
0: ¿Oíste? ¿Esa canción es de quién? Nada es gratis. Voy a buscarlo a ver si lo encuentro. Nada es gratis. Me suena el tema, me suena. Lo que no sé es de quién es. ¡Que viva Don Matías y Santa Rosa! ¡Que viva! Aquí dicen, y que viva Don Matías de Santa Rosa, Gonzalo, listo, que viva, ese pueblo es muy bueno, yo que estaba en otro pueblo, ahí me fucha. Todos son muy buenos, yo quiero mucho Santa Rosa, Don Matías, esos pueblos son muy deliciosos, un abrazo para todos, para el norte antioqueño, yo sé que la mantica es tendida. Buenos días, pinchadita, Don Carlos Tobón, tractomula varada antes de llegar a la estación Acevedo. Sentido norte-sur en el carril derecho. Ahí trató mula varada. Ah, no, juepucha. Ahí va a haber taquito. Desde que se va a ver un carro en esa autopista. Ahí quedó el taco. Ahí quedó listo. Buenos días.
4: Olímpica, buenos días.
0: Buenos días. Un
4: muy especial por acá para todos los conductores de Cotrasmayá. A Bola de Mugre. Que maneja la 31. Aliento de perro. Un saludo muy especial al diente perro, ese que no
0: se
4: pille, no cada
0: 20
4: días.
0: Mira, ahogas, vos, carajo, ¿cómo le ocurre? Pille, no, diente.
4: Maneja la 20. Un saludo muy especial también para Gabriel, el despachador.
0: Sí.
4: Y a todos, para Toribio, para Muela Coca. También, un saludo muy especial. Aquí, sintonizado. Aquí,
0: contra el
4: Maya, Enciso.
0: ¡Eso, contra el Enciso! ¡Eso, la gente de Enciso! María! ¡Muela loca! ¿Cómo es? ¡Muela coca! ¡Ay, hijo de pucha! ¡Muela coca! Le dicen a ese ahí, mamá, don Ebrio. ¿Ah?
5: Aguardiente para O me deberían inventar un ventiladorcito chiquito para las bolas de un conductor. Ah, es que eso sí sufren los conductores con el recalentamiento huevístico. ¡Feliz día al conductor de Olympic Stadium y de Don Ebrio!
0: No, y esos calores que están haciendo. 6 de la mañana, 14, ¡upa!

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1: Ay, ay, ay, ve, se puse que frío, ve.
2: Pero la cabina pinchada afuera estaba de madre.
1: Está calentico.
2: Oiga, espera y verá, mire para allá cómo está despejado para el otro lado.
1: Ali Jaramillo.
2: Usted está mirando para donde está la nube.
1: No, yo estoy viendo que está oscuro. Bueno, 6 de la mañana, 20, saludito. Por aquí dice un amigo mío que le salude a su hijo que es camionero. No, este gremio es muy grande, no es capaz de saludar a tanta gente. Saludo para todos los camioneros de Don Matías, todos los camioneros en su día, en especial a mi hijo Juan José, gracias. Con mucho gusto a su hijo San Juan José. Saludo para todos los camioneros, es un gremio muy grande, vea. Dice por acá, pinchadito, un saludo para todos los conductores de Gas País. De parte del Gordo de San Cristóbal, un abrazo. Casita vieja, ahorita la pongo. No, es que esto es muy grande este gremio, ¿cierto, don Carlos?
2: Pinchado. Hay mucho, mucho conductor, mucho chofer. Eso es muy inmenso, pinchadito, no, mucha gente.
1: No, somos muchos.
2: Bendito Dios, hombre.
1: No los alcanzo a saludar a todos. La vida no es fácil.
2: No.
1: Pero hay un motor llamado corazón, un seguro llamado fe y un conductor que se llama Dios.
2: Ajá.
1: Y la Virgen del Carmen.
2: Vea qué solazo está haciendo por aquí en...
1: ¿Dónde?
2: En el Carmen de Viboral.
1: Ya, a esta hora.
2: La cobrita me dijo, se fue usted y salió el sol.
1: ¿Vio?
2: Bueno, pueblo, ¿qué les cuento? Mira esta vaina, hombre. Yo he escuchado por ahí unos mensajes publicitarios, comerciales, donde hacen balance sobre la inversión que se ha hecho con los dineros de lo que llaman el impuesto de seguridad aquí en el departamento de Antioquia. Sin embargo, el diputado de Antioquia, Luis Peláez, denuncia que esto lo califica él como un presunto capital.

0: caso de corrupción relacionado con la ejecución de recursos, de la que no deja ser todavía, es muy polémica, a algunos no les gusta la llamada tasa de seguridad del departamento, el impuesto que llamamos de seguridad. Durante un debate de control político en la Asamblea Departamental, el corporado, estamos hablando de Luis Peláez, aseguró que un contratista habría recibido un contrato por cerca de 20 mil millones de pesos para el suministro de software, hardware, cámaras y sistemas de vigilancia, pese a que, según afirmó, no tenía experiencia previa en ese tipo de proyectos. Peláez señaló que el contratista, identificado como L. Pant y representado por David Alejandro Castaño Usuga, pasó de realizar mantenimiento de computadores y contratos con establecimientos como droguerías y peluquerías a ejecutar un contrato de gran magnitud relacionado con tecnología para la seguridad. Pues hombre, yo no sé, eso tiene como un análisis. Yo tuve un compañero que me hacía control a mí y ahora tiene 5 emisoras. ¿Se acuerda, pinchado? Sí, ahora es un contratista y ahora es un hombre adinerado. Y uno conoce gente. Ve, lo conocí enfatando cables, arrastrando cables, y ahora el dueño de la emisora.
1: Hay gente que de la noche a la mañana,
0: pinchado, pues. Resultan, bueno, ahora la gente progresa, mijo. Bueno, listo. Atención, 4 veces después de que estallara el escándalo por denuncias de acoso sexual por parte de 2 periodistas de noticias Caracol, la Fiscalía General radicó solicitud de audiencia de formulación de imputación contra el periodista y presentador Jorge Alfredo Vargas Angulo por delito de acoso sexual. De acuerdo con la actuación judicial, la imputación está relacionada con hechos que habrían ocurrido entre el año 2024 y 2026 y que involucran a 4 presuntas víctimas. El caso estalló, eso fue el 20 de marzo, cuando Caracol Televisión emitió un comunicado en el que hizo pública las denuncias presentadas contra 2 periodistas y presentadores del canal por presunto acoso sexual. 4 días después, la empresa informó que daba por terminado el vínculo laboral con el señor Alfredo Vargas por mutuo acuerdo. Al hacerse público el caso, varias periodistas comenzaron a pronunciarse, ahí sí hablaron, coincidiendo en que las denuncias reflejaban una problemática que, según ellas, ha sido persistente en el tiempo. Así que la situación, amigo mío, ya pasa a los estrados judiciales. Ya pasa esto a manos de la Fiscalía General de la Nación, radicando solicitud de audiencia de formulación de imputación. Todavía no han dicho que sea culpable o inocente. Es como el comienzo del proceso ya en los estrados judiciales. Vamos al barrio Caicedo, 2 operativos realizados por la Dirección de Gestión de Policía Fiscal y Aduanera en la Comuna 9, Buenos Aires, permite dar un golpe a una red de contrabando y falsificación de alimentos en la ciudad. Bueno, alimentos o bebidas, en este caso bebidas etílicas. Allanamientos realizados en el barrio Caicedo, uniformados irrumpieron en 2 casas, utilizadas como bodega para almacenar material de contrabando e insumo para fabricar licor adulterado. ¡Ah! Están organizando ya, mijo, las cositas para ahora, para Feria de Flores. En total, incautaron 128 botellas de licor adulterado. ¡Qué susto! 47 cajetillas de cigarrillo de procedencia extranjera y 1.216 unidades de insumos secos utilizados para elaboración de bebidas alcohólicas. Queda todo a disposición de la autoridad. Una mujer capturada, presentada ante la Fiscalía General de la Nación para su judicialización. Hicieron con esta captura un extranjero, un ciudadano que fue capturado aquí en la ciudad de Medellín, mexicano, pero lo buscaban en la USA. Aeropuerto Internacional José María Córdoba, oriente de Antioquia, capturado Brian Gardea, mexicano, buscado por la justicia de Estados Unidos mediante una notificación roja de la Interpol por presunta participación en un millonario esquema de fraude y lavado de dinero. Eso fue en la pandemia del COVID-19. Es que con esa pandemia del COVID-19, mucha gente hizo platica por ahí de manera fea. De acuerdo con autoridades, Gardea es requerido por la Corte Distrital del Nuevo México en Estados Unidos para responder por delito de fraude electrónico, fraude bancario y lavado de dinero, investigación que lo señalan como presunto líder de una organización criminal que aprovechó programas de ayuda económica creados por el gobierno estadounidense durante la emergencia sanitaria, durante la pandemia del COVID-19. Pero cayó. Cierro tandita, vengo con más. Ven, no te ha escrito el muñeco en nosotros.
1: Ahí llegó.
0: ¿Llegó? Y no, sin escribirte.
1: Ah, sí, por allá abajo. 6 de la mañana, 27, acabo de llegar. 6:27 de Olímpico, buenos días. Ve, por aquí me mandan las fotitos desde Conorte. Esta empresa dice Conorte, pero al frente dice Yarumal. Me imagino que no van sino para Yarumal. Pero es una empresa.
0: Los que prestan el servicio para allá.
1: Exacto, son de Conorte. Porque Conorte sí es una empresa muy grande. Un abrazo para todos. Dice, por favor, nos saluda a todos los conductores de Conorte. Abrazo. Saludos, que esto es una empresa muy grande, con Norte, Nordeste, Copetranza, todos, para esos pueblos, Gómez Hernández, a los conductores de Surandina, a los conductores que van para Liborina, Puerta a Puerta, me dijeron ahorita, los Puerta a Puerta, a 6:27.

0: metalle todos los conductores, hombre, definitivamente se bajan del taxi con ese calzón abajo así, como a media nalga, que parecen con la alcancía recién le han echado menuda, con la barriguita así, con el ombligo asomado y un palillito de dientes en la boca. Muy lindo, hombre, muy lindo. Ay, María. Ah, y la manga para taparse del sol.
1: Claro, y esos son los que están haciendo, negro. Si a uno le quema la mano, 1.93, yo no sé a uno por qué no me pone eso. Yo tengo gala, mire que esta mano mía es más quemada que la otra. Chao. ¿Sí o no, pichingo?
2: Hey, que lo mandas, buenos, buenos días para el pinchadito, los buenos días para don Carlos Tobón. Pero pinche, usted no anda con los vidrios arriba.
3: No, sí. Tiene, no tiene vidrios. Sí. Ay, póngale, polarícelo.
1: Yo tengo polarizados los vidrios, pero entonces, de todas maneras uno falta el sol, vea. No, se quema uno.
3: Pero yo me quemo las dos manos porque en bicicleta.
2: O en moto.
3: Y eso que yo me pongo mangas para andar en bicicleta.
1: No, si esos son los muy bravos.
3: No, pinchado usted sí. No, este pinchado es muy raro, ¿cierto?
2: Pues, por ejemplo, yo tengo el carro polarizado y le subo y airecito acondicionado.
1: No, yo también hago lo mismo, pero me quema de vez en cuando.
2: Lo sí, lo quema o no.
1: Don Pichingo, ¿cómo le amaneció?
2: Amaneció más bueno.
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2: ya están tirando pólvora para los barrios.
1: Cuidado.
3: No, eso es todo el día, desde madrugada. Día.
2: Están tirando voladores.
1: Estos que ya llegaron a comer albóndigos, ¿qué?
2: Ese que quieres que el numerito limpio.
1: Ah, no, pero el número después de las 9. Porque sí. No soy capaz yo aquí de atenderlo solo. No, yo, a mí no me da.
2: Después de las 9.
1: Eso lo tienen que hacer Chiste Malo, Ferreira, que tienen tiempecito. Yo no me da ahora, pero ay, porque no es mañana, bueno.
2: Ay, no, tenés que
1: después de las 9, listo.
2: Para que le coman albóndiga el pinzao.
1: Porque se me para el disco aquí, ¿yo qué hago?
2: Ah, no, le para el disco y toca echar para abajo.
1: Dale.
3: Está haciendo mucho frío por tu casa, hombre. ¿Ah? Que salí esta madrugada, 11 grados me tocó en esa moto viniendo del
2: carro.
3: 11, qué frío tan bravo.
2: Es que hace frío, es que en la mañana es cuando hace verano, don Carlos, como está
3: todo despejado. Y estaba comenzando todo a bajar esa niebla que baja por ahí en el oriente en la madrugada.
2: Claro, claro, no, es que hace frío.
1: Sí, es de conductores.
2: O sea, hoy es día del conductor, ajá. El 16 de julio es la fiesta de la
3: Virgen del Carmen.
2: Usted tiene, pinchado, tiene familiares conductores.
1: Dos. Mi hermano y mi sobrino.
2: ¿Son conductores?
1: Todos. El hijo de tigre sale pintado.
3: El mermado.
1: El uno maneja en vía grande mula hace ya 25 años de mulero a morir.
2: Sí.
1: Y el otro le siguió los pasos del hijo, camionero de uno.
2: Un camionero allí saliendo por Caldas le puso la mano a una muchacha, la más de bonita. Eso es un clásico, un TVT. Y le dijo, señor, usted va para Cali. Le dijo la muchacha, usted va para Cali. O sí, niño, voy para Cali. Me va a llevar. ¿A usted? ¿Así? Sí. Hágale, súbase. Cuando llegan por ahí como por...
3: ¿Por pintada?
2: Por la pintada, le dijo, y este niño, ¿yo qué te iba a decir? Qué curiosidad, ¿no? Esta es la segunda mujer en embarazo que llevo a Cali esta semana.
3: ¿Sí?
2: Y voltea a la muchacha y le dice, pues yo no estoy en embarazo, espera que es que no hemos llegado a Cali.
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música pa' carretera destapada y me va el gato negro. Véalo, véalo, véalo, véalo. Ahí van, rumbo, rumbo Frontino, Gómez Hernández, Sotra Urabá, todas esas empresas grandes, hacia el occidente antioqueño, Sol Olímpica. Van bañaditos, van más bonitos, vea, ese peinadito que hicieron hoy. Que son muy pinchados, mal peinado que hicieron hoy.

0: Chamo, aquí me mandó Yanita la foto, ¿verdad? ¡Ay, mamá! Me mandó Yanita la foto, ¿verdad? ¡Qué belleza! Están en el parqueadero, están arreglando los carros, ¿qué?
1: Un saludo claro, para, mijo, para Bellanita, para el desfile.
0: Bellanita de Transportes, a tu viejo también nos escucha mucho. Y que saludo para Carlos, de Carlos Alberto, ¿es qué es? Carlos, de parte de Aleja, que es el mejor conductor, que creo que para manejarla ella está solo. ¿Oye? Eso me dijo Aleja, que creo que es un conductor excelente y la maneja ella, mejor dicho, full. Un abrazo para Carlos, Dios lo bendiga, de parte de Aleja. Bueno, aquí me mandan, son unas vacas, están nuevas conductoras. No. Y tenemos aquí al presidente. Sí, don Carlos.
1: Al señor presidente, todavía sí. Es presidente.
0: Claro.
1: Él no es ex todavía, no, es ex después del 7, todavía. Mm. Señor, yo le digo por los nombres, ¿cierto? Porque el otro es Abelardo Gabriel.
0: Abelardo Gabriel.
1: Y este es Gustavo Francisco.
0: Gustavo Francisco.
1: Señor Gustavo Francisco, buenos días.
0: Se rió el nombre del otro.
2: No,
0: ¿qué?
2: Bueno, yo sí, no sabía que se llamaba Abelardo Gabriel.
1: No. Como el arcángel.
2: Queremos con el angelito ese.
1: Gabriel, sí,
0: se llama Gabriel.
1: Abelardo Gabriel.
2: Abelardo Gabriel, yo soy, no soy Petro Gabriel, pero también tengo espada como San Gabriel.
1: No, usted es San Francisco, usted es Gustavo Francisco.
2: Francisco,
1: sí, los dos tienen nombre de santo.
2: Bueno, buenos días para el pinchadito y para todos los oyentes de Olímpico Estéreo.
0: Buenos días.
2: Y creo todos que, los conductores.
0: Creo que usted tiene mensaje para los conductores en el día de hoy, ¿no?
2: Estamos reunidos acá. Sí. Benedetti.
1: Usted conduce el país.
2: Los Benedetti. Sí. Y estamos aquí, Cepeda y yo, reunidos. Y hoy, en el día del conductor, traigo una lista.
0: Sí.
2: De los conductores que no vamos a reconocer como conductores.
1: Ah, fue Julia,
2: ¿cómo? Eso es que nosotros no estamos reconociendo a nadie.
1: Te no reconoció al hijo, hombre, Nicolás, y todavía reconoció.
0: Lo negó siempre.
2: Por ahí estuvo Nicolás esta semana.
1: ¿Sí?
2: Entonces yo tuve que llamarlo porque con el fenómeno del niño y esos calores que están haciendo, me tocó traerlo a ver si prende el ventilador.
1: Oh, con el ventilador.
2: Y yo... Entonces, pinchadito, traigo una lista que hicimos aquí rápidamente para los que no reconocemos como conductores. Sí. Sí, cuando sale del restaurante, en el restaurante de carretera donde ellos paran. Mm. Sí, cuando sale del restaurante, no sigue manejando con un palillo en la boca, no lo reconocemos como conductor.
1: Esa es la sobremesa, el palillo.
0: La sobremesa, el palillo.
1: Sí, chupa un palillo desde Caucasia hasta aquí, hasta Yarumal, hasta que le acaba el palo.
0: Está lindo.
2: Sí, cuando se agacha a revisar una llanta, no se le ve la rayita de atrás, no lo reconocemos como conductor.
1: La alcancía, hombre.
0: ¿Oíste por qué le ve la rayita atrás?
1: Pues la barriga pinchada, es que la barriga les baja el calzón, entonces se le alcanza a subir la rayita, porque no tiene no rayita, no tiene nalga.
2: Si la barriga no le roza con el volante del camión, no lo reconocemos como conductor.
1: Es el camionero, ¿eh?
0: Camionero. Sí, sí. Pero mi hermanita no tiene barriga.
1: Ah, porque está muy barato, está joven.
2: Si cuando son en diciembre no dicen, yo por allá no voy, no lo reconocemos.
1: Ah, como sí. Taxista.
2: Como taxista.
1: Conductor de taxi. Oiga, le está tirando a todos los al todos, gremio, a todos. Camioneros.
0: O sea, si no va por allá, no lo reconocemos.
1: Tiene uno para los buseros.
2: Sí, es que hay varios.
1: A ver.
2: Si no tiene un zapato de bebé colgando en el retrovisor del carro, no lo reconocemos como conductor.
0: Sí, pero eso ya es mañé, ¿no?
1: Pinchado, como que mañé, el zapatico del niño, pinchado.
0: La virgen, no, y la virgencita. Yo veo unos buses. Oiga, todavía se ven unos buses.
1: O la
0: con unas palancas peludas.
2: Peludas. Sí. Todavía hay conductor de palanca peluda.
1: Sí, pinchado. Otro se afeita. Oiga, No.
2: Si tiene un camión viejo y la palanca no tiene una bola de billar, no lo reconocemos como conductor.
1: ¿Y cuál es la bola de billar que más se usa?
2: Los números 8.
1: ¿Cierto que sí?
0: Sí, claro, ¿por qué el 8?
1: Porque negro con blanco, la 8.
2: Sí. Muy bonito, sí, señor. Sí, sí. Sí, cuando ves subir una muchacha bonita, esta es para los buceros, don Carlos.
1: Sí, pero es que a los buceros les gusta montarlas por detrás.
2: No, pero mire, si cuando ves subir una muchacha bonita, no la sienta al lado de él en la parte de adelante, no lo reconocemos como conductor.
0: Señor presidente, ¿todavía existe el banquito ahí donde montaban, donde montan la...
2: la izquierda.
0: La izquierda. Sí. Sí, en los buses. Sí existe la...
2: No,
0: ¿sí
2: no, existe? Creo que ya no se puede ir
1: más lejos. Pero eso, eso, no, eso sí está permitido, pinchado.
0: Don Carlos Cerdo, ¿cómo estás en vender el motor que eso le recalentaron el juntillo?
1: No, yo, oiga, ¿acaso yo era... No, la mujer de ningún chofer, oiga, este...
0: Sí, hombre, llegué a montar en los buses ahí. Sí. Las machacas, ¿se acuerdan de las machacas?
2: De las machacas. De Conorte.
1: Yo conozco una muchacha que cuando estaba en bachillerato, en esos paseos a la costa, se iban a sentar en ese motor, en esos vehículos, cuando los carros a los man, que era el motor grande, de aquí hasta
2: que el ayudante tenía que, el ayudante lo tenían con como con 10 litros de agua para cuando empezaba a recalentarse, sí, levantaban
0: las machacas.
2: Si cuando le tocan el timbre y mismo para y no deja el pasajero tres cuadras más arriba, no lo reconocemos como conductor.
1: De un busetero.
0: Ay, muchacho.
2: Si no pone la esposa a que le ayude a listar el bus, no lo reconocemos.
1: Hola, pero vamos a quedar sin reconocimiento.
0: Vamos a quedar sin nada.
1: Sin reconocimiento a conductores.
2: Si no le tiran los perros a las del peaje o a las de la bomba de gasolina, no lo reconocemos como conductor.
1: Y le echa el piropito a la muchacha. Ya. Ah, pues la muchacha de los peajes son muy todas serias, ¿cierto?
0: El restaurante ahí del parqueadero.
1: Yo como ya paso derecho pinchado en el peaje, ya paso derecho.
0: ¡Tah! Oye, son como serias las de los restaurantes ahí con ellos, ¿cierto?
1: Es que hay unas canciones.
2: La de los peajes, no hay nada más frío que el saludo de la del peaje.
0: ¿Por qué la gente de los peajes son tan serios, verdad? No, y tan serias, ¿cierto?
2: No sé,
1: entonces. Pueden poner a charlar con los conductores porque se hacen un taco.
0: No, pero pelar las muelitas sí puede.
1: Sí. Sí, la muelita.
2: Sí, cuando lo va a partir un guarda de tránsito, no comienza a llamar a un amigo para que le ayude. O no le dice al guarda que tiene 50 mil formas de arreglar, no lo reconocemos como conductor. Si no tiene una historia paranormal que le haya pasado en el taxi, tampoco lo reconocemos como conductor.
0: Todos tienen una historia.
1: ¿Verdad? Un espanto, el espanto.
2: Que se subió una muchacha, que algo, esos taxis. Ah, sí, sí. Y por último, si no escuchan Olímpica Estéreo, no lo reconocemos como conductor.
0: Ahí sí no es reconocido, pues. Vuelva, repítalo, presidente.
2: Si no escuchan Olímpica Estéreo, no lo reconocemos como conductores.
1: Qué bien, qué bien.
2: Todos los conductores son felices. Digo, del conductor. Y a las que choferean también.
0: A las mujeres,
1: claro, hay muchas.
2: Sí, señor, hay muchas mujeres.
0: Muchas mujeres, a las conductoras.
1: Claro, profesionales.
2: A todos los camioneros de palanca chiquitas, feliz día del conductor.
0: También hay conductor de palanca chiquitas.
1: Sí, pinchao, como no hay.
2: A los volqueteros que se van por ahí los fines de semana a tomar cerveza y después de las 5 cervezas se les para el volco.
0: No, no lo reconoce.
1: No, pinchao, es que la palanca depende de la caja. Cuando la caja dejas de piso ahí abajo, das palanca a un lado. En cambio, ya cuando esas cajas que son tan altas, entre la cajita de la palanquita es cortica aquí arriba.
0: Y el carro es moderno.
1: Ya pinchado los carros modernos, con botoneras.
0: Botoneras ya. Muy digitales.
2: ¿Cómo se llama el nuevo presidente de la República?
1: Abelardo Gabriel.
2: Ay, Abelardo Gabriel.
0: Gabriel de las Frías.
1: ¡Gabriel!
2: ¡Qué mariquita!
0: Bueno, presidente, vete, pues. Seis de la mañana, 48, 12 para las 7.

0: Oiga, mucha tractomula, mucho tractocamión, manejando tractomula y saludando a todos los compañeros muleros acá en Ixtons. ¿Se dice Ixtons? Estados Unidos.
1: Se escribe Easton.
0: Easton. Sí, y a los compañeros de Colombia en la empresa Mandar y Servir. Mandar y Servir.
1: Esa es de aquí.
0: Esa es de aquí, Mandar y Servir. Yo conocí el dueño en Ansá.
1: Ah, pincha, usted un tipo de relaciona muy
0: ahí
1: bien.
0: Ahí lo conocí. Un abrazo para él y nos escucha mucho.
2: Una viejita que le acerca un conductor y dice, ¿usted es conductor, jovencito? Un joven, así como el sobrino suyo. Joven, él le hace todo así, todo guapo, todo eso. Y dice, ¿usted es conductor? Y sí, señora, yo soy conductora. Déjeme adivinar, ¿usted es de Servía Entrega? No, señora. ¿De Envía? No, de Interrapidísimo, no. ¿Por qué dice que soy de allá? Y por ese paquete.
1: Le mira el paquete.
0: Conductor dice, un saludito bien especial de conductor que no sea tres mositas, no lo reconocemos. Conductor de bus de carretera que no tenga tres mositas, no lo reconocemos.
1: Tres,
0: ahí uno acá.
1: Sí. En cada paradero tiene una amiguita.
0: Pinchadito, eso es donde, a ver, dice por acá, ¿se llaman qué? Ay, pues no dicen en dónde, no lo reconocemos. Conductor de bus de carretera, que no pase una pasajera para adelante, no lo reconocemos. Ah, sí. Mamando gallo con lo de... Sí, un saludo para todos. Dios los bendiga, es que somos muchos.
2: Y no es que conductores hay muchos.
0: No.
2: Muchos, mucho tiempo. Grande, es un gremio muy grande. Y si no tiene un apodo, tampoco es reconocido. No. Es que todos los conductores tienen un apodo. Y la historia del conductor es muy bonita, pinchado, porque mira, la mayoría de ellos, por ejemplo, aquí en Medellín y en las flotas de los pueblos, comienzan alistando el bus. Ajá. Y terminan de conductores.
1: Les llamaban los...
0: El ayudante.
2: O el ayudante.
1: ¿Cómo le llamamos al ayudante en Concordia? El pato.
0: El pato del pueblo.
1: De pato del bus. Ajá. El pato del bus. Terminaba manejando, moviéndolo para
2: aseándolo
1: y alguaje, para tal cosa.
2: Y barriéndolo.
1: Y terminaba.
2: Pero venga, esa figura del ayudante se ha perdido mucho. Ya casi no se utiliza mucho el ayudante.
0: Tiene que ser un bus grande, que ya vaya muy, muy...
2: No, y como ya no tienen que lo que cobran es muy poco, porque lo que hacen es que en carretera el mismo chofer cobra y todo. Ya
0: no, pero yo creo que sí, todavía se montan los buses llenos.
2: Sí, y hay
0: ayudantes.
1: No, pero ahora lo que se utiliza es el conductor principal y un auxiliar.
2: Sí.
1: Son los viajes largos en estos buses y van bien uniformados. Pero en el pueblo, por ejemplo, la línea Dontino, Florentino Dontino, era el dueño de la escalera. Y el que le manejaba el carro era Ricardo, y él era el pato, el dueño era el pato.
2: Sí.
1: Y entonces cuando salían de Concordia, lo primero que hacía es que comenzaba con esos descargos de escalera banca a banca, comenzaba banca por banca, pedir plática para
2: la
1: gruta de la Virgen.
2: Para
1: y ahí
2: la Virgen
1: tenía ahí saliendo del pueblo una alcancía, y siempre, entonces la gente ponía las moneditas y el hombre recogía la monedita.
2: Eso,
1: y ahí estaba la predica para la Virgen.
2: Y la Virgen
1: también se utilizaba.
2: Sí, ahí en la salida del pueblo está la Virgen del Carmen, recogían para la Virgen. Y la Virgen los fines de semana sacaba esa plata y iba a tomar cerveza al parque.
0: No, se la veía tomando cerveza al parque. 6 de la mañana en 54. A todos los ayudantes. Sé que también hay mucho ayudante conductor.
2: Mucho
0: ayudante que es conductor. Ahí van aprendiendo.
2: En su mayoría.
0: Y se vuelven unos conductores muy buenos también.
2: Empiezan alistando el bus de ayudante. Y después el dueño le dice: bueno, ya estás a manejar. Y quiere coger ese bus para que lo maneje.
1: ¿Y cuántos comenzaron como ayudantes y terminaron dueños del carro?
2: Claro.
0: Un abrazo. 6 de la mañana, 54. 6:54. Saludos para todos.

0: La flota dice reporto sintonía desde la 1.54 de Mocatán, esa es la de Caldas. Carlos Torre, un abrazo bien especial. Ahí descacha a esta hora, 6.57, ya venimos con las maluquitas.
1: ¿Quién testigo de Jehová llegó a manejar carro de servicio público y le dieron un puerta a puerta?
0: No. Estas olímpicas son las 6 de la mañana, 57 minutos. Ojo, porque esta es una noticia buenísima. 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
0: 6 de la mañana, 59 minutos. 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Ahora tenemos las 6 de la mañana, 59 minutos en Olímpica. 6 de la mañana, 59. 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
0: Ahora tenemos las 7 de la mañana en punto, son las 7 temprano en Más Bacán Olímpica. 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
0: 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Saludos, 7 de la mañana. Ya vienen las noticias. La información de orden público. 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Ya tenemos las 7 de la mañana, un minuto en Olímpica a las 7:01.
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0: Olímpica en este día maravilloso, saludándolo. Ya salió el sol, ahora sí. Salió el sol, salió Jaramillo. Ahí salió ya al Saramillo. A las 9 de la mañana, no se les olviden, albóndiga. 9 de la mañana. Vaya la venía antes, 9 de la mañana.
1: ¿Ah? Hay que recordarle a los conductores, por favor, que tienen que tener en cuenta de que es hasta agotar existencia. Claro que estamos hablando de Pompilio, pues.
0: No,
1: Pompilio
0: no, no van a traer 10 albóndigas, pues.
1: El de Pompilio siempre viene equipado y cargado, pues.
0: Tampoco eso. Vamos a dar, pues, 50 albóndigas, pues, diciendo tan amarrado.
1: Vamos a hacer con el patrocinio donde Pompilio, restaurante. Recuerde que tienen restaurante en la América, aquí en América.
0: Uy, muy rico, el de la América, muy rico. Y el de Copacabana, yo he ido mucho.
1: En estos días, ahí en Copacabana, en el Campestre, Pompilio Campestre. Uy, me comí una cazuela de mariscos.
0: Sí. A mí me gusta mucho el
1: ¿cuál?
0: Me gusta mucho la que le dan a uno, la sopita del pescado.
1: Ah, es muy rico, el caldito. El caldo. Una vez llegaron de Pompilio pero ya tarde llegó un señor. Es que buenas, tiene trucha. Uy, no, hermano, mucho voleo y eso no acabó la trucha. Ah, y tiene mariscos. No, nada, se acabaron. Es que hubo mucho voleo aquí.
0: Mariscos.
1: Ah, ¿cómo así, hombre? Y tiene bagre. No, nada, bagre no tenemos. Se acabó también. No, hermano. Y cierra, sí, cierro ahorita porque es que no hay nada.
0: 7-3. ¡Pompilio!

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0: ¿Sabe qué dice la frase de hoy?
1: Una belleza, una analogía de lo que es la conducción, el conductor, el motor.
0: El conductor, el Dios, la vida, la Virgen. La vida no es fácil, pero hay un motor llamado corazón, un seguro llamado fe y un conductor llamado Dios.
2: Dios mío, mira, qué bonita. Qué bonita. Así es la vida. Si usted no pone su vida en manos de un conductor... Mejor dicho, usted podría ser el conductor de su vida, pero debería tener a Dios como auxiliar.
0: Eso.
2: ¿Siento que se pincha?
0: El ayudante.
2: El ayudante.
0: No, tampoco, ¿cierto?
2: No. El auxiliar.
1: Que el conduce usted se deja
2: manejar. Se deja manejar.
0: Porque es que una señora, me acuerdo de una historia que llamó una señora y le preguntó al padre. Pero brava la señora, como que el Dios se le había matado.
2: Sí.
0: Brava, llamó un sacerdote. Era el padre Gallo.
2: Ajá.
0: Me acuerdo yo, el padre llamó a la señora, la señora llamó al padre.
2: Llamó al padre.
0: Padre, ¿por qué? Si mi hijo iba con la Virgen, ¿por qué se me mató mi muchacho? Brava. ¿Por qué se tenía que haber matado a mi muchacho?
2: ¿Y qué le dijo el padre Gallo?
0: Que como él iba tan rápido y la carrera a toda velocidad, la Virgen se bajó.
2: Ah, no, ahí sí, pues lo embolató ese padre Gallo.
1: Pero es un chiste pinchado, ¿no? El padre Gallo.
0: No, sí, es que si usted va a las carreras y va manejando mal y tiene es mal conductor y va a toda velocidad y no respeta la...
3: ¡No!
0: ¿Qué le puede pasar? Dígame.
3: Ahí va con el carro de para atrás, hombre.
0: ¿Qué le puede pasar?
2: Claro,
1: van pasando los de las grúas pinchados saludando. Pinchado, ¿no? Y a veces se les baja la Virgen o el ángel de la guarda.
0: Es una forma de chiste, pero mire, eso es.
1: Sí, señor.
2: Va, la bendición de una mamá podría ser el SOAT de un conductor.
0: Sí.
2: Claro, pinchado, la protección. El SOAT de un conductor podría ser la bendición
1: de
2: una mamá.
1: Pero para más bendiciones que le eche la mamá, si arranca como un loco.
0: Exacto. ¿Qué pasa? ¿Se mata? Por más bendiciones que le eche la mamá.
2: Por nada le contesta el padre. Mija, lo que pasa es que en ese momento iba a ver su hijo con la Virgen. El no, que manejaba que, era el niño.
0: Es que eso tiene su cacume, eso tiene su cosa.
1: Hombre, qué cosa. Ve, aquí el vecino me botó los documentos. Jorge Antonio Herrera Quintana, el de la chacita de allí. Jorge Antonio Herrera Quintana extravió documentos, la cédula, la matrícula, la licencia, todo. Que lo llamen al 313-684-7974. 313-684-7974.
2: Ay, Maripota, el papel. Un saludo para Conrado, taxista. Conrado, un saludo a mi hermano, feliz día el conductor. Y dice que por favor le salude a sus compañeros de trabajo, a sus conductores, a los amigos conductores, a Zancudo, Melo, Diomedes, Don Ames, Piraña, Colas, Bonais, El Tigre y Pájaro.
1: El único que tiene nombre es Don. El otro son todos alias.
2: Pues yo le digo a Don Conrado, que no sabes cómo le irán a él.
1: Sí. Atención, noticia. Policía Nacional, coordinación con Fiscalía, ocupó 52 bienes avaluados en más de 14.100 millones de pesos que presuntamente pertenecen a un cabecilla financiero de la estructura criminal Uldar Cardona Rueda del Clan del Golfo. La operación denominada Thor. ¡Ay, Thor es el dios del trueno! Thor se llama el perrito mío el nuevo. Thor, la operación se desarrolló en 4 municipios de Antioquia, Caucasia, Nechí, Envigado y Sabaneta, debilitando la capacidad económica y logística de la organización. Con los elementos probatorios recopilados, los inmuebles eran utilizados como lugares de descanso por el señalado cabecilla y su núcleo familiar, y también servían para el resguardo temporal de otros integrantes de la estructura criminal.
0: Me dicen a esta hora no hay metro. Pero no hay metro en dónde, ¿qué pasó?
1: Hay un inconveniente con el metro, pero de tempranito, de las 6 y...
0: Sí, hace ratico está. Hace ratico, ¿cómo estará el taco?
1: Sí,
0: el gentío.
1: Eso fue desde las 6, 10 de la mañana más o menos. Por ahí llegó también la información, amigo mío, del sistema de transporte masivo del metro de Medellín. Inconveniente técnico en la línea A del metro. Ajá. Estaba operando entre Niquía y Poblado.
0: Que hay gente igualitico como con los hinchas en Argentina. ¡Qué gentío!
2: Ah, no, sí. Yo estoy... Con el obelisco.
0: Sí, como sí.
2: El obelisco.
0: ¡Mucha pata, bro!
2: Paren hormigas.
0: Paren hormigas.
2: Ve, por ahí vi yo que... Bueno, ahorita les cuento más adelante para no cortarle el chorrón, Carlos. Ajá. Pero que tenían ganas de sancionar a la selección de Argentina.
1: ¿Cómo?
2: Sí.
1: En Jericó, el ejército da de baja a 2 presuntos integrantes del Clan del Golfo. Tropas del Batallón de Infantería Liviana número 11, Cacique Nuti Vara, adscritas a la 4ª Brigada del Ejército Nacional, sostuvieron combates contra integrantes de la subestructura Edwin Román Velázquez Valle del Clan del Golfo en la vereda Palenque, en Jericó, suroeste antioqueño, ahí cerquita del pueblo. Resultado de la operación, dos presuntos miembros del grupo armado ilegal fueron abatidos, se incautaron importantes elementos de guerra, dos fusiles, 400 cartuchos, más de 400 cartuchos de diferente calibre, 7 proveedores, material de intendencia y explosivos. El ejército mantendrá ofensiva en la zona con operaciones militares orientadas a neutralizar estructuras criminales que delinquen en la subregión del suroeste, garantizando protección de la población civil. Y oiga esta historia, hombre, un militar, el muchacho Johan Andrés Murillo Herrera. Este joven militar antioqueño había salido de apartado, se puso al servicio de la Armada Nacional. Están pidiendo a las autoridades, la familia del muchacho de Johan Andrés Murillo, que les entregue el cuerpo para darle cristiana sepultura en su tierra natal, en la zona de Urabá. Luego que falleciera, al parecer, por causas naturales parece que murió el muchacho mientras estaba en el archipiélago de San Andrés, Providencia, Santa Catalina. Pues lo mandaron para un callo de esos. Dice la familia que el hombre decidió presentarse el 28 de octubre.

0: superó el proceso de incorporación, lo llevaron a Coveñas, a Sucre, allá recibió entrenamiento hasta enero de este año. Luego lo enviaron a San Andrés, donde cumpliría el resto del periodo de servicio. Lo mandaron a uno de los cayos, a Serranilla, ya están los cayos de Serrana, Serranilla, Quitasueño, Roncador, ¿cierto? Así es que se llaman los cayos. Lo mandaron para Serranilla, territorio insular en el Caribe colombiano, cerca de la frontera con Jamaica. Dice la mamá Kelly Johanna, ve, le llama Johan y la mamá Kelly Johanna. La mamá Johanna Herrera aseguró que la última vez que habló con él fue el viernes, el 10 de julio, la semana pasada, que al día siguiente recibió una llamada en la que le informaron que el muchacho que no despertó, que lo hallaron sin signos vitales en la cama, se murió en la noche, pues lo que le dijeron. La familia denuncia que el padre viajó. Durante su permanencia en la base militar no le fue permitido ver directamente el cadáver. El padre dice que únicamente le mostró una bolsa negra, pero que no pudo ver personalmente si se trataba de su hijo. Le indicaron que el cuerpo estaría en San Andrés mientras avanzan las investigaciones sobre las circunstancias de la muerte y que sería entregado a sus allegados aproximadamente en 3 meses, imagínate. ¿Ah? La decisión ha generado inconformidad entre familiares, quienes insisten en que Johan Andrés debe ser trasladado a Antioquia para recibir, junto a sus seres queridos, una cristiana sepultura. Y cierro con esta que viene de Barbosa. Autoridades del norte del Valle de Borán han confirmado el hallazgo de un cuerpo sin vida en Barbosa. Corresponde a un hombre que habría sido reportado como desaparecido a mediados de esta semana. Se realizó la primera labor, la de inspección en el lugar de los hechos, y las autoridades confirmaron que se trataba de John Freddy Estrada Correa, 36 años de edad. John Freddy había sido reportado desaparecido por familiares el pasado el domingo, el 12 de julio. El descubrimiento se registró en la misma zona donde había sido visto por última vez, vereda Platanito, jurisdicción del municipio de Barbosa, norte del Valle de Aburrá. El reporte extraoficial dice que fue localizado en zona boscosa, una zona de difícil acceso, a eso de las 11 de la mañana del miércoles 15 de julio, gracias a información ciudadana. El cuerpo llevado a medicina legal para investigar las causas exactas de la muerte, el tiempo de su muerte y establecer si hubo o no algún tipo de violencia involucrada en este trágico suceso. Cierro esta tandita de maluquitas.
1: Maluco, estación poblada a esta hora, está maluco, el metro está parado. Ajá. Para que sepa, el gentío está miedoso.
0: Vamos a ver qué más nos dice el metro.
1: Ay, miren a ver qué más dice. Dice
0: los canales oficiales
1: del metro. Así está la estación, la estación del metro en el poblado a esta hora. Llena, imágenes del metro me llegan por acá, pinchadito. Dice por acá, afe mamá, vea, esta es de Niquia. No le cabe una aguja, para que sepa. Está todo ese metro colapsado totalmente a esta hora.
0: A ver qué actualización tenemos del metro de las 6:48 de la mañana. ¿Qué hora es? 7:20. Bueno, por inconveniente técnico relacionado con la catenaria. El alambre ese que tienen por encima. Es
1: más, están ya siendo llamados ya a los buses para que recojan gente como un berraco.
0: Le cuento pues lo que dice del metro. 6:48 de la mañana. Por inconveniente técnico relacionado con la catenaria, el elemento que suministra la energía eléctrica para la operación de los trenes, línea A, opera entre Niquía y Poblado. ¿Ya? Se encuentra fuera de servicio las estaciones Aguacatala, Yurá, Envigado, Itagüí, Sabanete y La Estrella. Con el fin de facilitar la movilidad de los viajeros, estamos activando el plan de contingencia en articulación con el área metropolitana del Valle de Aburrá, lo que permite que los buses lleguen a las estaciones afectadas. En este momento, nuestro equipo técnico en sitio evalúa novedades para establecer tiempo estimado de atención y restablecimiento del servicio. Eso quiere decir que va para largo.
1: Va para largo.
0: Agradecemos la comprensión de nuestros usuarios e invitamos a seguir las indicaciones del personal metro.
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1: Siempre los mantenemos informados, señores. Veo un saludito por acá, dice. Va, qué apellido tan raro. Pinchadito, para mandarle un saludito a mi papá Hilario Nisperusa, en el día del conductor, que la Virgencita lo cuide en la carretera, en la tractomula, de parte de Andrés, su hijo. Apellido Nisperusa.
3: ¿Usted sabe ese apellido?
1: ¿De dónde es ese apellido?
3: Nisperusa, que ni lo toca ni lo usa. Eso es para eso.
0: Eso no es una fruta. Hombre, eso no es una fruta,
1: son
0: hombre.
1: Son de Urabá, son de
3: Urabá. Ah, sí.
1: Sí, de Urabá, los muchachos.
3: Yo había escuchado que los Nisperusa ni los toca ni lo usa.
1: Un abrazo para él, hombre. Hola, 7:22 minutos.

0: ¡Compañero, feliz día!
1: ¡Feliz día, mijo! ¡Y que le crezca el miembro! ¡Huevo!

0: Hombre, yo me pregunto una cosa que siempre me ha intrigado. ¿Por qué los conductores tienen esa barriguita sensual? ¿Esos son amigas, toman mucha cerveza o es que no orinan mucho?
1: ¿Serio? De estar sentado, uno echa barriga, está sentado. Y come mucho, mire que usted un conductor va y restaurante donde coman los conductores, es bueno para comer.
2: De pinchado, saludo a toda la gente en Segovia. La Virgen del Carmen es la patrona de los mineros de Segovia.
1: Sí.
2: Me dice Edison Castaño aquí por arroba pichingumor en Instagram. Y hoy comienzan las fiestas en Segovia hasta el 26.
1: Usted mañana encargadito de la agenda, ¿ya?
2: Sí, señor, sí, señor. Ver, sí.
1: Vea, está Guadalupe.
2: Sí, señor.
1: Está Fiesta Guadalupe.
2: Bello.
1: Está Bello.
2: Sí, señor.
1: Hasta que yo sé, está Pueblo Rico.
2: Ajá.
1: ¿A que usted no sabe quién va a estar en Guadalupe y en Pueblo Rico?
2: El andariego.
1: El andariego.
2: Pues qué pregunta, ya sé. Es más, la agenda va a ser el municipio, en todos los municipios va a estar el andariego, ya, hasta luego. Y ya, nos resumimos.
1: No, pues también van a estar los relicarios en Guadalupe. Ah, bueno, ya lo haré con sí, los relicarios,
2: señor, sí, señor.
1: No, en todos los pueblos va a estar muy bueno la fiesta. En Bello también va a estar muy bueno, va a estar Alexis
2: mañana,
1: Alex Manga.
2: Mañana Trova. Estoy yo en el Festival de la Trova defendiendo el título de rey.
1: ¿Dónde?
2: En el Parque en Principal de Bello a las 7 de la noche.
1: Mañana voy a grabarse un ratico.
2: Un saludo para el Mosco allá en Bello, para el concejal, para el Mosco.
1: Porque
2: y para la alcaldesa.
1: Mañana voy, te voy un ratico porque ahí me voy para una discoteca donde va a estar él.
2: ¿Qué?
1: Andariego.
2: No. Ese huevón es que, no deja trabajar los otros, ¿o qué? Deje que contraten el charrito negro, huevón.
3: No, es que esa no es la pregunta. La pregunta es ¿cuántos andariegos hay, hombre?
2: No,
1: no, no, no,
2: no,
1: no.
3: Ya, pero es que está allí, que está allá, que está allá, que no es.
1: Pero,
3: ve, mañana comienzan las fiestas del Carriel de Envigado también.
2: También.
1: ¿Ah, también las del Carriel mañana?
2: Sí,
1: pero nosotros vamos el otro fin de semana para Envigado.
2: Sí, sí, sí.
3: Del 17 al 26 van las fiestas del Carriel en Envigado.
1: Ay, señores. Pero el otro fin de semana no hay puente. Este sí hay puente.
2: Me dicen por acá también, por arroba Pichingo en Instagram, Pichingo, desde Envigado están mandando los buses hasta el poblado.
1: ¿Vio?
2: Pero el caos es total.
1: Total, caos estamos en
2: hablando,
1: el metro.
2: Estamos hablando de lo del metro.
1: Lo del metro, caos total a esta hora el metro de Medellín. Ahí está, Olímpica 104.9, también está de fiesta, mijo.
0: Hombre, conductor que se respete, llega al semáforo y se rasca las bolitas tranquilamente y con naturalidad. Es que el calor es mucho, y de puta.
1: Se ha lavado, ¿sí?
2: Un cochino.
1: No,
2: si se pelean las manos.

0: Eusebio Quintero Castaño desde el Santuario, en ese norte, tierra de los buñuelos. Un abrazo grande oriente. Para él. Tierra, ¿ah?
1: Oriente.
0: El oriente, es que el oriente prácticamente, pues yo creo que la manta está tendida. Prácticamente no, está tendida la manta. Ya, para el Carmen Dioral. 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
0: Que no se vayan para la estación Madera, que no cabe la gente, están diciendo por acá, en la estación Madera no cabe la gente, no cabe, el metro está colapsado totalmente.

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3: Desde los parqueaderos, desde allá está con Orte reportando sintonía. Mi nombre es Juliana. Y en la estación Madera estamos llevados, dice la gente. No, es que no hay por dónde, no se arrimen a las estaciones. Si van escuchando la emisora ahí con sus audífonos, si van para el metro, mejor váyanse a coger un bus. Listo, les va mucho mejor, porque me los coge el día. Listo, gente que entra a las 8 de la mañana, porque el metro está funcionando hasta el poblado.
4: Sí, o esperen que pase un desfile de conductores y se van en ese desfile.
3: No, yo no sé, pero muy berraco. Ahí están los amigos, pues, varados. Prácticamente están varados la gente del metro a esta hora. Si me están escuchando, no sé, entonces, mejor vayan en un bus. César Larrea, desde el parqueadero de Conorte, lugar del trabajo. ¡Ah! 1, 2, 3, 4, 5, ¡qué belleza! Ahí está todo ese Conorte, esos parqueaderos. Abrazo para todo el transporte de Medellín, escuchando Sol Olímpica, música para carrera.

0: 7:43 en Olímpica, 7:43, Olímpica 104.9, 7:43. Un saludito por acá a la gente del Peñol, la mantica tendida en el Peñol, un abrazo, ahí están en sintonía, mantica tendida en el Peñol, en el camello, dicen por acá los amigos. Saludito para Jorge allá, toda la callada, laborando y camellando. 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
0: Que la Virgencita me los acompañe, porque este metro está muy llevado, para que sepan, ¿cierto, don Carlos?
2: Sí, cómo no, pinchadito. Es más, ha llegado una comunicación del metro donde informan sobre las rutas alimentadoras que, ante la contingencia, por ejemplo, la ruta de Medellín, no las puedo mencionar todas porque la cosa es extensa, la de Castropol, las de Itagüí, las de Barbosa, las de La Estrella, las de Caldas, todas van a estar llegando al paradero de la estación Industriales, uh-huh, al costado occidental. Imagínense ustedes cómo se va a poner ese costado occidental de Industriales. Esa es pues la situación que se vive ante el daño en la catenaria que ya han registrado los amigos del metro de la ciudad de Medellín. Nuevamente, por afectación externa, vehículo varado, esta es otra. Línea de buses opera entre La Palma, Floresta y Caribe, Facultad de Vina. Para los que van entonces también en la línea de buses, también hay inconveniente por este sector.
0: Ahí está
2: la cosa.
0: Y un saludito para los conductores de Nutresa, atentamente Diego. Y llegaron los abogados, ya enseguida le voy a dar paso a los abogados que los estaban pidiendo tanto. Los abogados de Olímpica, ahí está. 8 abogados, sí señor, 7:46, ya les voy a dar el saludito a ellos. Canta el charrito.

0: 7 de la mañana, 49 minutos. Les decía ahorita Fernández Ochoa, abogados. Aquí están en Olímpica 104.9. Ya tenemos las 7 de la mañana, 49. Don Pichingo, aquí los tenemos ya. Hacían falta.
1: Volvieron.
0: Ahí está.
1: Volvieron. Bienvenidos a todos, a los abogados Fernández Ochoa. Ajá. Bienvenidos para que nos. Ay, tanta inquietud, tanta cosa que nos han preguntado.
2: Claro que sí. Un saludo buenos muy días. Especial para todos nuestros radioescuchas. Estamos aquí de nuevo, Fernández Ochoa, abogados, para atender sus preguntas, para asesorarlos y para que estén presentes en nuestras oficinas para toda la atención del tema derecho laboral y seguridad social, con nuestro compañero también.
3: Buenos días, claro que sí, mi doctor, ¿cómo está? De Fernández Ochoa, Juan Camilo Pulgarín, estamos es para servirles. Ajá. Y ayudarles en todos esos trámites pensionales que ustedes tienen ahí.
4: El Jorge Luis estaba viendo los partidos del Mundial.
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4: Pregunta. Dice, doctor Albeiro Fernández, estoy pensionado por invalidez. Vivía con mi mamá. Mi mamá también era pensionada. ¿De qué murió? Porque vivía, dice. ¿Puedo reclamar pensión de sobreviviente por ella? Sí, murió la mamá.
2: Ojo, ¿un pensionado puede reclamar una pensión de sobrevivientes? Esa es la pregunta.
4: Esa es la pregunta, así que le murió la mamá y la mamá era pensionada y él es pensionado.
2: Atención, ese asunto, debo decirle, ya tuve un caso idéntico, se ganó.
4: ¿Sí?
2: Se ganó. Sí, señores.
4: Y a la gente lo negaban.
2: Lo negaban. Mm. Que porque no dependía económicamente de la mamá. Sí, entonces, sí, ojo, sí. Si la pensión, ahí en ese caso tuve un caso igualito a este que les voy a comentar. La señora, la pensionada, la mamá, ella también recibió una pensión porque estaba discapacitada. Falleció, pero ¿qué sucede? Que es que los gastos de salud, los gastos médicos, los gastos de droga y medicamentos, no los suplía frente con ese salario mínimo. Entonces se corroboró con el juzgado de que sí. Esa necesidad, esa ayuda económica de la mamá contribuía para el bienestar, para la convivencia o para la dependencia congrua. Entonces, desde ese punto de vista, sí tiene derecho a la pensión.
0: 7 de la mañana, 52. 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
3: Y mi doctor, recordemos que esa dependencia económica no es total y absoluta, es una dependencia que no significa que cualquier ayuda, un regalo de día de madre, es una colaboración que se dé, no significa que esté dependiendo económicamente. Y los fondos niegan mucho por esa situación, que porque le daba cualquier regalito, entonces ya dependía.
1: Venga, ya reclamo.
2: Sí, ojo con el tema del auxilio funerario que está yendo la gente a la oficina. Se están yendo a los fondos privados y a Colpensiones. El señor estaba afiliado, estaba al momento del fallecimiento, el señor estaba afiliado. No está afiliado, no tiene derecho a nada. Sí tiene derecho. Con una semana cotizada pueden reclamar el auxilio funerario, para que tengan en cuenta.
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1: Vea, para que lo de eso de doctor, lo de la funeraria, yo no sabía. A una prima mía le pasó así, no se lo quisieron enterrar y no se lo enterraron. Y ella se esperaba que se lo enterraran y no se lo pudieron enterrar. Dicen por acá, doctor, estaba trabajando con una temporal, estaba enferma y mi empleador conocía la situación y aún así fui despedida. ¿Puedo reclamar algo?
2: ¡Atención! Las personas que están laborando y están enfermas no la pueden despedir así, ipso facto, pagándole simplemente la indemnización. Se requiere un permiso del Ministerio de Trabajo. Doctor, entonces...
3: Claro que sí, tiene que pedir permiso y si no lo hace también puede tener derecho a un reintegro, que muchas veces es mucho más viable pedir esa acción de reintegro vía acción de tutela, vía demanda y lograr salarios y prestaciones sociales desde la fecha de desvinculación hasta el reintegro. Pero ojo, hay un tiempo limitado para eso, solamente tiene 6 meses para demandar ese reintegro.
2: Atención con eso. Entonces, ya tuve un caso con una empresa de aseo, ¿digo el nombre?
0: No, ahí está,
2: no, listo, ya entendimos. Entonces, esa razón, y le condenaron a pagar todo el reintegro, salarios y prestaciones sociales y el pago a la seguridad social. Ese tiempo que no le pagaron, esos dos años que no le pagaron a la seguridad social, durante el tiempo que duró el proceso, le tuvieron que pagar toda la seguridad social.
3: Además de una indemnización especial que trae la ley 361 del 97, que es la denominada ley Klopotowski, y esa indemnización equivale a 180 días de salario.
2: 6 meses de salario adicional. 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
0: 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Dice, buenos días, Pinchadito. Una pregunta para el doctor. Hace un año asesinaron a un cuñado. No tenía hijos ni esposa. En tiempos atrás cotizó aproximadamente 3 años. Entonces, ¿eso lo puede reclamar las dos hermanas que tiene?
2: Ojo. Si estaba en Colpensiones y no dejó beneficiarios de pensión, esa plata queda para Colpensiones. Se pierde el riesgo. Ahí está la diferencia entre el fondo privado y Colpensiones. Si estaba en un fondo privado, protección, Colfondos, Escandia, sí puede reclamar esa devolución como si fuera una plata que estuviera en una cuenta de ahorros. En una cuenta de ahorros. Entonces ahí está la diferencia. Si es en fondo, si es Colpensiones, no hay derecho a pensiones sobrevivientes. Al fondo. Recordemos que las pensiones sobrevivientes, para tener derecho, son la esposa o compañera, la madre, los hijos menores de edad, los hijos mayores discapacitados o los hermanos discapacitados. Si el hermano no estaba discapacitado, no tiene una pérdida de capacidad laboral de más del 50%, no tiene derecho a pensiones sobrevivientes.
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2: Muchas gracias.
0: Muchísimas gracias, abogados. Feliz día.
3: Muchas gracias, feliz día.
0: Muy bien, aquí lo vamos a tener todos los jueves, bueno, ¿cierto?
2: 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Muchas gracias a Olímpica, que nos permitió otra vez de nuevo estar de nuevo aquí con ustedes.
1: Sí, así, va a mandar a mi prima para allá para lo de eso del...
4: ¡Doctor! ¡Albeiro se lo entierra! ¡Ave María!
2: ¡No la dudes! ¡No la dudes!
1: ¡Calmado!
2: ¡Y le saca el auxilio! ¡Se lo entierra y le saca el auxilio! ¡No la dudes!
4: ¡Doctor, ya!
2: ¡Ya!

0: 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Ya tenemos las 8 de la mañana en punto. 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Ya tenemos las 8 de la mañana en punto. Ya vienen las noticias del cierre.
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4: 8 de la mañana, 2 minutos. 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Ya tenemos las 8:03, vienen las del cierre. Ya vienen las noticias, que la Virgen me los acompaña a todos. ¿Cómo van con ese día? A las 9 ya están llegando algunos conductores a comer albóndiga a las 9 de cuenta de Pompilio. ¡Ay, les vamos a dar el desayunito! ¡Canta!

0: María Nisperusa Díaz, de parte de su hermana Denis Nisperusa. Muchas gracias. En Río Negro está cumpliendo años.
1: Otra Nisperusa.
0: Otra Nisperusa. Brotaron los Nisperusas.
2: Nisperusa, que ni la toca ni la usa.
0: Venga, ¿y cómo está la Nisperusa del metro hasta ahora?
1: No, complicada la cosa.
0: Siga, Maluca, ¿cierto?
1: Va para largo, va para largo,
0: pinche. No, va para largo lo del metro, señores. Sí, va para largo lo del metro.
1: Se les tostó a catenaria.
0: Se les tostó.
2: La catenaria es el cable que va por encima.
1: El sistema de alimentación eléctrico de los trenes, sí.
0: Eso es, está más que todo desde el poblado hasta, ¿cierto? Ahí está el problema.
1: Hasta Niquía. De ahí para allá no hay servicio.
0: De ahí para allá no hay. De Niquía y de
1: están llegando
0: poblado.
1: Hasta industriales. Están llegando hasta industriales.
0: Sí, nomás.
1: Hasta ahí están llegando, incluso hasta ahí están llegando los alimentadores. Hola, estaba mirando por aquí. La ciudad de Medellín está en el noveno lugar en un escalafón de las ciudades más bellas del mundo 2026, según los habitantes locales. Es decir, hacen una encuesta entre las gentes de las ciudades, de sus propias ciudades, y nosotros estamos de noveno, nos queremos más.
2: Qué lindo.
1: Ciudad del Cabo primero, Edimburgo, Sydney, Chicago, Lisboa, París, Estocolmo y Oporto, noveno Medellín. O sea que nos queremos mucho nosotros.
2: Don Carlos, saludemos por favor a Heliodoro.
1: Heliodoro.
2: ¿Sabes de dónde nos saluda, pinchadito?
1: Heliodoro.
2: ¿Usted que no cree que
1: Heliodoro es una canción de Guillermo Vitrago?
2: Nos están escuchando desde Puerto López Meta.
3: Ay, ¿a dónde se dio el saludito del
1: lejos,
3: señor?
1: Lejísimos,
2: eso queda lejos.
0: Bueno, no. Son las 8 de la mañana, 8 minutos en Olímpica Noticias del cierre.
1: Atención, Luis Méndez, subsecretario adjunto para América del Sur de la Oficina de Asuntos del Hemisferio Occidental del Departamento de Estado, dio a conocer el miércoles ayer que desconoce los planes que Estados Unidos tenga para sacar al presidente Petro de la lista OFAC. La lista OFAC es lo que conocemos nosotros como la lista Clinton, porque habían dicho hace algunos días que el presidente había pedido a Donald Trump que lo sacara de esa lista una vez terminara su presidencia. La respuesta de lo que dice el señor Luis Méndez fue dada luego de ser cuestionado por la representante María Elvira Salazar, quien le preguntó cuál será la política del gobierno de Estados Unidos frente a las sanciones del presidente Gustavo Petro una vez deje el cargo. Eso es incertidumbre, no se sabe qué va a pasar, si los gringos le van a devolver, digamos, sus derechos, o si lo van a apretar más, o qué van a hacer los gringos ahora que el señor la presidencia de la República. No lo sabe Petro, no lo sabe nadie, lo saben los gringos. Atención, siguiendo promesas de campaña, el gobierno del presidente electo Abelardo Gabriel de la Espriella da nuevo paso para restablecimiento de relaciones con Israel. Vea, otra que le van a tumbar a Petro. Tras un encuentro entre el canciller designado Omar Bula y el ministro de Relaciones Exteriores de Israel, el señor Gideon Saar, ambos países acordaron apertura de una embajada en Colombia, en Jerusalén, y el inicio del proceso para eliminar el requisito de visa entre los dos estados. Cabe señalar que antes Colombia contaba con una embajada en Tel Aviv y un consulado en la ciudad de Ramal Gan. Hasta mediados del 25, los colombianos podían viajar a Israel por turismo sin necesidad de visa para estancias de hasta 90 días. Bastaba entonces con presentar pasaporte vigente y al ingresar, autoridad migratoria le otorgaban permiso para permanecer allá 3 meses. Pero luego, ya cuando el presidente Petro rompió relaciones, cuando comenzó con la vaina esa contra el Netanyahu y la cosa antisemita y demás, pues entonces hasta ahí se acabó la luna de miel, que parece volver a la luna de miel con Israel. De los deportes, mi güey.
4: Los buenos días, don Carlos.
0: ¿Cómo la vio ayer, mi güey?
4: Los buenos días, don Carlos.
0: ¡Qué alegría!
4: Todos los oyentes,
0: yo estaba en vivo, en Vigado, y esa gente cuando aplaudía, estaban felices.
4: ¿Sabe qué hizo Argentina con Inglaterra ayer en los últimos minutos?
0: Pero es que con todos los equipos ha hecho lo mismo.
4: Por eso, pero con Inglaterra ayer, ¿sabe qué hizo en los últimos minutos? Lo que van a hacer hoy los conductores con la Virgen del Carmen. Tres vueltas y va a la casa.
1: Sí, señor, cómo no. Oiga, pero estaba viendo, había gente ayer que le está haciendo fuerza, mucha fuerza a Inglaterra. No porque quisieran amar a Inglaterra, sino porque estaban contra Argentina por el odio que le tienen, la pereza que le tienen los argentinos. Y sabes qué, está averiguando con algunos. Y sí, porque Argentina, ¿qué tienen los? Ah, que ese es Milei, que el presidente, que eso es un fascista. Ah, pero es que le estás metiendo política.
4: No,
1: eso.
4: Política no, no,
1: no, esto es fútbol.
0: Y en cambio ellos lo que le meten es pata. Mire, cuando mire, no vio el partido el otro que ellos no, 2-0.
4: Sí, en los últimos minutos.
0: En los últimos minutos son como, yo no sé, como que les prende un motor. Yo no sé.
1: Se llama fuerza gonadonal, pinchadito, se llama pundonor.
0: 2-0, si dice la gente. No, ya ganó el otro.
4: Pinchadito, imagínese que yo tengo un amigo así. Y que en las discotecas le decimos Argentina.
1: Sí.
4: Porque se queda hasta el final insistiendo hasta que cierra y la mete porque la mete, encuentro por algún lugar.
1: Sí, sí, sí, no, pero eso hay que aprendérselo a ellos. No bajan la guardia, no se entregan, no se resignan. Ese amor propio por la camiseta y hasta el último. Ve a ese viejito. ¿Qué le dicen a alguno viejito a Messi? El más viejo de ahí de esa cancha. Y el que mejor jugó.
0: ¿Cuántos quisieran tener un viejito así?
1: Sí, sí, sí, sí, sí.
4: Y le voy a decir una cosa. Ojalá nosotros le insistiéramos a la dieta como le insiste Argentina a los partidos, viejito.
1: Sí, sí, sí.
4: Son muy verdos.
1: No, y ojalá le insistiéramos así en la vida real al trabajo, porque nos gusta lo fácil, lo sencillo, el dinero que llega así. El no trabajar, que nos den un subsidio. Hay que meter, como decimos nosotros, hay que meter el hopo.
0: Le meten duro.
1: Cómo no. Bueno, entonces queda la cosa. El sábado, amigo mío, sábado, Francia, Inglaterra, 4:00 p.m.
4: Semifinal.
1: Que no quedan sino dos partidos del Mundial, no más. Y la gran final, no, semifinal, no. Eliminatoria por tercer lugar. Por tercer lugar. O final por tercer lugar. Y la final por primer lugar por campeonato. Habla español. España, Argentina, lo que yo quería se me dio, pero como aquí no apostaron conmigo, pues les dio miedo. Le Tour de France, ayer ganó un noruego, no hicieron el remo, un amigo, un paisano de Haaland.
4: Sí.
1: Ganó ayer en el Tour de Francia Soren Warrenskjold. El señor hombre se levantó la etapa.
4: Soren
1: Warrenskjold. El de aquí, el de la ceja, quedó noveno ayer, entró en la etapa, hombre, Fernando Gaviria, la etapa de hoy. Bueno, vamos a ver cómo se pone la cosa. Pero se van perdiendo ya las oportunidades para los embaladores, señoras y señores, y viene la gran montaña este fin de semana. Gracias, mi güey.
4: Sí, sí, señor, hasta luego.
1: Hágale fuerza.
4: Ya voy a hacer fuerza a la Argentina, sí. Argentina.
0: ¿Hace fuerza a quién?
4: Argentina.
0: ¿Usted?
1: Sí, sí, sí, sí, que sí. Argentina.
4: ¿Qué mira, bobo? Anda pa' chao.
1: Chepa ya, bobo.
0: Hace 4 años era lo mismo.
4: Sí, señor. Me voy a poner la camiseta argentina y el que
1: es que es el
4: raro,
1: campeón vigente.
4: Sí, señor.
1: Y eso que repita un equipo es muy difícil. Vea, algún equipo habrá repetido así uno y después años
4: de pronto comida, pero de resto no, yo no creo que
0: no. Y lo tratan ya los medios de comunicación. Messi, ídolo y figura.
1: Claro, es que no, es innegable. Ese como coge ese balón y lo pone allá, mijo, como con la mano.
0: Póngalo ahí ya y pégale.
1: Y pégale.
4: No, es que es el puto.
1: No, y es que pudieron ser mal los que pegaron en el palo y los que sacó ese arquero. Es que no los golearon, fue porque, Ave María, Dios mío bendito. Bueno. Se desquitaron de la isla de Malvinas.
0: 8-14.
4: Sí, señor.

0: Hombre, y otra vez puente. María, y que no hay plata, debuta, que no hay plata.
1: Otra vez, pues, no, si hay plata, porque ayer pagaron. Plata sí hay, ayer pagaron. Sino...
2: hay billetico, hay billetico.
1: No, no, plata sí hay, no, de alguna manera se hace para salir el puente y hay pueblos de fiesta. Mañana le damos agenda. 8 de la mañana, 17 minutos en Olímpica. Llegó Florindo.
2: Florindo, hola, baby.
1: Florindo, me contaron que usted es un buen conductor, ¿no? Que maneja.
2: Que choferea de lo lindo.
1: Sí.
3: Me encanta choferear, amor. Federico. Todo, amor. Feliz día del conductor.
2: No, yo, conductor. Pues yo manejo mi vehículo, mi moto, pero no soy conductor de profesión. Y a mí me parece que este día es para los profesionales del volante. Porque es que aquí están haciendo un concurso. Pues yo no conozco las reglas, las bases del concurso. Pero a mí, en lo personal, con el respeto de lo que digan algunas personas, me parece que eso es que el que llame es que yo soy conductor y que no, es que yo manejo el carro para.

0: No, no, no.
1: Por ejemplo, yo tengo carro, de ellos soy.
0: No, que voy a escribir a mi, a mi sobrino. Sí, su sobrino que maneja, no, él tiene una motico.
2: ¿Cómo así?
3: No, no, no, no, pero, no. Pero de profesión.
4: Yo pregunto una cosa a todos. Los y las y les que trabajan en las aplicaciones y califican.
0: Sí, sí, porque están viviendo esa profesión, sea informal, no sea legal o reconocida por una, en fin, pero son conductores que viven de manejar ese vehículo para prestar un servicio a una comunidad.
4: Bueno, amor, pero no te extiendas tanto conmigo, no, que simplemente te dije que
1: eres el chofer de Florinda, ¿y usted qué va a hablar hoy?
0: ¿En qué maneja?
1: Fuera de manejar el esposo.
0: El esposo es casada.
4: La silla de la silla de aquí, de Floril Steel.
1: Floril Steel.
4: Amor, pichadito. Feliz día de la serpiente.
1: Yo no vi serpiente, señor.
0: Sí, señor. Y muy especialmente día de la cobra.
4: Día de la cobra. Pichingo.
0: Pichingo está aquí atendiendo un paciente. Está atendiendo un paciente.
4: Bueno, Tobón, feliz día de la serpiente. Y la cobrita, feliz día. Vea, hoy, hoy no quise hacerte poema, amor. No. Quiero hoy como hablar de los diferentes tipos de serpientes que hay.
0: Ah, qué bien. Ilústranos.
4: Por ejemplo, la suegra es generalmente una serpiente, la suegra ecológica.
0: Hay algunas venenosas.
4: Sí, hay que felicitar a todas las suegras que llevan 35 años dedicándose a la conservación de la especie o hasta más. La única diferencia es que las serpientes cambian de piel. Las suegras cambian de yerno.
0: Ay, no.
4: Y las dos atacan cuando menos se espera.
0: Sí, sí, sí, sí, sí, sí.
4: Amor, vea, está también la serpiente familiar, amor.
0: ¿Cuál?
4: La serpiente familiar, mi tobo, mi vida, mi constrictor. La serpiente más venenosa de Colombia. ¿Usted no sabía que no vive en la selva?
0: No.
4: Vive en el grupo de WhatsApp de la familia.
0: Ah, ¿y cuál es esa?
4: Esa que dice, yo no quiero chismosear, pero...
0: ¿Pero cómo te parece?
4: Pero... Y 3 horas después hay un divorcio, 2 hermanos peleados y la abuelita llorando.
0: Pero, hay que hacer una corrección, esa no es una serpiente, eso es una víbora.
4: No, es una anaconda.
0: Anaconda.
4: Es un angelito que vivía al lado de la tía Gladys.
0: No.
4: Ay, no, no. Amor, están las serpientes ex.
0: Ex.
4: Las serpientes ex. Las serpientes esas que cambian de piel porque evolucionan. Los ex. Sí, cambian de pareja.
0: Eso es.
4: Los ex cambian de pareja, pero no evolucionan. Y curiosamente, ambos reaparecen cuando te ven feliz. ¿Y sabe cuándo aparecen?
0: Sí.
4: Un día por allá a las 11 de la noche con un mensajito que dice, hola perdida.
0: Ah, ahí se aparecen con su veneno.
4: Ahí se aparecen, amor.
0: Sí.
4: Vea, está también la serpiente financiera. Pinchadito, la serpiente financiera.
0: Las culebras, esas culebras
4: esa?
0: Muy comunes.
4: Ah, esa, muy bien. Vea, no hay ningún reptil que haya sido capaz de tragarse el sueldo de un colombiano del mes, ¿cómo se llama? Ahí está, y esto no me va a dejar, estoy al aire, querido. Les decía que no hay ningún reptil capaz de tragarse el sueldo, la prima y otras cositas más de un solo bocado. ¿Sabe cuál es la peor serpiente? La tarjeta de crédito mío.
0: Sí, esa sí, muchas, traga,
1: esa sí traga.
4: Esa, y así hay serpientes por todas partes. Las serpientes, ¿cómo le parece la serpiente laboral? Ese compañero, esa compañera que todo el día mete la uña, mete, zapea de todo. Ahí está la otra serpiente. Yo lo único que digo es una cosa, mi estimado Tobo, amor mío.
0: Dime tú, pajarito.
4: Después de conocer a ciertas personas, uno entiende que las serpientes no son traicioneras. Simplemente tienen mala prensa. La verdadera fauna venenosa anda de corbata, tacones o administrando grupos de WhatsApp.
0: Qué bien, está buena la cosa el día de la serpiente hoy. Gracias, Florindo.
4: Ahí va la serpiente.

0: Sí, porque come plátanos con aguardiente. ¡Ay, vos te la sabías!
1: Claro, de la infancia.
2: Usted también es una serpiente.
1: No, amores, vos sos chao. Una víbora. ¡Chao, víbora!
0: Los veo, amores.
3: 8 de la mañana, 23, en este puente que arranca. De este puente festivo, 20 de julio. ¡Cena olímpica! Estamos listos con los conductores para darles desayuno. Aquí en la calle 32F, número 7621, Barrio Laureles. Aquí, llega con albóndiga enseguidita, bien bueno. Regalito con los amigos de Pompilio. Ya tenemos las 8:23, así es olímpica.

0: 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Giovanni Ayala, piensa en mí. A las 8:30 minutos, pinchadito, Sabaneta no se mueve. Un taco monumental. Me lo mandaron a las 8. Sigue esos tacos. Es que desde que el metro esté quietecito, parado, la información que tenemos. ¿Qué me cuentas si me pueden pasar la información de que, a ver, nena, se llama antes de qué información? Necesito que me colaboren. Me encontré unos documentos de una chica. Dice por acá, se llama Sara Daviana. O era Dayana, ahí dice Daviana, no sé. Carmona Quiseno, y tengo varios documentos de ella. El 314-510-7996, ahí lo tienen. 314-510-7996. 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

0: Abajo, mi chayito. ¡Los del Herrejo! Sí, ya llegaron a comer el bondigao.
1: Ahí están llegando los conductores. Recuerde que a partir de las 9 de la mañana estaremos con el restaurante donde Pompilio, que estará aquí en las instalaciones de Olympic Stereo. Les pedimos a todos los que van a venir y a los que ya han llegado, que están aquí abajo esperando las albóndigas, que por favor pues tengan en cuenta que hay que tener un orden, que como viene tanta gente, el que reciba su albóndiga pues
2: va saliendo.
1: Vaya saliendo para que sí. Así como ustedes dicen, por la del medio, ustedes y también.
2: Ahí está el muchacho, ahí está Chiste Malo, está Ferreira, el número olímpico, vayan bajándolo de una vez para allá, para también, que le envíen a hacer de una vez.
1: Sí, señor.
2: Ya lo va a bajar, para que hagan el número y aprovechen de una vez también y se esquivan para que ganen el millón el 21 de agosto. ¡Estamos listos!
1: Un saludo para Nuber desde Santander, Cantabria.
2: Ah, saludos para todos por allá.
1: Escuchándolos allá. A Nuber Cardona.
2: La gente que se comunica. Ahí está, todos los que me siguen ahí en arroba soy el pinchadito, muchísimas gracias, esto sigue subiendo, arroba soy el pinchadito, Dios me los bendiga. Doña Imelda, usted fue conductora, me contaron.
3: ¿Oíste, boludo? Yo chofereo cada que puedo.
1: Oiga, pues ya es argentina también.
4: Y yo también, aunque me dijeron que quedé como con la voz de Peque.
2: Oiga, pero usted sí suena muy bueno, usted sí le suena muy bueno de la hermina.
4: ¡Que viva la República de Argentina! ¡Que viva Messi! ¡Que viva la pulga!
2: ¡A la pulga!
5: ¿Vale, parece pues en la que me metí yo?
1: Ah, ¡no! ¡Qué desespero!
2: ¿Qué?
5: ¡Que viva la República de Argentina!
2: Yo le entendí otra cosa.
5: Yo también, pero tengo que decir otra cosa.
1: Usted tiene eso, que salvar la patria.
2: Dígale que él me repita, ¡que viva Argentina!
5: A ver, ya que diga que viva... a ver, espérenme, diga que viva Argentina, futuro campeón mundial.
2: Eso.
4: ¡Arturo no lo vagina, Arturo no lo anal!
1: ¿Qué qué? ¿Qué?
5: ¡Que liberto!
4: ¡Arturo no lo vagina, Arturo no lo anal!
5: Que viva la Argentina, nuevo campeón.
1: Nuevo campeón mundial, no. Sí, señor. Yo sí le entendí.
2: Yo no le entendí.
6: Me parece.
1: Oíste, vos.
2: ¿A cuál de todos nos va a hablar?
1: Vos y Melda, no, es que se me cruzan.
3: Decime, pichingo, decímelo, pichingo.
7: Oíste, boluda, vos llegaste a tener ahí en el hermano.
3: No, a mí no, boluda, decime tetuda.
7: ¿Tetuda? Vos llegaste a tener allá un novio conductor, un ayudante.
3: Belarmina sí lo tuvo.
7: Sí.
3: Belarmina tuvo. ¿Te acordás, Belarmina, cuando tuviste un novio chofer?
4: Claro que me acuerdo. Era camionero.
7: ¡Ah! Dios mío.
4: No se bajaba. Y era de doble troque, cardán al piso, cardán y doble chanta.
1: Oíste, como llevarán los camiones por cardán antes, ya no tanto, ¿cierto?
2: Ay, María, eso era impresionante.
5: Eso parecían un burro con el...
1: Cuando les caía el cardán, ¿cierto?
5: Cuando les cae el cardán.
2: Todavía se ve, ¿no?
1: No, pero ya no llevarán como tanto, hombre, antes por
5: cardán. Les ponen una cadenita por si... Se... No, ya no, por cardán, ¿cierto? No, bueno, no sé, no, pero no se puede reventar.
1: Yo cada rato, por ejemplo, a Chivo, así los camiones ahí en Granada, cada rato, ¿qué le pagó el cardán? Y uno decía, ah, no, solo les varan para ir 8 días.
5: Es que ya como hay tanta caja automática, sí, yo creo que ya no tiene cardán.
2: Pero las Chivas no son automáticas, y los carros, y los buses, hay mucho...
5: María.
2: No sé.
5: Y lo peligroso que eso era, se zafa un cardán, se clava en el piso y volquetea el carro.
1: Claro, eso es peligroso.
5: A todos los conductores, hombre, una berraquera, felicidades. 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
3: Ay, ¿usted qué va a hacer que está tocando eso? ¡Ve, se me fue el acento argentino!
1: Ah, no, no, déjelo así, que le vamos,
3: sí,
1: a hacer un
3: homenaje. Así, más bien.
1: Vamos a hacer un ratoneo en homenaje a los
3: pero
1: conductores.
3: Pero Argentina va a ser campeón.
1: Sí, pero es que estamos en Argentina, no celebran el Día del Conductor, ¿cierto, Pinchao?
2: No, no, eso es aquí en Colombia, la Virgen del Carmen.
1: Sí.
2: Sí. Me habla así como habla usted.
1: Montañera.
2: Sí.
3: ¡Hacete pa' allá, bobo!
2: Ya pues.
1: A todos los conductores que manejan por la vía.
3: Vamos a hacer un ratoneo.
2: Sí, señora, pero por
1: pero
2: favor.
1: Sin groserías.
2: Pero por favor, seria con los conductores.
1: Sí. Bueno, a todos los conductores que manejan por la vía.
3: Hoy es el día de la Virgen, un día de mucha alegría.
2: ¡Ay, qué linda! Linda.
3: No, yo voy a estar hoy poética.
2: Eso.
1: Mil gracias por su trabajo allí al frente del volante.
4: Porque son los más bonitos, educados y elegantes.
2: ¡Eso!
1: Esa familia como se compuso. Le llegó bebé nuevo. Y se
2: pero yo creo que esta familia es como argentina. Al final ataca.
5: A ver, no le contesto una.
2: Al final ataca.
1: Al camionero también. Que mi Dios me lo bendiga.
5: Que le cuide ese jundillo y le baje esa barriga.
1: Vamos a meterle un poquito de...
2: Métale...
3: Sí. ¡Ay, sí! ¡Métale pimienta y sal! ¡Métale pimienta y sal!
1: Los que manejan el bus, que después de hacer sus rutas...
2: ¡Rutas! ¡Rutas!
3: Se van y cobran la plata para gastar donde las...
2: ¡Ah, ¡señora! ¡Se lo dije!
3: ¡Y yo!
2: ¡A los buceros!
3: ¡Ay, tan bellos que son!
1: De tanto vivir sentados, el derrier lo tienen nulo.
2: ¡Ay, pues mamá!
4: Se le sale la barriga y también se le seca el culo.
2: ¡Ya, señora!
1: Ay, y al taxista sí la dama. No le va a pagar con nada.
4: Entonces ahí mismo cobra. Venga atrás una
2: ¡Señora! Que le hagan una decente a los de las volquetas. Me están diciendo acá, a los volqueteros.
1: Con todo gusto.
3: ¡Ay, sí, a los de las volquetas!
2: Eso.
1: los que cargan el concreto, los dueños de las volquetas.
2: Eso.
3: Cuando llegan a la casa es a pegarse.
2: Vea, me dice Lisla de Radio Tiempo. Los que vamos, los que venimos a Medellín en el bus, en el taco, en Niquía.
3: ¡Ay, sí, en Niquía!
2: Ahí vienen en el taco, ahí viene la compañerita.
3: ¡Ay, ya se hace el árbol de la Armina!
1: Los choferes de Barbosa que escuchan esta recocha.
2: A las 9:21, el 9:21.
4: Toda la que va pasando son mirándole la, la concha. Pensaron que iba a decir chocha.
2: ¡Señora!
3: ¡Señora!
2: No.

0: tres o cuatro. Bueno. Cuatro morras.
1: Una periberto.
2: ¿A usted le consta que tienen moza?
1: No, hay algunos.
0: ¡Ave María!
1: Cogieron fama. Cogieron fama.
2: ¿A usted le consta?
0: El día del pago va la esposa y seis morras. Y se sienta a tomar tinto a partir la plata.
1: Y el conductor que su carro.
3: Espérame, qué chingo, venga, Liberto, pilas. Que usted tiene que contestar aquí con decencia.
1: Sí, con decencia.
2: Sí, y esta es la última.
1: Sí, señor.
4: Hasta
1: sí,
4: para con esta decencia, hasta para el 10 conductor, puta, no, maricones.
2: Y esta es la última.

0: Quiero una mujer calor para un rascón de los huevos.
1: ¿Qué?
2: ¿Qué dijo?
1: ¿Qué hijo?
3: Está la pichingo. Yo no quiero decir una grosería.
1: En medio de los calores transitan con gentes nuevas.
0: Quiero una mujer del calor que van rascando las huevas.
2: ¿Qué?
3: Que los rascos del calor y son rascando en las huevas.
1: ¡Señor!
2: No,
1: y el conductor que maneja y nunca se ve en el limbo.
2: Ya. Hasta luego. No, y está haciendo calor ya. Ya está caliente la cosa. Ahora sí se llenó esto de conductores. Ahora sí, 8 de la mañana, 55. Escuchan Olímpica. Hoy 16 de julio. Que la Virgen me los acompañe a todos. La Virgen del Carmen está hermosa. Y claro que hay una Virgen, ya acabamos de verla en unos taxis. Sí, verán para adelante, mi chingo. Qué Virgen tan grande.
1: Imagino que sí.
2: Sí.
1: Pero póngale en casquito al niño. Ahora los medios de esta familia le quitan el niño a la Virgen.
2: Tan lindo, mano. Puse de bonitos a esta hora. Pero hay mucho taco. El metro sigue malo. Ay, fepucha. Se va a congestionar esto todo el día.

0: Ahora tenemos las 8 de la mañana, 59 minutos en Olímpica, 8 de la mañana, 59. Por aquí me envía don Carlos Tobón, dice, en este momento nuestro equipo técnico, esto tiene que ver con el metro. En este momento nuestro equipo técnico trabaja en el sitio de la novedad, presentada en la catenaria para restablecer el servicio de la línea A. De acuerdo con la evaluación preliminar, esperamos restablecer la operación después del mediodía. Después del mediodía, es información oficial que me manda don Carlos Tobón a esta hora. El plan de continuidad, rutas integradas del sur disponibles para facilitar tu desplazamiento en articulación con el área metropolitana del Valle de Aburrá. Y es más, me dicen oyentes por acá que prefieren dejar el carro en el sur porque no se mueve, es lo que dicen por acá.
1: Chao, le digo una cosa, esto me cogió un taco de Cocoroyó. De arriba desde Calta, de arriba. Y apenas vaya aquí para coger la estación Estrella, apenas dejé la variante, mijo. Esto está mejor dicho que no anda uno ni a pie. Le provoco uno a dejar esta vaina aquí en la mitad de la calle y uno caminando. No, qué guatan, berraja, hermano.
0: No. Chingo, venga. ¿Qué? ¿Qué hacemos?
2: Vamos para la... Quedémonos aquí comiendo el bondi.
0: Parque el carro, páguelo, sí. Y ya.
2: Y ya.
0: Ahí está. 9 de la mañana en un minuto en Olímpica, a las 9 de la mañana un minuto. 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
0: Son las 9 de la mañana, 2 minutos. Buenos días, los oyentes a esta hora.
3: Pinchadito, buenos días. Pinchadito, lo que pasa es que si la gente no hubiera tanto carro en la calle, los buses circularían y no se congestionaría lo que serían los usuarios del metro.
0: ¿Y eso
3: que los de congestiones? Porque todo el mundo saca carro y todo el mundo con carro. Ah. Esta carramenta que tiene esta ciudad.
0: Mucho carro.
3: Los usuarios del metro ya de la roja.
0: Ahí está, oiga eso, oiga esa carramenta. 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
9: Mi hermanito.

0: Vamos a parquear bien los carritos. Vamos a comer sabroso. Póngame la cortina, póngamela por favor, póngamela por favor. Hoy es el día de mis muchachos. Oye, que la Virgencita siempre me les bendiga esas cabrillas. Aquí llegamos, señores. A todos mis conductores, vamos a parquear bien. Ya estamos dando el bondigate donde Pompilio, con arepita, con juguito, desayunando. ¡Ay!
1: Ferreire, una voz olímpica.
0: Bájese, papito, venga, coma la albondiguita. No, a todos los conductores, un abrazo grande. Que papá Dios lo siga bendiciendo. Ah, vea, por ahí había un carro, el 713 creo que era. O 731. O 763, no me acuerdo. Papá vino con la Virgen montada, ya el carro arreglado.
2: Y se parece tanto a papá.
0: ¡Checho!
2: Del alma buena.
0: Suene ese pito por la Virgencita.

Bueno, buen muchachos, a ver, pendiente pues que ya estamos desayunando con los conductores, ¿cierto? 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Y además de eso, estamos haciendo el número olímpico, mijo, vea. Si usted todavía no lo tiene, véngase pa' acá, mijo, vea. ¿Te imaginas con ese calor?

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0: Ave María, por Dios. Ex olímpica medallo. Se lo voy a decir. Estamos contentos. Hoy estamos en el Día de la Virgen del Carmen. Aquí en Olímpica Estéreo. Si usted es conductor de lo que sea. Conductores, conductame. Estamos aquí hoy con las albóndigas de Don de Pompilio. Está en la América, está en Copacabana. Se pompe un amor y lo come. A ver. Hoy arrancamos, muchachos, muy felices, los milagritos. Pero antes de eso, quiero decirle a todos los conductores que la Virgen del Carmen cubra con su manto a nuestras familias. Proteja a quienes recorren las carreteras, a los conductores, transportadores, viajeros y a todos aquellos que cada día salen de casa con la esperanza de regresar sanos y salvos. Pidámosle que fortalezca nuestra fe, nos conceda sabiduría para tomar buenas decisiones, paz para enfrentar los desafíos y un corazón dispuesto a amar, servir y perdonar. Es Olímpica Medallo 935, aquí los acompaño. Yo soy Ferreire Flores. Una voz olímpica, dirige John Hander García.
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0: Y estamos demasiado felices. Mucho, pero mucho, mucho, mucho. Ya me voy a comunicar con doña Luz Marina. Les quiero contar que el milagrito, ya podemos decir milagrito realizado. Gracias, muchachos. Gracias a todas las personas que me decían ahí en el chat, en el WhatsApp de Olímpica. Ferrevea, yo tengo 20 mil pesitos, yo tengo 30. Hay un oyente que le quiero dar mucho, muchas, muchas gracias. No me dijo de dónde era. Que Dios la siga bendiciendo a su familia. Gracias por ese corazón. Por aquí la tengo en el Instagram. Ella me copió ayer en mi Instagram personal. @fr.flores. Ella se llama Paola Vázquez. Si me está escuchando, que Dios la siga bendiciendo. Gracias. Gracias por bendecir. Paola Vázquez nos donó 1,000,000 pesos. Y le voy a decir, ya recogimos la silla. Gracias. Ya vamos a hacer una fuercita, pero vamos a desamercarle a doña Luz Marina. En el nombre de Jesús, mi milagrito realizado, muchachos. El caso era a los que no escucharon ayer. Un joven de a los 29 años, ya tiene 46. Le dio una bacteria, ¿cierto? Le voy a decir, esa bacteria le consumió sus dos pies. Le consumió sus dos pies. Además de eso, perdió los dedos de la mano derecha, ¿cierto? Perdió los dedos de la mano derecha también. Le dio un infarto cerebral. Muchos me decían ayer, Ferre, le dio fue, así me dijo la mamá, le dio un infarto cerebral. Entonces, desde los 29 años, tiene 46, tenía esas condiciones. Era duro para su familia, porque no tenían para una silla de esa magnitud. Pero cuando Dios dice, es el momento. Yo me fui a los milagritos de Olímpica. Y esa casualidad que escuché, yo di clic y me apareció ese caso. Entonces, a veces, muchachos, creemos que Dios no está. Pero Dios es te lo da en el momento que lo necesitas. Gracias a todos los oyentes. Déjeme que ya enseguida llamo a Luz Marina, amigo. ¡Qué María! ¡Qué felicidad me dio a mí! Vea. A todos los oyentes, gracias. Ahí más de uno me copió en @fr.flores, en el WhatsApp 314-580-1049. Ferre, yo quiero ayudar. Ya le vamos a recoger para el mercado y sale, mijo, no más. Que Dios la siga bendiciendo, doña Luz Marina, mucha fuerza. Porque no es un momento fácil, ¿cierto? Es un momento difícil, tanto físico como mental. Mire todos los años que lleva así, luchando con su hijo. 9:39, ya venimos, es Olímpica. Vamos a llamarlo, Marina. No, soy más contento, hermano. ¡Ey, a todos los conductores! ¡Venga, pues, por la albóndiga, amigo! ¡Venga, venga! Esto es Olímpica Medallo. ¡Feliz día, muchachos! A ver esos pitos, pues. A ver los pitos, a verlos.

0: Bueno, ex olímpica medalla, muchachos. Estoy en la línea ya con doña Luz Marina. Doña Luz Marina, buenos días.
1: Hola. Buenos días, ¿cómo amanece?
0: Bien, gracias a papá Dios. Estamos bien, ¿usted cómo ha estado?
1: Yo bien, gracias a Dios. Feliz, feliz.
0: Amén.
1: Muy feliz,
0: amén.
1: Muy agradecida con Dios y con ustedes.
0: Amén, doña Luz Marina. Dios le bendice, como acabo de decir al aire. Es esperar a que Dios actúe, ¿cierto? Y aquí en ese momento Dios nos tocó a nosotros, mija, y nos dijo, hay que ayudarle a Luz Marina.
1: Gracias, Dios les paga todo.
0: Bueno, Luz Marina, primero que todo,
1: pusieron la mano en el corazón y nos ayudaron con ese milagrito. Y a ustedes también.
0: Primero que todo, me ponen oración a toda esta gente, ¿ok?
1: Claro que sí, Olga.
0: Me pone en oración, Dios, a toda esta gente.
1: Que Dios los bendiga y multiplique a todos.
0: Me pone en oración a toda esta gente que hoy, ayer, antier, se puso la mano en el corazón y nos mandaron esa ayuda para tu hijo.
1: Dios les pague a todos.
0: Bueno, doña Luz Marina, le cuento que ya tenemos la silla. Yo no había hablado bien con Luz Marina. Y necesitábamos, yo había dicho 1.150.000, ¿cierto? Pero doña Luz Marina no me había dicho que él no sostiene el cuerpo. Entonces, hablando con los especialistas, nos decían que necesitábamos una silla más, ¿cómo se dice eso? A ver.
1: Ortopédica.
0: Sí, una silla ortopédica, pero tiene otro sistema. Bueno, la silla me valió 1.800.000, pero usted tranquila que ya la tengo. Gracias a toda esta gente. A ver, cuéntame un poco, ¿cómo es que se llama su hijo?
1: Carlos García Arboleda.
0: Carlos García, ustedes son del barrio Moravia, ¿cierto?
1: Dígale que sí, sin duda.
0: Listo, mi reina. Ustedes son del barrio Moravia. Desde los 29 años estoy luchando con su muchacho, ya tiene 46. Bueno, doña Luz Marina, vamos a agradecerle a todos sus oyentes.
1: Agradecerles, oh, ay, María. Que mi Dios me los guarde, me los multiplique a todos ustedes, a todos los y las personas que les colaboraron. Que Dios les pague.
0: Listo, doña Luz Marina, la próxima semana les vamos a mostrar a todos en redes sociales quiénes somos. Vamos a llegar hasta la puerta de su casa, ¿ok?
1: Bueno, señor,
0: sí. Dios me la bendice. Estamos comunicando, pues, mi reina hermosa.
1: Bueno, que Dios le pague, pues.
0: Ah, Dios, gracias, me la bendice.
1: Gracias.
0: Chachos, eso es lo que debemos dar en la tierra. Felicidad, amor. Eso es olímpica medallo. Ah, qué bonito, ¿cierto? Esto es hermoso. Vamos con José Celestino Mutis, es Olímpica, 9:46 minutos.
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0: No, para Olvid 952 es Olímpica. ¡Ey, los conductores, muchachos!
1: Leandro José.
0: Es que parceros. A todos los conductores, ese abrazo grande de parte de los 104.9. Bueno, aquí todavía el bondiguita de donde Pompilio. Ya sabe que Pompilio está en América, está en Copacabana, 100 metros antes de Confama. Y muchachos, gracias. Milagrito realizado a doña Luz Marina. Ya sabe que ahí el que nos quiera colaborar para llevarle comidita también, ¿sí o no? Estamos en @fr.flores. @fr.flores. Ahí me escriben. Ferre, yo ayudar a mi hijo, ya.
2: Ah, yo la mando, mi hijo.
0: La próxima semana estaremos montando el milagrito. @fr.flores. Ey, que toda la gloria sea para Dios. Gracias. Venga, le doy ese abrazo, hermano. Gracias de verdad. A todos los oyentes que siempre están ahí al pie del cañón. ¡La buena, muchachos! Hoy 16 de julio es la fiesta de la Virgen del Carmen. Y qué más bonito que milagrito realizado. Esto es Olímpica, dirige John Hander García. Yo soy Ferreire Flores, el papá de María del Mar y Juan José. Sí, mijo, el de Castilla, papito.

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0: ¡Aló!
1: Y ahora, Don Lipi Castrario, un WhatsApp.
0: Oh.
2: ¡Buena! Se ve yo Aramillo Loaiza. Rico y extravagante aquí y de la bella y preocupada municipalidad de Yarumal, Antioquia. Hombre, ¿cómo les parece? Pues que ya Imelda salió con el cuento de que no quiere que el doctor venga a hacerle el examen.
3: A mí me parece muy raro. Me parece muy, muy, muy, muy raro. ¿Eh? ¿Cómo va a salir con esas? Porque, oiga.
2: Y eso le salió, fue del partido de Colombia con Suiza. Ese día se deprimió y al otro día amaneció toda contenta, que no, que ya sigue para adelante con su embarazo. A mí me parece muy raro.
3: Muy raro, sí, eso es verdad, cierto, Eliberto, que sí. Esto no es muy raro, esto es puta, está preñado, esto es puta mentira.
2: Sí, no, está diciendo mentiras, yo creo también. También creo eso. Buscó a Descos el partido con Suiza.
3: Esto te la huevona, para que te coma la chocha.
2: Y eso es verdad. Lo que está cogiendo la vida es de recocha, Alberto. Escarada, hombre.
3: ¿Tú qué eres, hijo de puta?
2: Bueno, pues.

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0: Oiga, Eva regañando a Adán. Ay, no. Adán, tan bobo. Eso no se coma, eso no es ninguna ensalada, es mi ropa sucia.
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2: Ay, me hizo antojar una mazamorra de la comarca, hombre, bien fría. Ave María. 10:25. 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
2: Muy bien, 10:26. 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
2: Muy bien, 10:27. 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

0: Este pinchadito tiene una cara hoy de albóndiga que no das con albóndiga.
1: Ando en dieta.
0: Dígame la verdad, ¿cuántas albóndigas se ha comido?
2: Una.
0: ¿Cuántas?
2: Una. Se alejó de la olla, yo lo he visto.
1: Yo tengo
2: se alejó de la olla.
0: Hermano, ya la verdad, tiene una cara de albóndiga. Una cara de albóndiga, pinchadito. ¿Cuántas te has comido? Dime la verdad.
2: No, porque yo no estoy ahí.
0: Ay, ¿vos le crees, Juangui, a que Pinchadito solo se comió una albóndiga?
2: No, pero el Pinchadito sí está en una, en un recomponer su espíritu, su alma y su
0: pero,
2: cuerpo.
0: A ver, un momentico. Diga la verdad. Es que, a ver, eso es proteína.
1: Pero ¿cómo la que bajó tres o cuatro
0: la, y no la albóndiga es proteína pura. No.
2: Diga, se me hace agua en la boca.
1: Sí, pero me comí nomás una.
0: Bueno, listo, se comió una. Vamos a creerle. ¿Qué tal la albóndiga?
2: Delicioso. ¡Oh! Un caldito que le provocaba uno, mejor yo repetí.
0: No, le digo una cosa. Esa albóndiga de Pompilio tienen fama. Tienen fama en el mundo.
2: Caldito.
0: No,
2: caldito.
0: Tienen fama en el mundo porque son bañaditas, como con su propio caldito, su propio jugo. Y ese hogadito, ¿no? Es una cosa de loco. Bueno, ahí estamos con los conductores.
1: Llegó tarde, si no hubiera comido.
0: No, señor, todavía hay. Todavía me dice, todavía me acaban de contar los amigos de Pompilio. Todavía el que no ha comido albóndigas. Creo que hemos entregado más de 1000 albóndigas y todavía hay otro poquito. Me dicen que
1: antes,
0: todavía.
1: ¿Cuál metro?
0: Todavía hay.
1: Metro no había. Usted no vino el metro.
0: No, señor. Pero obviamente se crea el taquito.
2: Sí, sí.
0: Hay taquito en toda la regional, bajando, subiendo.
1: Ya habló el gerente y dijo que por ahí hasta el mediodía más o menos.
0: Más o menos.
1: ¿El gerente de dónde?
0: Del metro.
1: Ah, eso sí.
0: Más o menos.
1: Creo que habló el gerente.
0: Más o menos, creo que en la tarde se puede.
1: Sí, puede demorar.
0: Puede obtener nuevamente el servicio. Pero ya lo saben entonces, ve, pero tenía que preguntarte algo, pinche. Vos dijiste, está funcionando desde la estación Niquía.
1: Hasta Industrial.
0: ¿Hasta cuál? Hasta el poblado.
1: Sí, está hasta el poblado.
0: Hasta el poblado, porque yo vi gente ya en el poblado.
1: El poblado. Ah, bueno, entonces le corrieron una estación más adelantico. Porque fue como en Envigado.
0: Ok, entonces por eso le digo, yo vi el gentío bajándose, pero en la del poblado.
1: Ah, bueno, menos mal.
0: La del poblado, o sea, va de Niquía hasta el poblado. Y de ahí para arriba ya no hay servicio.
1: Ahí está. Y al parecer hubo una novedad también en el Bacalla Usar, en Caribe.
0: También hubo una novedad.
1: Ah, ¿sí? Bien,
0: bueno, parece ser. Nah. Señoras y señores, escucha la Olímpica, estaremos informando hoy. Y entonces, obviamente, la movilidad se siente alrededor de estas estaciones. Obviamente, por la regional bajando, hay un mero taco para que lo tengan presente. Los que están saliendo a coger la regional, bajando, ahí se va a presentar el taquito.
2: ¿Sí?
0: Señoras y señores, escucha la Olímpica, hoy 16 de julio, ¡ay!, la fiesta.

0: Desde esta mañana celebrando con los albóndigas para albóndigas. Albóndigas, qué delicia. Mucho conductor ha llegado aquí a Olímpica Estéreo, que se come su albóndiguita. Muchachos, es como un desayuno, tranca, un desayuno.
1: Sí, bueno,
0: una albóndiga con arepa, además, de esas que solo se ha de hacer gracias a nuestros amigos de Pompilio, que siempre, por esta temporada, hoy, en el Día del Conductor, siempre lo celebramos con ellos. Gracias a los muchachos Alex Pompilio y toda su gente. Hoy con albóndiga para los conductores. Ahí todavía me dicen que me quedan algunas. Si usted todavía no ha comido, véngase, aquí estamos. Aquí.
1: ¿Sabe quién tiene el reporte oficial de la olla?
0: Ajá.
1: El reporte oficial de la olla lo tiene Chiste Malo. Ese sí sabe cuántas quedan.
0: Oye, ¿no? Chiste Malo.
1: Chiste Malo tiene el reporte oficial de la olla.
0: No, y lo que me preocupa, dice que está a dieta.
1: ¿También?
0: Dice que está a dieta. O sea, usted le pregunta a cualquiera, ¿comiste albóndiga?
2: Sí, me comí una.
0: ¿Una? Hagamos una docena. Es que lo niegan.
1: ¿Quiénes están en dieta de Olímpica? Pinchadito.
0: Según eso, según eso todos.
1: Danilo.
0: Según eso todos.
1: ¿Sí o no?
0: Usted les pregunta, ¿ya comieron?
2: Me comí una.
0: ¿Por qué no confiesa? Me comí cinco, ¿y qué?
1: No, Ferreira, si le están duros esos fierros, puedo tragar como un perro. No, sin problema.
0: Le digo una cosa. Uno tiene, además, es pura proteína pura. Eso, ahí no hay forma de que usted engorde. Albóndigas.
1: Llevando.
0: Para los conductores a esta hora, compañero. ¡Feliz día!
3: ¡Compañero, feliz día!
0: Pégase la pasadita, venga por su albóndiga hoy. Es un detalle lindo.
3: ¡Compañero, feliz día!
0: ¿Te quiere ver a un conductor feliz?
1: Dele comida.
0: Mejor dicho, tanquele. Tanquele la barriga y tanquee el carro.
1: Al carro, así.
0: Tanquee
1: sí.
0: Barriga y tanquee carro. Conductor feliz, que se respete la barriguita. Pincha, vos fuiste conductor alguna fortuna.
1: Vos, sí,
0: pero vos sos conductor.
1: Ah, ya no hay.
0: Vos tenés
1: manejo,
0: tu... carito. No, yo lo pide. Este también fue conductor.
1: Yo pensé que vos ya habías manejado mula.
0: Mula,
1: vos
0: no manejas
1: la mula. La mula la maneja mi hermano.
0: Muy parecido.
1: Este pinchado fue que manejó mula.
0: No, te muy parecido el hermano. Pero conductor que respete tiene su barriguita. Y conductor que donde come conductor, ahí es bueno.
1: Ahí es bueno.
0: Por eso les digo, por eso este homenaje es con albóndiga hoy. Un detalle bonito para los conductores. Me dicen que todavía queda albóndiguita. Venga, si usted no ha comido, pégase la pasadita. Aquí estamos afuerita, aquí de Olímpica. Está la carpa olímpica con nuestros amigos de Pompilio, entregándoles hoy albóndiga hoy, 16 de julio. ¡Oh!

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0: Las 11 en la mañana, 10 minutos, 11, 10 minutos, hoy día del conductor. Me dice que ya terminaron las albóndigas.
1: Sí, señor, se oiga, acabó la olla.
0: Oiga, quedó vacía la olla. Oiga, qué berriondos para comer estos conductores, hombre. Es mejor darles, ¿cómo es? Mejor vestirlos que
1: darles. Es mejor darle ropa.
0: Es mejor vestirlos que darles de comer. Qué berriondos para comer, parce. Qué berriondos. Bueno, ahí queda la olla vacía. La olla vacía, un detalle muy bonito de Olímpica Estéreo y nuestros amigos de Pompilio hoy con sus albóndigas especiales. Muy, muy buenas. O sea, yo me. No voy a decir la verdad, pues. Yo me comí dos.
1: Ajá, ande. Estás cuidando.
0: Mijo, me comí. Pero cuando. Pues, para uno ver esta clase de albóndiga, porque usted va y va, pero es que esta clase, esta albóndiga merece todo.
1: Merece el campito.
0: Merece todo el respeto, hermano. Claro, esta es la campeona de las albóndigas, la campeona de las albóndigas. Bueno, señoras y señores, están escuchando Olímpica en la ciudad de Medellín. Gracias por su sintonía, amigos conductores. Y ya seguimos durante todo el día jugando. Ya se acabaron las albóndigas, pero vamos a seguir jugando el número de Olímpica. Usted puede marcar la línea hoy para... Conductores, número de Olímpica. ¿Cuál es el número de Olímpica? El número de su placa, el número que está...

0: Aaron, pero seguimos todo el día jugando el número de Olímpica.
1: Compañero, compañero. Compañero, feliz día.
0: Feliz día, compañero. Que mi Dios me lo cuide, me lo proteja. Que la Virgen del Carmen nos dé protección a todos los conductores. Eso es lo más lindo. La patrona de nosotros, los conductores, la Virgen del Carmen.
2: 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El 16 de julio es la fiesta de la Virgen del Carmen.
0: Hoy hay muchas caravanas, obviamente, empresas.
3: Ay, hoy es el día, claro,
0: hoy sí. Muchas empresas salen en el desfile con la Virgencita ahí adelante. Y tanto de camiones, de taxis, de buses. Hoy mucho desfile por la ciudad. Qué bonito este gesto tan lindo que hacen los conductores a la patrona, la Virgen del Carmen. Escuchan Olímpica Estéreo, jueves 16 de julio.
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2: Buenas, amigos oyentes. Hombre, si hay alguien que sepa de cosas de embarazos, es que estamos sintiendo a Imelda muy rara. Desde el día que perdió Colombia con ese equipo suizo, ella ese día se puso muy triste, pero ya después de que toda animada, que no, que el bebé, que qué bueno que se acabó el Mundial para Colombia, que ojalá traigan el tullido ligero, un montón de cosas. Entonces, nos tiene pensativos. Entonces, ¿cierto, Belarmina?
3: Sí, muy pensativos. Yo creo que ella merece hacerse un examen, porque el primero no funcionó. Y que los oyentes nos digan si hay alguien que sepa, pues, si eso es un embarazo psicológico o es una idea de ella.
4: ¡Hasta para estar loca, como yo, puta! ¡Hasta para estar enloquecida, puta! ¡Hasta para que le entro la chocha!
2: Sí, que eso es por hacer recocha que ella dice eso. No sé qué nos va a tocar hacer aquí, pero muy rara. Yo noto eso muy rara. A mí se me hace que hay un tapao.
4: ¡Hasta para un tapao, puta! ¡Hasta para un tapao! ¡Usted para mi hermano, para mi corigón!
2: Señor, por pendejo, sí.

0: El abuelito le dijo a los niños: a ver, niños, les tengo esta adivinanza. El que la adivine se gana un premio. Vino del cielo, vivió de manera incógnita, y cuando creció se convirtió en el salvador del mundo. Dijo el peladito más pequeñito: yo sé, abuelito, Superman.
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0: La mañana está sabrosa, linda la mañana, qué hermosa está la mañana. Una mañana como esta, es que le digo una cosa, pinchadito, viene este fenómeno del niño, está bravo. Y eso que apenas es que estamos comenzando.
1: No ahorren agua, no apenas ahorren,
0: ya
1: hablamos.
0: Ya empieza la cantaleta de pinchado, ya empezó como mi mamá. Ahorre agua, ahorre.
1: Así te bañas en compañía, como tú, bañarse acompañadito,
0: ¿cierto? Sí. Eso es ahorrar agua, eso
1: no,
0: es ahorrar.
1: No, ahí se gasta más agua.
0: ¡No!
1: Gasta más agua.
0: A ver.
1: Se ponen a tirar el jabón pues y es que vea.
2: Pues entonces va a poner a joder entre el baño, sí, pero sí. Esto no.
0: Sí. Entonces, según usted, ¿ahorra uno más agua bañándose acompañado o solo?
1: ¿Solo?
0: ¿Pero cómo así?
1: Claro.
0: ¿Pero cómo así? A no ser que se pongan a jugar con el jabón, es
1: por
0: otra cosa.
1: Lo
0: pero pinchado tiene la de usted va a bañarse acompañado, o sea, claro, rápidamente. Un duchazo aquí, duchazo allá. Claro. Listo, ya.
1: Una estregadita y sale. ¿También cree que usted va viendo unos teteros ali rápido?
0: ¿Qué? Ajá. Venga, ¿usted qué está hablando? A ver, señor, respete. El pinchado está hablando de ahorrar agua. Usted lo que está haciendo es enjabonarse demasiado. Sí, el secreto está en ahorrar agua.
3: ¿Tú te bañarías con el pinchado?
0: No, es ahorrar agua. Es diferente. Ustedes están mandando el mensaje que no es ahorrar agua. Porque el calor viene una temperatura muy elevada y empiezan los embalses a bajar y entonces hay que empezar.
2: Además, se recomienda que el que quiera, o sea, el sanitario al menos.
0: Que no, no vas a decir,
2: no lo va a hacer, sino una vez en el día.
1: Va 100
2: una sola vez.
0: No, pero venga, pinchado, ya tiene la tapa.
3: Lo va a 100 después de dos heces.
0: Ahorro, pues ya demasiado. Bueno, próximamente nuestros tics de ahorro con el pinchadito. Tics de ahorro.
1: Que bañase junto.
0: Y que no va a hacer el baño. ¿Cómo el baño
2: pues
0: no lo jala? No, o sea.
3: Después de la segunda.
2: No, cada orinado hacía un baño.
1: No. Hander, yo, por ejemplo, en mi casa la hago, Hander.
0: ¿Cómo la haces vos?
1: O sea, yo sí entro una vez a hacer pipí, sí. Espero siquiera otras
0: dos más. Dos más.
2: Esa es la recomendación que están dando.
1: Sí, señor.
0: Dos más. Pero por el lado suyo, sí. Pero si entra otra persona al baño, ¿qué?
1: Toca. Ya depende del nivel de confianza que usted tenga, ¿cierto?
4: Eso empieza a oler a berrinche, mijo.
0: Es que es el problema.
1: Pero a ver, ¿estamos hablando de oler a berrinche o de ahorrar agua?
2: De ahorrar agua.
1: Es que es una cosa o la otra, hermano.
0: Esto está bueno para grabarlo. Ahí está, vea.
1: Prenda la cámara que yo le doy tema.
0: Me digo una cosa. Este tema está muy bueno porque es que ahora que empezamos, que
2: vamos a ir a una cantina todo el fin de semana a oler orines todo el fin de semana. ¿Y por qué en la casa no pueden oler?
1: Baja la tapita. Por ejemplo, yo en la noche entro al baño antes de acostarme. Si me levanto otra vez, no lo vacio hasta el otro día en la mañana.
3: Juan vive solo, yo vivo con mujeres.
0: Por eso le digo. Cuando uno vive solo, uno va controlando las llegaditas al baño. Cuando uno entra, pero cuando usted no vive solo, 4 o 6 entran, entonces ya eso comienza.
1: Y yo los mandé a casarse.
0: Ya le va a meter política a esto.
1: ¿A
0: quién me da yo todo el día? La primera en sintonía. No, con usted no puede hablar.
2: Hay que ahorrar.
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0: Con ustedes no se puede hablar seriamente, sean serios, hombre.
1: A ver, ¿qué vamos a hacer?
0: Número de Olímpica, atención. El número de Olímpica solo para conductores. Marquen ya, estamos listos. Esta mañana comieron albóndigas, que da miedo. Esta mañana le pegaron a la albóndiga. Y ahora todo el día seguimos con el número de Olímpica. Agárreme el millón. Hola, Olímpica, buenos días.
6: Buenos días.
0: Hola, ¿con quién hablo?
6: Con Giancarlo Salazar.
0: ¿Qué hubo, Giancarlo? ¿Qué estás haciendo?
6: Yo, escuchando Olímpica, porque me pone todo y bien bueno.
0: Giancarlo, ¿vos sos conductor de qué o qué? Contá, ¿qué manejás?
6: De Amarillito.
0: Amarillito, ¿por dónde vas hasta ahora, Giancarlo?
6: Voy por la 80 a la altura de Campos de Paz.
0: Ah, qué bueno, hermano.
1: Va para el sur.
0: No vino por albóndiga esta mañana, no le dio.
6: No me dejaron.
0: No lo dejaron, no, es que me imagino el boleito.
1: Bueno, los tacos, padre.
2: Claro, los tacos. Ese metro varado.
0: Y los tacos.
2: Cuidado, buscar la carrerita, oiga.
0: Viste, eso te iba a preguntar, Giancarlo, ¿has sentido la ciudad más congestionada con lo del metro?
6: Claro, estamos muy, muy congestionados. Aquí por la 80 y demasiado.
0: No, por todas partes, la regional bajando también, obviamente, claro, se forma el taquito, la movilidad reducida. Bueno, Giancarlo, número de 3 cifras, por favor.
6: 507.
0: ¿Es el número de la placa?
6: No, no es el número de la placa.
1: ¿Está ocupado?
0: Bueno, vamos a dar otro. Búsquese otro.
6: 623.
0: Sí, le cuento una cosa. Esta mañana todos los conductores que vinieron a comer albóndiga aprovecharon y
1: 623.
0: Jugaron el número
1: 623. Está ocupado.
0: Oh, tenemos uno, ¿le doy la suerte o qué?
6: Deme la suerte.
0: Eso, le voy a dar la suerte. 622. Ah, ese es un número muy hermoso. 622 para Giancarlos, apellido.
6: Salazar.
0: ¿Dónde vive Giancarlos?
6: Belén San Bernardo.
0: Giancarlos, mijo, le deseo un feliz día y sobre todo la protección de nuestra Virgen del Carmen, ¿oyó?
6: Gracias, Ander.
0: Le deseo lo mejor y bendiciones para este día y para todo el mes y para todo el año, mijo, que mi Diosito le ayude mucho con el trabajo, porque manejar taxi no es fácil, hermano, una labor muy difícil.
6: Muy duro,
0: mi hermanito, pero para adelante como el elefante, para atrás ni para coger impulso. Gracias, Giancarlos.
6: Gracias, don Ander.
0: 622, diga, no, ese número es mío y nadie me lo quita.
6: Ese número es mío, nadie me lo quita.
0: Muchas gracias. Bueno, feliz día, compañero, feliz día. Seguimos en Olímpica, regresamos con número de Olímpica y a las 12 está listo el pinchadito. A las 12.
1: La tusa
0: de Olímpica. Hoy el programa se lo vas a dedicar a los conductores.
1: Claro.
0: Te tengo pillado.
1: Yo sé.
0: Yo me imagino lo que vas a preguntar.
1: Yo me imagino.
0: Es usted de los conductores que tiene una sillita ahí al lado.
1: No,
0: donde acomoda.
1: Como ellos tienen tanta fama, es bueno preguntar.
0: A ver, fama.
1: Espérate. ¿Cómo así que tienen fama de qué?
4: Que tienen fama de poner cachos.
1: Que vamos a llamar a las esposas que nos cuenten y nos digan qué problema ha tenido con un conductor. Si es verdad o es mentira.
3: Los conductores se caen en la tentación.
0: Se lo vas a dedicar a los conductores.
1: ¿Y por qué dicen que los conductores ponen cacho? Porque
4: es la fama, no sé. En la tusa se descubrirá todo eso ahorita.
0: En la tusa vamos a descubrir. Si usted como conductor diga qué tiene que decir. Y usted como...
1: O cállese.
0: Hable o calle para siempre.
3: El lunes vamos para ello.
0: Y el lunes vamos, sí, señor, pero no me revuelva los cositas.
1: Es que se me...
0: Que ve riendo
1: para... Se las albóndigas con los frijoles.
0: Que ve riendo para revolver, ¿no? Que ve riendo.
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0: Muy bien, escuchan Olímpica 1154. 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
0: Muy bien, 11.56. 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

0: al Lord tan berraco. Y ya vemos, ¿cómo va ese metro? Dígame, a ver, ¿ya está funcionando? Todavía no. Cuénteme, a ver, ¿cómo va el metro? ¿Todavía lo tienen parado? ¡Ay, mamá, todavía lo tienen parado! Ay,
1: llegó el doctor.
0: Para desahogarnos, bien bueno. ¿Y usted cómo tiene ese corazón? ¿También lo tiene paradito? ¿Qué? Corazón también se para. Uno siente que se le para todo cuando termina una relación. Cuando se acaba una relación, uno siente el que queda sufriendo. El que se va y el que no le pasa nada y el que dan, el que no sufre, es el que se va. O la que se va, ese no sufre. El que queda sufriendo es el que queda tragado, despechado, despechada. Ese es el que sufre y se le para hasta lo que no tiene. 12 del mediodía, 13 minutos. Bienvenidos y bienvenidas todos. Marquen ya el 314-580-1049. Recuerden que ese es el teléfono. ¿Listo? 314-580-1049. Voy a tratar mucho tema. Voy a hablar de todos esos problemas sentimentales, amorosos. Buenas tardes, pinchadito. De casualidad me podría regalar el número de la psicóloga. Viene mañana, pendientes de la emisora mañana, ¿listo? Muy pendiente mañana, que ella lo da mañana. Muy pendiente de la psicóloga Daniela. Buenas tardes, Olímpica. ¿Aló? Ah, bueno, se le fue la llamadita. Recuerden que a esta hora es para la tusa. No les olvide, los entusados a esta hora, buenas tardes. 314-580-1049. Doce del mediodía, 14 minutos en Olímpica, bienvenidos. Esta es la tusa, recuerden que la línea es solo para la tusa. Las 12:14.

0: Se me parte el corazón, se me parte el corazón. Aló, buenas tardes, mi corazón.
1: Aló. Sí, muy buenas tardes.
0: ¿Cómo está, mi amor? Qué calor, Oli.
1: ¿Cómo?
0: Qué calor.
1: Sí,
0: usted no tiene calor, mi amor.
1: Mucho.
0: Sí, está acostadita, ¿no? Acostada una a esta hora, no.
1: No, no, no.
0: ¿Oíste que siguen trabajando en el metro? Que hijo mamá daño, ¿cierto?
1: No, pues embalados todos.
0: Ay, embalado ese metro, uno que hace sin... Como anteriormente uno vivía sin metro, ¿sí o no?
1: Eso todo es costumbre.
0: Sí, todo se vuelve una costumbre, porque anteriormente uno se mantenía era con metro. Así mismo es el amor, mi vida. Usted se acostumbra como en el metro, se acostumbra, y si no tiene metro, se muere. Así mismo es el amor. Usted mismo, si no se acostumbra con ese hombre o con la mujer, se va muriendo. A lo último, usted tiene que acostumbrar.
1: Eso me pasa a mí.
0: Se tiene que acostumbrar a estar con una persona, ¿sí o no?
1: Sí, me acostumbré a una persona, pero es la equivocada.
0: Ay, ¿cuánto tiempo con él?
1: No, llevo 8 años con una. Ah. Y llevo 2 años con otra.
0: O sea, ¿lleva 2 años con qué?
1: Con una persona.
0: Sí, ¿un amigo?
1: Sí.
0: ¿El marido?
1: No, no tengo marido.
0: Entonces lleva 8 años con uno.
1: Y 2 años con otro.
0: Y 2 años. O sea, tenés uno y tenés otro escondida.
1: Sí, pero no sé por cuál de los dos decidir.
0: Ay, juepucha. Están escuchando la tusa. Por favor, paren la oreja para que me ayuden en este caso. Paren la oreja, bien paradita con este calor. El que está sacando la coquita ya. Páreme la oreja, el que está sacando la coquita. Eso, almuerce, caliéntela ahí. Mi amor, o sea, 8 años con uno, pero es noviazgo.
1: Es un noviazgo muy sano, muy bueno, porque es un hombre muy buena persona y todo, pero hace 2 años salgo con otra persona que es...
0: Ese es que, ese es más caliente, más ardiente, ¿cierto?
1: Sí,
0: yo no me equivoco. Es un hombre
1: que está más pendiente de mí.
0: Oh. ¿Y cuál de los dos es mejor para...?
1: No, el de hace 2 años.
0: Ese, claro, como ese está tan nuevo...
1: Sino que el otro, pues yo con él casi no he tenido relaciones.
0: ¿Cada cuánto tiene con el de 8 años relaciones? Me perdonen que yo sea tan chismoso, pero es que hay que preguntar. ¿Cada cuánto tiene relaciones con el de 8?
1: No, sí, lo veo cada año.
0: ¿Cómo hay que cada año? ¿Hasta lejos?
1: Cada año lo veo y hablamos todos los días, pero cada año lo veo.
0: ¿Cada año?
1: Sí.
0: ¿Y con el que tenés ahora cada cuánto?
1: Ah, por ahí cada 15 días.
0: Ya.
1: Entonces, o sea, es complicado.
0: O sea, ¿cómo le estás poniendo cacho al que tenés hace 8 años?
1: Sí, pero es que él no me pone atención, no está pendiente de mí.
0: Pero está bien lejos. ¿Cómo la va a poner atención si está bien lejos? ¿Por qué no pueden estar juntos?
1: No, él dice que él está trabajando muy duro que para poderme comprar, darme una nueva vida.
0: ¿Será que con un descuido uno va a darle una nueva vida? Entonces, imagine qué vida nueva le va a dar donde usted ya tiene otro.
1: Pues al escondido.
0: Sí, al escondido. Pero mira, al escondido, eso dicen mucho. O sea, el otro matando a trabajando y dándote una vida nueva al escondido. Y entonces vos con el otro aquí y pasás más bueno con este. Ay, qué pecado ese otro, mi amor. No te va a pensar que tenga cachos.
1: Ah, pero es que él no se esmera hacer nada. Yo ya le he dicho, vamos a ver, él dice que no, que espere.
0: ¿Y entonces por qué no lo deja y se cae viendo con el de 2 años?
1: Lo que pasa es que el día de 2 años, pues... No me ofrece mucho y el otro sí.
0: ¿El otro qué te ofrece? Sí tiene algo grande por delante para ofrecerle. No está diciendo,
1: un hogar, no, muchas cosas.
0: Pero no está diciendo pues que está trabajando y que no ha podido ni le ha dado nada.
1: Pero él dice que le tenga paciencia.
0: Por eso. Y mientras él le va teniendo paciencia, mientras usted le tiene paciencia, usted se va a dormir con el otro.
1: Sí, es que es complicado.
0: Ah, no, complicado no, usted está complicando la vida, mi amor. O sea,
1: yo necesito que me den un consejo.
0: Pobre, no, es que yo le voy a dar un consejo. Y los oyentes me le van a dar un consejo, pero suave. Ojo, pues que el que me dé un consejo mal, ahí mismo borro el WhatsApp. Ojo, pues. Lo que pasa es, mamita, es que usted está sufriendo algo. O sea, como el otro cada año lo ve y no pasa nada, y esto le pasa a muchas relaciones. ¿Sabes? Tienen relaciones y que el otro, que no hay qué. Entonces, como el otro no se preocupa, este sí, vea. Entonces, con este sí está bien. Entonces, aquí lo que hay que hacer, mi amor, es que usted tiene que mirar cuál es el que le conviene, porque uno no puede estar de palo en palo, mamita, hasta que a ver cuál es, ¿sí me entiende?
1: Ah, sí.
0: Usted lo que está haciendo es poniendo cacho. Usted tiene que cuadrar con el otro a ver qué es lo que quiere. Ya llevan 8 años, usted en 8 años después ya lo conoce.
1: Sí,
0: ya lo conozco. Y para la cama, ¿cuál es? Pues, aquí entre nos, ¿cuál es más bueno para revolcarse? Pues, si ¿sí me entendés?
1: El de ahora, el de hace 2 años.
0: ¿Ese es más bravo para la cama?
1: Sí, ese hombre es...
0: Ese hombre es candela.
1: Especial.
0: Es candela. Y el otro es muy y el otro cuando viene aquí es muy simple, quedó muy frío.
1: Sí, es más bien...
0: Pero, ¿pero a uno le interesa la cama, el caliente, o a una persona que tenga un buen pensamiento, que todas las cosas se ven dando? ¿No es mejor el otro?
1: Sí, porque sí me ofrece un hogar.
0: Mi amor, usted está muy indecisa. ¿Qué hacemos aquí?
1: No sé, yo espero que me den un consejo.
0: Ya se lo vamos a dar, mi cielo, ahí la acompaña, listo.
1: Bueno, muchas gracias.
0: Chao, mi amor. Ay, ¿qué hago aquí con la oyente? Yo sé que usted, suave, por favor. Lo único que le pido es que van a decir, ay, que deje de ser tan paticontenta, que le está poniendo cachal. Ojo, pues, eso puede pasar. ¿Por qué? Porque cuando hay un descuido en una relación, sea de hombre o sea mujer, la persona no se va a quedar calladita. Ahí es donde vienen los famosos cachos.
2: Oye, pinchado, eso es como en el fútbol.
0: Pero no me hable así, por favor.
2: Pinchado, es como en el fútbol. Ve, ayer se descuidó Inglaterra.
0: Y le metió 2.
2: Y se lo metieron.
0: Usted descuida a una mujer.
2: Y se lo meten. Pues, le hacen gol.
0: Una mujer descuida a un hombre, ¿y qué pasa?
2: Va y mete gol en otra parte.
0: Entonces...
2: Vamos a hablar en términos de fútbol.
0: No es el motivo por el cual yo tenga que ir a buscar a otra persona.
2: No, pero es muy común.
0: Pero si una persona no te ofrece nada, no te da nada, no quiere... ¿Usted qué tiene que hacer? Pues, pero entonces lo que tiene que hacer es decirle al otro, bueno, ¿va a seguir con el otro o se van a dejar y mirar a ver qué? Pero es que con 2 no se puede.
3: Pinchadito, pinchadito, buenos días.
0: Buenas tardes.
3: Buenas tardes, pinchado. Paso que vamos a rendir y creen que el mundo es un pan de queso, no, un buñuelo. Creen que por tener 3 y 4 hombres se creen muy mujeres. A perdida que se hace señora.
0: Pero yo le digo una cosa, el hombre tiene 3, 4 y 5 y al hombre no le dice que está perdido. Una mujer tiene 4 y 5 y dicen que ya está perdida. Pues, me perdonan. Pero un hombre tiene una moza y le dicen que qué varón. Si un hombre tiene otra mujer, que es muy macho. Pero si una mujer tiene un hombre a escondida o tiene otra persona, le dicen que es una sinvergüenza. El otro la está descuidando. ¿Sí o no, Erio?
2: Pero entonces que lo despache.
0: Exacto.
2: Ah, que no me atiende, que ta, ta, ta.
0: Sino que
2: sáquele tarjeta roja. Yo voy a hablar todo hoy en términos de fútbol. Entonces, no me está funcionando. O como director técnico, no me está funcionando. No me están metiendo los goles. Ya no me tocas el área de candela. Entonces, hagamos una cosa. Salite de la cancha y yo meto otro.
0: Claro, pero si un hombre hace eso, haz que la mujer no funcione, va y se consigue otra. Ah, ese hombre tan macho, tiene 2 o 3. Y si a la mujer no le funciona un hombre y se consigue un mozo, le dicen que es una sinvergüenza. Ahí está la cosa.
4: No, pinche, esa otra cueva que viene cada año que chupe.
0: Ah, sí.
4: Es mera cueva que va a tener una mujer por aquí, que la mujer va a estar sola.
0: La está descuidando y todas esas cuestiones. Y de pronto la pelada es querida o es bonita.
4: Yo escucho el
0: hijo. Hoy en día nadie se queda solo. La persona que diga, no, es que usted se va a quedar sola toda la vida. Mijo, cuando usted no quiere una persona, no falta quien le brinde amistad y quien le diga, dame más. ¿Sí o no, Nerio?
2: Ah, no. Yo estoy hablando todo, ¿sabes?
0: Yo escucho.
2: Cuando un jugador descuida su equipo, técnico viene y dice, salí y meto otro.
0: Por eso hay que tener muy pendiente esas cosas y ser muy, muy, muy mirar bien, porque si no, usted, cuando usted no.
2: Porque si usted se descuida, como dice por ahí, el que no los hace,
0: lo ve hacer.
5: Pinchadito, buenas tardes. Pues yo digo que esa mujer es un peligro, porque mire el señor por allá haciendo lo que tiene que hacer para venir a darle una buena vida.
0: Sí, el señor está dando una buena vida. Si el señor le va a dar una buena vida y le ha dicho a ella que lo respete, ella está haciendo algo mal. Yo le dije.
5: Cuando él regrese ya.
0: Claro.
5: Él le quita lo que tiene y
2: ya. Cuando él regrese ya va a tener.
5: Qué peligro una mujer así.
0: Sí, no tiene mucho.
2: Cuando ya él vuelva, va a encontrar que hay otro haciendo los goles en la casa.
0: Ya. Ahí están mostrando las fallas del metro.
2: Allá en el metro.
0: Y se les va a ir hasta larguita la cosa. Todavía no han dicho nada. Bueno, mis amigos, son las 12:28 minutos. Alejandro. Aquí está Alexis Escobar. Esto se llama Mamacita. Vamos a estar con él allá en las fiestas del Cerro Quitasol en Bello. El

0: 12 del mediodía, 31, escuchan la tusa, se alborotó eso, claro, se alborotó, es que es un tema bueno, cuántas personas, de pronto el otro por allá bregando la mantenea o la mantiene, y ella por aquí con el otro, no es que dice que el de dos años le me va para la cama, y el otro bobito va trabajando, eso pasa mucho. Los cachos, que los cachos duelen mucho.
1: Pinche, yo le voy a decir una cosa. Los
0: cachos duelen mucho, ¿no?
1: Yo le voy a decir una cosa, pinchadito. Y yo sé que mal de un mojigato, mojigata, me va a criticar y todo. Pero lo que se está diciendo, cuando usted descuida a su pareja,
0: otro llega.
1: Y cuando hablo de su pareja, es de
0: hombre o mujer.
1: Su hombre o su mujer. Cuando usted la descuida, esa otra o ese otro se descompensa, claro, y empieza a buscar por otro
0: lado. Y muchos dicen, no, mi mujer que se va a conseguir otro, ya, tal vez hasta gordita.
1: Y yo le digo una cosa, y después de que la mujer ve que el marido se le fue porque no lo atendía
0: porque no
1: se compagina con él, no disfruta con él, entonces cuando ya se consigue otra dice, ay, se consigue otra y tiene una cara de perra.
2: Sí, todas tienen cara de perra.
0: No dice, y cuando ven la persona con la otra, ahí sí brincan.
1: Ahí sí,
0: un hombre descuida a una mujer y la ve con otro, o lo mismo una mujer descuida a un hombre y lo ve con otra. Ahí sí.
1: O cuando
0: ahí sí le dicen, ya la tenías, esa ya la tenías hacía rato, ese ya lo tenía hacía rato,
1: o cuando el hombre descuida a la mujer, que comienza a darle prioridad, oiga bien, pinchadito, al trabajo, que llegan a la casa y no voltean ni a ver la mujer, el fin de semana se lo dedican al fútbol y a los amigos, y al trabajo en la semana, y la mujer... trabajando también, boleando, cogiendo metro, andando por todas partes para llegar a su trabajito. El fincito de semana, dedíqueselo a su pareja.
0: No se justifica, pero muchos cachos es debido a cómo es usted.
1: Entonces, ¿qué pasa? Él la descuida. Ajá. Él la descuidó. Ajá. Ella en el trabajo.
0: Le hizo
1: carita al supervisor, al otro compañerito que le llevó la manzanita, que la cuidó. E igualmente el hombre. Ajá. Cuando la mujer descuida al hombre, nada de aquello, le cerró.
0: Llega otro que sí de aquello todos los días.
1: Llegó y le cerró el ojal al marido para toda la vida. Y hoy tengo dolor de cabeza.
0: Es que mi mujer se volvió muy sinvergüenza. No. Vaya a ver por qué.
1: Entonces ella no. Que es que no le voy a dar nada.
0: Bueno, ya.
1: Que deje si verá.
0: Ya pues.
1: Espere.
0: ¿Qué?
1: La noche llega ella, medio toca, le dije, ay, no, me duele la cabeza, me duele.
0: Estoy cansado.
1: Estoy cansada. Esa palabra.
0: Ella.
1: Estoy cansada.
0: Estoy cansada.
1: Es que no puede.
0: Y los hombres también, estoy cansado.
1: Que por eso estoy hablando de ella. Y entonces, no le voy a dar nada, que no es que. Ese pobre weón, ¿qué hace? A la compañerita de trabajo. Ay, mami, entonces, ¿qué? Ey, culoncita.
0: Sí, mamá.
1: Venga, y ahí mismo.
0: Sigan cansados.
1: Y en dos patas. Y a lo mejor la culoncita también aburrida del mar. Y entonces llega, tenga para que lleve.
0: Y sigan cansados. Sigan mamados del trabajo.
1: Y a espadearnos fuimos.
0: ¿Qué así pasa?
1: Es que es una realidad de la vida, pinchado. Todo lo que usted...
0: Estoy de acuerdo.
1: Vamos a lo más simple. Póngale pues cuidado. Usted tiene un perrito en la casa. Usted consigue una mascotica. Y usted no es el más cariñoso ni nada de eso, pero un hermano suyo empieza a traerle galleticas al perrito.
0: Va queriendo al hermano.
1: Y va queriendo más al hermano que usted.
0: Ya,
1: es que eso es de ahí.
0: Así son las relaciones.
1: Somos animales, seres vivientes que reaccionamos a estímulos.
0: Usted no le habla todos los días a la señora o al marido en el oídito. Va a llegar otro que le habla en el oídito, ahí está. 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
1: No descuida a su pareja. ¿Usted no quiere que la mueva?
0: Ya.
1: Entonces no descuida a la pareja. Que es que yo me voy a pescar. Y se van 3 días a pescar y la mujer aquí. Claro, la mujer aquí. El otro pescando por allá. Ahí mismo llega otro aquí y le clava el anzuelo y tenga para que lleve. Y como la mejor carnada siempre ha sido la lombriz.
0: ¡Ay, ay! ¿Cómo?
2: Como la mejor carnada siempre ha sido la lombriz.
0: Zabaleta, que no pique con lombriz, Zabaleta.
2: El pescando por ahí. Ay, no, estoy por aquí en el Guaviare pescando y eso es muy lejos. 4 días
0: acampar.
2: Con una mano de amigos y
0: En estos días
2: llego. Claro, ella que.
0: Después.
2: Ella llega aquí. Y ella ya aquí solita, llega otro y le clava el anzuelo. Y como la mejor carnada siempre ha sido la lombriz.
0: Ahí está.
2: Ahí se quedó pegada ese anzuelo.
0: Ay, ay, ay.
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19: Ahora tenemos las 12:40, faltan 20 para la 1. 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
19: Ahora tenemos las 12:41. Escuchan Olímpica, son las 12:41, tenemos una gran noticia. 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Las 12:42 en La Tusa, ¿ya almorzaron? ¿No han almorzado todavía? Bueno, los invito para que almuercen al mediodía.

0: 12 del mediodía, 47, faltan 13 para la 1 de la tarde ya en Olímpica, 13 para la 1, 314, 580, 1049, el programa de los entusados hoy. Hoy con todos nuestros oyentes desahogándonos, mire ese caso de ahorita en descuido de las parejas. Se ve mucho de los descuidos de las parejas, mucho, mucho, mucho. Y creemos que descuidamos una persona y que no va a pasar nada. Después, y la gente dice después. No, después salimos, no, después nos vemos, no. El después, siempre el después. No, es que estoy enfermo, es que tengo dolor de cabeza. Así es el después. Ahí está.
1: Chaito, ¿cómo está? Para opinar.
0: Sí.
1: No es que el hombre la haya descuidado. Ajá. El hombre está trabajando para darle a ella.
0: Pero yo le dije a ella que estaba haciendo algo mal hecho, porque si una persona está trabajando para darte todo, una persona está trabajando para cuidarte, para quererte, si cada año, pues es que cada año están viendo y muy poquito, no sé a dónde estará él, pero si él está trabajando, ella está haciendo mal hecho. Ya que yo le dije, usted lo que está haciendo es engañándolo. Entonces tiene que decidirse, si este es mejor, quédese con este. Si el otro no, pero es que el otro seguro le manda y le da y todas las cuestiones. Triste que esté haciendo eso con él.
1: Uh-huh. Un mejor vivir. Ajá. Pero la sinvergüenza no se puede estar, no se puede esperar a que el man venga. ¿Por qué no le consiguen todo uno postizo? Y valora el hombre que tiene. Ay, o coge el otro que tiene hace 2 años. Ay, sin vergüenza que están bien.
0: Ay, ay, ay. Y eso pasa mucho. Eso pasa mucho. Ah, que es que no me puedo ver con usted. Que de pronto hay dificultad, el tiempo. O en fin. Entonces, ¿cómo no? Entonces, tome cacho para que lleve. No, así tampoco es. Aló, buenas tardes. Buenas tardes, hombre. ¿Bien o no?
2: Te cuenta de bueno, viejito.
0: Aquí en la Tusa, mijo, ¿vos qué?
2: No, es que yo me encontré unas llaves por ahí en un carro.
0: Ah, pero estamos en la Tusa. ¿Qué llaves te encontraste, hombre?
2: Unas llaves de un carro como con...
0: Quítale ese altavoz, hombre. ¿Unas llaves con qué? Sí.
2: Que le quite el altavoz.
0: Altavoz al teléfono, quítale el altavoz, habla normal por el teléfono. Contate unas llaves, ¿cómo son las llaves? Ay, Dios mío, dame paciencia. Virgencita del Carmen. Aló. Aló.
2: Me encontré unas llaves de un carro.
0: Eso, ahí sí le quité el altavoz. Pero ¿qué llaves son? ¿Un Hyundai, un Suzuki o qué llaves son?
2: Tiene como un... Que le diera yo eso. Como para abrir las puertas o cerrar una...
0: ¿Una qué?
2: Señor. Ese es como...
0: Ahí está.
2: Como un controlcito.
0: Como un control de un carro. ¿Pero tiene marca o no tiene marca?
2: El control.
0: Sí, claro, debe tener una marca.
2: Eso tiene unos números.
0: Ah, pues pucha, qué numerito. Así, ¿cómo hacemos pues, para que la gente llame? ¿Eh? Ahí está. Mijo, vea, mándeme el servicio al WhatsApp, mande el audio al WhatsApp o me manda la fotico al WhatsApp de las llaves. Yo la hago acá y el número donde lo pueden llamar. ¿Listo? Eso, tómele una fotico al WhatsApp y me lo manda al WhatsApp. No me marca, sino que me lo manda con fotico. Yo veo qué clase de llaves es, porque hay llaves muy caras. Hay llaves que valen más de 1.500.000. Sí, sí, esas llaves o un control. Hay llaves muy caras de esos carros. Y ya el carro es bien moderno, las llaves son más caras. Entonces que me mande la fotico y así yo con mucho gusto le digo, a ver, para que la persona que esté escuchando y de pronto las haya perdido. ¿Listo? Aló, Olímpica, buenas tardes. Aló.
3: Buenas tardes.
0: Hola, mi amor.
3: Buenas tardes.
0: Hola, ¿qué más?
3: Bien.
0: Aliviadita.
3: Pinchadito para opinar del tema. Lo que pasa es que tú dijiste algo muy real.
0: Sí.
3: Él se fue para lejos, ¿verdad?
0: Claro.
3: Está trabajando.
0: Por eso
3: pero
0: yo lo entendí.
3: Por ahí alguien le dijo a ella sin vergüenza. Pues sí. Yo te digo, ¿quién asegura que él se está portando bien?
0: No, mamita. Por eso, mamita, le estoy diciendo. Si él verdad, pero es que mire que ella dijo que cada año se ve con él, cada año. Eso también es mucho tiempo. O sea, si él está por allá, tiene que ponerle cuidado. Uno no puede descuidar su pareja.
3: Es verdad,
0: no
3: pero...
0: No se puede descuidar, así esté lejos, así esté donde esté, así esté cerquita. No se puede descuidar, me perdona lo que...
3: Por eso, él la está descuidando.
0: No, mamita, con esta palabra lo digo todo. Cuando un hombre o una mujer descuidan a una persona, ahí es donde vienen los cachos. Y si él es una persona que no la está cuidando, mire, y si de pronto es que no le quiere demostrar nada, también...
3: Es verdad, pinchadito. Entonces yo estoy dormida en los laureles.
0: Porque mi amor, el marido te tiene muy descuidada.
3: Bastante.
0: Sí, ¿cada cuánto montan en Trivilín? ¿Cada cuánto montan en Trivilín?
3: No.
0: ¿Montas mucho? Mm-mm. ¿No montas casi?
3: No, na, casi no, es que no, porque él es muy...
0: ¿Muy qué?
3: Él, no, muy tranquilo en ese aspecto.
0: Él es muy tranquilo, pero mamita, bueno, para la cama.
3: Sí, mala pero cosa. Bueno, ¿qué más le vamos a hacer?
0: No,
3: pero...
0: no, espere. ¿Cuánto tiempo lleva con él?
3: 12 años.
0: Imagine, 12 años. ¿Y por ahí cada cuánto? ¿En semana cada cuánto?
3: No.
0: ¿No?
3: Es que no.
0: Nada.
3: Él dice que está cansado, que él no entiende qué le pasa, pero en fin, yo ya superé.
0: Espere.
3: Eso.
0: No, superó, no, mi amor. Pero a él sí se le para.
3: No,
0: mamita, normal.
3: No, porque yo ya... No.
0: ¿Usted le manda la mano y no encuentra nada? ¿O si encuentra alguna cosa por ahí?
3: No hay nada.
0: ¡No hay nada! ¡Mamita, está dormido! Ay, padre Marianita, ese es el problema. Pero puede estar dormido para vos.
3: Ah, sí, eso le digo yo.
0: Es que ese es el problema, que puede estar dormido para vos, pero para otra puede estar despierto.
3: Eso le digo yo, pero en fin, ya que se va a hacer por ese aspecto.
0: Venga,
3: pero la otra persona que, una vez se pone cachos por muchos motivos.
0: Bueno,
3: pero
0: venga.
3: Que le digan a uno sinvergüenza. No.
0: Eso es verdad, mamita. Pero venga, mamita, ¿cada cuánto más o menos él de pronto tiene ganas de...?
3: Ay, yo no sé cada cuánto, pero a mí no me dice nada.
0: No le dice nada. Y a usted le da ganas. Claro.
3: No, mejor dicho.
0: Venga, y cuando usted le da ganas, entonces ¿qué hace? Con un marido ahí en una cama y nada de nada.
3: Ay, ¿qué se va a hacer, pinchado?
0: No, ¿qué se va a hacer?
3: No, obligar a nadie, ¿no?
0: Que se, pues obligar a que lo amen a uno si es bobada, mamita. Mi amor, ¿y tenés hijos con él?
3: Sí.
0: ¿Y es buen marido? ¿Buen esposo?
3: Es que no sé ni por qué estoy acá.
0: Ay, oiga, eso no sabe ni por qué está. Porque mi amor es mal marido.
3: A ver, en cuanto a lo afectivo, bastante. Sí. No, mejor dicho, el celular ocupa todo el espacio aquí en casa.
0: Porque el celular es bien pegado en el celular.
3: Sí.
0: Ay, fue pucha virgen de Chiquinquirá. Mamita, bien muy pegado el celular día y noche.
3: Trabaja, pero tiene que trabajar mirando el celular que puede encontrar direcciones. Pero sí, aquí en la casa llega y el celular.
0: No, además que también está buscando direcciones.
3: Ah, pero quién sabe cómo.
0: Pues digo. Es que lo
3: adelantando trabajo.
0: Mamita, seguro está adelantando trabajo en el celular. Es que, mamita, uno es que no entiende muchas veces. Y él se acuesta, mamita, y no te mete ni una sobadita tan siquiera.
3: No, es que ya, pues para serte sincera, ya que ni lo haga, porque para qué, ya no.
0: ¿Vio? Entonces, les hago una pregunta a ustedes. Una mujer de esta pone cachos, pues no es el motivo para poner cachos. Usted primero tiene que hablar con él, cuadre con él qué le está pasando. Pero mañana, pasado mañana, uno ahí no hay donde está uno de ahí donde está usted, mamita, era para que le pusieran unos cachos de aquí a Maga, para que aprendiera. Pero esa no es la solución.
3: No, es que una vez le dije que alguien me había invitado a salir y me dijo que él no creía.
0: Es que muchas veces no creen. Y es mejor dicho. Pero, mi amor, lo que hay que cuadrar es primero porque él está así. Hay que hablar con él, hay que mirar con él. Por eso muchas veces yo mamo gallo aquí. Por eso revíselo, mi amor. Así es que la cintura para abajo no volvió a tener nada. Mire, a veces, no, o sea, porque es que es muy raro. Entiendes, mamita, una persona así que puede pensar uno que es que tiene otra.
3: Sí, pues yo le digo, usted tiene otra persona, aquí no te interesa nada, pero en la calle se me dice que qué cuento, que yo con qué tiempo voy a conseguir viejas, y yo no, para todo se saca tiempo, le dije yo.
0: Ay, Marisa, el decir no, yo no hago nada, yo no mantengo nada, yo qué voy a mantener, y va allí, verá, pucha, por Dios santísimo, ay, mi amor.
3: Ya me sé.
0: Mi amor.
3: Y él me dice que está cansado, que él no entiende qué le pasa. Yo ya no volví, bueno, ¿para qué insistir?
0: Bueno, miremos pues que esté cansado, miremos pues que esté mamado.
3: Pero okay, siempre pinchadito.
0: Mamita, entonces búsquele una ayuda a ver de pronto si de pronto alguna persona por ahí, un psicólogo, una psicóloga, vuelve y se lo ayuda a parar.
3: No, eso es personal, eso cada quien reacciona a su manera.
4: Con este caso hay que pedirle mucho a Dios, no.
0: No, tía, Dios no se mete en esto, ya es otra cosa. Mamita, hable con él, trate de hablar. ¿Cuántos hijos tienen?
3: No, yo tengo hijos, pero no son de él y ya son grandes. Pero él y yo llevamos 12 años y yo considero que me he portado muy bien, demasiado en la casa. Pero es que ni siquiera salimos pintados.
0: Mira, de aquí ni salen. Mamita, pero aquí entre nos que no me deje intrigado. Por ahí cada cuántas veces se mete en la revolcadita. ¿Cuánto hace que no? ¿Cuándo fue la última vez?
3: A ver.
0: Piénsame.
3: Como de 2 minutos. Eso hace que para 2 años largos.
0: ¿Hace 2 años largos, mamita, y fue solamente de 2 minutos?
3: Sí.
0: ¿Y uno en 2 minutos qué hace?
3: Nada.
0: Lo mete y lo saca y ya. Ay, no, mamita, no, no, es que hablemos.
3: Yo ya me fui para opinar sobre
0: no,
3: ella.
0: No, mamita, pero, no, mamita, no, me, no, lejos. Me interesa el caso tuyo. Es el caso tuyo, está muy preocupante. Imagínate, ¿hace cuántos años? ¿Dos años?
3: O sea, más, no, hace dos años y largos.
0: Imagínese, y me perdonan la expresión, pues, dos años y de dos minutos. O sea, que ustedes vienen como hermanitos.
3: Sí. Sí, no, yo le digo al que le saque como un inquilino normal.
0: Usted lo despacha y le echa la comida.
3: A veces me dice que no haga nada por él, en fin.
0: Que no haga nada por él.
3: Sí, entonces, pero igual yo le lavo la ropa. Yo soy aquí en la casa y no soy capaz de hacer unas cosas y otras no. ¿Y no, los total, igual.
0: ¿Y los calzoncillos quién los lava?
3: Ah, no.
0: ¿Eso lo lava él? Sí, ah, bueno.
3: No.
0: Mami, ay, ay, sí, ay, no. Mamita, me preocupa, mi amor. Esa relación está muy acabada, me preocupa. Mire,
3: a ver,
0: mamita.
3: No, hace rato. Sí, sí, hace no es que se acaba, es que no hay como sí. Nada ya.
0: Ya, ya no ya hay
3: es
0: nada.
3: Como costumbre.
0: Sí, ya no hay nada. No, ¿costumbre de qué? De que tenés un hombre ahí como hermanito.
3: De vivir para juntar.
0: Sí, sí, mamita. Mira a ver cuándo piensa las cosas, mi amor, porque eso también es aburrido. Uno vivir con una persona como hermanitos. Pues yo, si es un matrimonio, ¿cómo va a vivir uno como hermanitos? Pues yo no creo. Bueno, mi amor. Ay, qué pecado. Chao, chao, mi corazón. Ahí la acompañen. Chao, ay.
3: Hasta luego.
0: Hasta luego. Ay, virgencita de Chiquinquirá.
5: Ay, pinchadito, es la que me manda el número, que yo le pego varias pisaditas.
0: ¿Qué? Oigan a este, ¿que qué?
5: Ay, pinchadito, es la que me manda el número, que yo le pego varias pisaditas.
0: ¿Pisaditas? Ay, ay, ay. Ahí es donde está. Llega una persona, le mete varias pisaditas y el otro dice que no es capaz de... No, yo, cuando ella le dijo, no, yo me consigo otro, ¿usted qué haría? No, usted no es capaz de conseguirse otro, que le contestó así. No, yo no... Ahí está la cosa, ahí está. Descuidada completamente. Entonces una persona esta mañana, pasado mañana, le pone unos cachos de aquí al Peñol y dice, no, que la mujer, que... Ahí está.
6: El que te promete un futuro te está negando un presente.
0: El que te promete un futuro... Te está negrando, ve, está buena la frase, buenas tardes.
5: Pinchadito, muy buenas tardes, dile que no sufra, que me mande el número. Ahí yo está. Escucho Olímpica, por ejemplo, ahí todo bien,
0: güey. Ay, ay, ay, vio, ahí está.
7: Ah, no, pinchadito, pobre señor, esa sí está más resignada que la mujer del peorro. Y escucho Olímpica porque me pone todo bien, bueno.
0: Sí, se resignan a vivir así, se comparte así, él le dice que está cansado y ella le cree ese cuentico, él le dice que está mamado, que no sabe qué le pasa y ella le manda la mano cada año, cada que sabes cuánto y no siente nada, pero vayan y verá cómo está por otro lado, pues ojalá yo no me equivoque.
8: Pinchadito, dígale que acuerde que el agua fría, el chorro del agua fría enfría mucho.
0: Sí, eso es verdad.
8: Le pongas el chorro de agua fría para que vea como la cuadra total.
0: Ella ya se acostumbra a vivir así.
9: Pinche, para mí, ella le monta cacho. ¿Usted cree que ella se va a aguantar dos años que...?
0: No, la mujer se aguanta.
9: Dos minuticos le hagan el amor, no, papá. Ella dos. Monta cacho.
0: No. Y eso, la mujer se aguanta. El problema es, imagínese, para acá te va a estar dos minutos nomás. Ay, fue pucha.
9: Pinche, hay que pisarla.
0: ¿Cuál pisarla, hombre? Las 1:00 p.m. en punto. O sea, es 1:00. A ver qué más dicen los oyentes por acá de estos casos. No. Es que es muy triste. Tanto un hombre como una mujer que se descuide en el hogar. Mire todo lo que pasa. Los hogares no se pueden descuidar. Y si a usted se le acabó el amor por esa persona, debemos decirle no siento nada. Y si tiene otra o tiene otro, dígale, ya no quiero nada. Pero si usted sigue así, es que estoy cansado, estoy enferma, como rechazando a la persona. Eso no va a ningún Pereira, mire, ella tarde que temprano ya está cansada, ya está mamada.
10: Che, pinche, que le haga la prueba a la ponchera.
0: Sí, sobre todo la prueba a la ponchera. Ay, ay, ay, eso sale...
9: Pinche, pero vea que ella trató de decir que le monta cacho al principio, trató de decir que por eso es que montan cachos.
0: Vaya a ver si no se los monta.
11: Hola, pinche, buenas, ¿cómo está? Porque márqueme... Porfa, yo cuento mi
0: historia.
11: Mi tusa.
0: Bueno, mi amor, voy a unos mensajes comerciales en mi vida y ya le marco. Listo, espéreme ahí en el teléfono. Pues ya le voy a marcar al teléfono. 1:00 p.m. en punto en Olímpica, qué cosas. J. Corrales, taquicardia.

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0: La 1:15 en Olímpica, es la 1:15, seguimos en el programa. La Tusa Olímpica, hace calorcito, aló, buenas tardes.
1: Pichadito.
0: Buenas tardes, mi amor. Aquí pensando en esa muchacha, aquí pensando en una muchacha que la tienen tan descuidada. Pero venga, yo les voy a pedir un favor. Por la línea telefónica para que cuenten la historia. Y por el WhatsApp para que opinen, pero yo te voy a atender, mi amor. Vos sabes que este chuzo es tuyo.
1: Ah, bueno, mi amor.
0: Pero vos sos solterita, casadita, ya montaste en trailing.
1: Bueno, ya, para opinar, sí. Pues esta es mi opinión. Sí. Me parece que como mujeres nos tenemos que valorar, sí, y valorar las personas. Somos mujeres que debemos de obrar bien. Primero que todo, me parece que esa señora está muy equivocada.
0: A ver, pero ¿cómo así que obrar bien? ¿En qué sentido? ¿O qué? O sea, ¿de usted a quién está hablando?
1: Pues es que, estoy opinando como el caso de la primera señora que dice que tiene dos señores.
0: Sí, la primera que habló, sí.
1: Sí, la señora, que está obrando más la señora que al
0: pero
1: menos...
0: Yo le hago una pregunta, y cuando un hombre tiene dos mujeres, ¿qué?
1: No, yo digo...
0: ¿Está obrando mal o está obrando bien?
1: No, la señora me parece que con dos personas, que me parece que el primer señor es como muy buena gente, como que la sostiene a ella y todo.
0: Pero está con ella cada año y él no le está parando bola y él le dice que está recogiendo para ella vivir con él y que está intentando, pero él no quiere demostrar nada, o sea, no hay un interés, no hay nada, ¿sí me entendés? Yo no estoy defendiendo a la señora, pero es una persona que, o sea, si usted tiene una mujer que quiere y que ama, usted tiene que demostrarle y que las cosas van a ser bien, y así esté uno lejos, pero miren, no quiero decir que por eso le ponga cachos. Pero si usted tiene un hombre, mamita, lejos y no le demuestra nada, no le dice nada, no, o sea, ¿usted qué hace?
1: Pues a ver, yo digo, pues yo voy a hablar por mí. Entonces yo lo dejo, mejor
0: exacto,
1: de una vez termino esa relación,
0: exacto,
1: y sigo con uno.
0: Exacto.
1: Pero uno no debe jugar con dos personas.
0: Eso le dije yo, mi amor.
1: Esa es mi opinión.
0: Y la mía es la misma, que ella no puede jugar con él. Si él ve que no la quiere, si él ve que con él no va a salir adelante, entonces, mi amor, hablo con usted y miro a ver qué es lo que está pasando. Y si no puedo seguir con él, pues ahora sí sigo con el de 2 años o con otro y ya, y listo.
1: Con uno solo, pero sí, es que uno no debe jugar con dos personas,
0: es que mamita, es que
1: pues esa es mi opinión,
0: sí,
1: digo
0: yo. Y yo también digo la misma opinión, porque es que si un hombre juega con una mujer es normal, pero si una mujer juega con un hombre no es normal.
1: No, la señora que se ponga en su punto con una sola persona y no dos hombres.
0: El que sea con una sola persona.
1: Sí, hay que respetar tanto el hombre como la mujer.
0: Eso, mi amor.
1: Eso es así, me parece a mí.
0: Pero, mamita, bueno, pero es que eso es lo que lleva a poner cachos, el descuido. Por eso estamos hablando.

0: y del descuido de las personas. Usted descuida a una mujer o descuida a un hombre, ahí es donde vienen los famosos cachos.
1: Es que yo le digo, pinchadito, para mí los cachos son peligrosísimos. Claro. Hay tragedias, crímenes, cosas muy impresionantes. Entonces uno debe ser muy correcto en sus cosas, una sola persona.
0: Pero hay estar gente, con una sola pero hay persona. Gente, hay gente que pone cacho y cree que la otra persona se va a aguantar eso.
1: No, estamos mejor dicho en una época que no, pues yo soy una que no me aguanto cachos,
0: pero usted no, si marido te pusiera cachos, usted no se conseguiría otro.
1: Mi marido me pondría cachos, pues de todas maneras lo dejo. Hablo con él primero que todo, dialogo, lo dejo bueno, por esto amor. Y esto y esto.
0: Leila, acompañe, pero, mija.
1: Dios me lo bendiga.
0: Es que cuando a uno le ponen cachos, usted no sabe cómo va a reaccionar usted. Un hombre o una mujer, es que a uno no le gusta que le pongan cachos. Y usted no sabe una mujer cómo va a reaccionar. Y ahora las mujeres cómo reaccionan, poniéndole cachos. Ahora reaccionan así. Por eso hay tanta cosa hoy en día. Una mujer, por ejemplo, un hombre la trata mal, la violenta, las cacho y todo. ¿Qué hace una mujer? Ahí se los pongo, mijo, para que le duela más. Es que ahora están así. Es que ahora están así, y a que digan que no, pero ahora están así. No se debiera de hacer. Primero hablar con la persona, pero es que ahora está así. ¿Por dónde le duele más a una persona que sea bien mala con usted? ¿O por dónde le duele a una mujer o a un hombre que sean bien malos con la pareja? Por los cachos. Ahí es que es lo que más duele. Y se van por ahí y muchas veces salen perjudicados, tanto los hombres como las mujeres. Pero cuando se van por ahí, ahí está. La 1:20, 20 minutos en Olímpica. Es la 1:20, están escuchando La Tusa.

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1: ¿Qué ha pasado en Antioquia, en Colombia? A esta hora te contamos. A los bandidos les incomoda, dice por acá, a los bandidos les incomoda. Encapuchados disparan contra cámaras de seguridad en campamento. Es lo que dice la información a esta hora que aparece. El minuto 30, la gobernación de Antioquia cuenta con un robusto sistema de vigilancia. A este centro de monitoreo ya se encuentra conectadas más de 7.000 cámaras. Cayeron al aterrizar, capturan a tres colombianos, apenas llegaron desde Panamá. Dice la información, cayó con mini UCI y droga, capturan a presunto integrante del GDCO, carne rancia en Ciudad Bolívar. ¿Cómo? La operación afecta a la capacidad de esta estructura criminal en el suroeste. Cayó carne rancia, es lo que dice, información. Así era el sobrenombre. Atención, adiós a una olla. Tumban vivienda abandonada que usaban para vender droga en el municipio de La Unión, en el oriente antioqueño. Briceño en alerta, denuncian uso de drones con explosivos en medio de enfrentamientos armados en este municipio del norte lejano. Más noticias en Olímpica, más información, ya tenemos la 1 de la tarde 25. Es la 1 de la tarde 25 en Olímpica Medellín. Atención. Fico presentó al alcalde la Feria de las Flores. Medellín te quiere y florece para ti. Un regalo para volver a las raíces y las tradiciones antioqueñas. Más noticias, terrible. Capturan a una mujer señalada de lanzar un perro desde un cuarto piso y matarlo, es lo que dice la información. Ave María. Ojo, cierran por una semana una línea del Metrocable de Medellín. Estas son las rutas para movilizarse, lo dijimos esta mañana. Atención, Olímpica 104.9. Ojo con la movilidad, las caravanas en el recorrido en Medellín por el ser el día de la Virgen del Carmen. Los conductores. Hay más noticias, 1 de la tarde, 26 en Olímpica.
2: Continúan los trabajos en el metro de Medellín para superar la falla que se presentó con una catenaria en horas de la mañana llegando a la estación Envigado. Dice la empresa que se presenta un avance por encima del 55% y si la situación continúa de esta manera, se espera que a la hora pico el servicio ya esté restablecido. Les contamos.
3: Autoridades reportan que en lo que va del presente año en la ciudad de Medellín se han capturado a más de 1.000 fleteros. Recordemos que para dar con estas personas, la alcaldía destinó una recompensa de 25 millones de pesos. Solo el año pasado ya se entregaron más de 1.800 millones en recompensas.
4: Tras cuatro misiones humanitarias, un bebé indígena con desnutrición recibe atención médica. El programa Arrullos Antioquia permitió identificar el caso y activar las alertas correspondientes.
5: Dos hombres que se movilizaban en motocicleta dispararon contra cámaras de seguridad instaladas en el municipio de Campamento, norte del departamento. El gobernador Andrés Julián Rendón Cardona rechazó estos hechos y reiteró que estos equipos tecnológicos son necesarios para prevenir los delitos.
6: El programa de alimentación escolar se sigue fortaleciendo en el departamento de Antioquia, donde cerca de 1.000 estudiantes han accedido a este programa de los 316.000 que reciben comidas calientes, con una inversión de 240.000 millones de pesos para este 2026.
7: Comunidades de varias veredas del municipio de Gómez Plata denuncian el grave deterioro de su placa huella, que impide la movilidad y la conexión de algunos servicios esenciales.
8: En un 23% avanzan las obras del túnel 2 de Oriente. El proyecto marcha de acuerdo con el cronograma y busca fortalecer la movilidad, el turismo y la competitividad.
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0: La 1:39 Olímpica. Tenemos la 1:39, 314-580-1049. Los oyentes a esta hora en el programa de los Entusados, la Tusa Olímpica. Buenas tardes, 314-580-1049. Recuerden que estamos en la Tusa. Nos queda tiempecito de atender otro Entusado. Pues se me perdió el teléfono de la persona que me habló ahorita. A ver qué dice por acá los oyentes. Esto es como una movilidad.
1: Pinchadito. Las buenas tardes.
0: Hijo.
1: Pinchadito. Negativo. Todo el sector de Robledo San Germán.
0: Ay, fue mamá.
1: Robledo Parque.
0: Todo.
1: Mucha congestión. Esto no se mueve. No se mueve, pinchadito.
0: Hoy hemos tenido un caos total. Si no es el metro, es a otro lado. Es por todo. Ya verdaderamente hemos tenido un caos total aquí en la ciudad de Medellín. Y si van a hacer desfile hoy, imagínense. Un saludo para todos mis conductores. Claro, eso como les gusta la Tusa. Hoy día, 16 de julio, Día de la Virgen del Carmen. A todos nuestros conductores. Pero hemos tenido un día pesado en materia de movilidad hoy. Un día pesado. Usted.

0: La 1:41. Aló, Límbica, buenas tardes.
1: Explicó. ¿Qué puede pasar?
0: Espera. Buenas.
2: ¿Cómo está, Pichadito?
0: Bien, amor, bienvenida a la Tusa.
2: Ay, gracias, pinche. De mi historia.
0: Sí, la historia.
2: Sí.
0: Bueno, ¿estás sentadito o qué?
2: Sí, señor.
0: ¿Qué, mi amor? Muévase un poquito que el celular está como malo.
2: Ahí.
0: Ahí se mejoró un poquitico. ¿Dónde está? ¿En la cocina o qué?
2: No, está atrás.
0: ¿En el baño o qué? ¿Dónde está?
2: No, en la última pieza.
0: Sálgase de esa última pieza, ole, eso le está cortando. Sálgase donde tenga mejor señal, mi amor. Mire, a ver.
2: Ahí
0: sí le mejoró un poquitico. Solterita, casadita, llamo un tendrilín.
2: Solterita y no. ¿Qué?
0: Mi amor, estás hablando.
2: Así está.
0: No.
2: Ahí me.
0: No, mi amor, se le está cortando mucho. Ahí, muévase para otro ladito a ver mi vida. Salga para el corredor.
2: Estoy en el corredor.
0: No, pero yo volví, le marco a ver si de pronto. Pero yo le marco a ver si de pronto mi corazón. No. Vamos a ver si de pronto. Ole. No, si no, ¿por qué le corta? ¿Y entonces qué te pasó?
2: Mire, yo se pasa.
0: Sí.
2: Mi pareja tiene un hijo de 7 años.
0: La pareja tiene un hijo de 7, sí.
2: De 17 años.
0: Ah, 17, sí.
2: Bueno, el pelado hace lo que él
0: quiera. No, se le está cortando. El pelado hace lo que él quiera.
2: Sí.
0: Él vive con usted, el pelado.
2: Sí.
0: Qué pereza. ¿Y entonces?
2: Bueno, y yo tengo un.
0: ¿No tiene qué?
2: Yo tengo una.
0: No, no le entiende nada, mi amor. ¿Usted tiene un hijo? No le entiende, es que no se le entiende. Ese es, yo no sé qué pasará, dónde estará metida. Ay, Dios mío, señor. Ay, virgencita. La 1:43. 1:43. Mira a ver si marca otra vez, a ver, mi amor, porque no sé dónde está metida. Se le corta demasiado. El marido tiene un hijo. Él tiene. No, es que no dijo nada, no alcanzamos a escuchar nada. La 1:42 en Olímpica, la 1:42.

0: Una de la tarde, 45 minutos. Mija, buenas tardes.
1: Pinche, buenas tardes.
0: Qué más mi corazón. ¿Usted no juega ahorita, toque no?
1: Sí.
0: Ah, bueno, ya se le cuadró. Y entonces, ¿qué? A ver, él tiene un hijo pequeño, ¿cierto?
1: Ay, él tiene un hijo de 17 años.
0: Sí, ¿cierto? Vos tenés otro con él.
1: Sí, y tenemos una niña de 6 meses.
0: ¿Y entonces?
1: Bueno, entonces, él trabaja independiente, ¿cierto,
0: sí,
1: Pincho?
0: Sí.
1: Entonces, él tiene un carrito que le liquida mensualmente 7 millones de pesos.
0: Ah, siempre le liquida, ¿y entonces?
1: Ajá, entonces, esta semana llego yo y le digo, y yo, amor, el carrito ya le liquidó, y llega y me dice, sí, amor, pero compré unas cosas para el carro, le pagué a los trabajadores y se me acabó la plata.
0: Ajá.
1: Y yo, tan raro. Pues para mí, en eso no se gastaban los 7 millones de pesos, Pinche.
0: Ajá.
1: Bueno, cuando Pinche, me fui para el centro con la niña y él a comprarle ropa a la niña porque no tenía, ¿cierto? Pinche, cosa de que yo me monté al taxi con el coche, las bolsas y él dejó el celular en el coche de la bebé.
0: Sí.
1: Pinche, a mí no me dio por revisar el celular, nada por el estilo, ¿cierto? Cuando entonces yo salí al corredor, entonces cuando yo llegué acá a la casa, él ya estaba acá.
0: Sí.
1: Y él iba a subir las escalas de la casa y borró una conversación. Y yo le dije, cuando él entró acá a la casa, yo le dije, le doy la oportunidad de que me diga la verdad. No, Pinche, con esa risita de picarón, me dijo que no, que él no había borrado nada, que yo no sé qué. Bueno, la cosa se quedó así, Pinche.
0: Sí.
1: Cuando él estaba, yo lo toqué, para que hiciéramos el delicioso.
0: ¿Lo tocaste para que yo?
1: Sí.
0: ¿Y qué dijo?
1: Pinche, no se le paró. Pinche, y resultó que hablando.
0: Pero, mi amor, espere. O sea, ¿ustedes llevan cuánto tiempo casados?
1: Llevamos 3 años.
0: 3 años. Tienen una niña de meses.
1: Sí.
0: ¿Y cada cuánto, pues, más o menos?
1: No, Pinche, yo por,
0: ¿o estás
1: cada
0: ganado?
1: Día por medio yo quería.
0: Bueno, pero no estás ganado, ¿sí?
1: No, Pinche, es que no, o sea, no veo la lógica.
0: No, es un poco.
1: Pero entonces yo le digo a él que él tiene su arrocito en bajo.
0: Espere, es que lo que más raro es, entonces, después del problema que hubo, después de las cosas que hubo, él te trató como de invadir que me ha borrado. O sea, te trató de sacar el jundillo como muchos cuando los se ven pillados.
1: Exacto.
0: Exacto. Y vos fuiste y la tocalo y no funcionó.
1: Exacto, Pinche.
0: Ay, ¿y qué te dijo?
1: No, Pinche, imagínese, resultamos hablando de cosas del paso. Es que cuando nos empezamos a conocer.
0: Sí.
1: Y que yo lo quería mucho, que yo no sé, que ya Pinche resultó dormido.
0: Se durmió.
1: Sí.
0: ¿Y en la otro, y al otro día qué te dijo?
1: No, él es una de las personas de que él a todas es una tocadera, me toca la nalga, los senos. Y yo le digo, no significa que porque a mí no se me vea, no se me pare.
0: ¿Oíste? Exacto, pero todavía te sigue con la tocadera.
1: Sí, Pinche, pero no me da.
0: No le da nada.
1: No, y entonces yo,
0: o sea,
1: no sé
0: toca,
1: qué hacer,
0: pero, Pinche. Toca, pero nada.
1: Eso.
0: ¿Y desde cuándo viene así?
1: Ay, no, eso viene así como hace un mesecito, Pinche.
0: Ay, Virgencita de Chiquinquirá, Padre Marianito, ¿por qué cambió? Sí.
1: Ah. No, yo no sé, Pinche.
0: ¿Desde que le pillaste en el celular o qué?
1: Pero es que igual yo no le vi nada, Pinche, porque él borró todo.
0: Usted no ha visto nada. Usted no ha visto nada. Pero la reacción y los cambios de una persona sí preocupan.
1: Obvio, Pinche. Es que de la noche a la mañana no le den a uno cuando él sabe cómo es uno.
0: Y usted sabe cómo es. Y sabiendo él cómo es usted con vos. Y le has retacado.
1: No.
0: ¡Retáquenle! ¡Retáquenle!
1: Sí, Pinche.
0: A uno le da mucha rabia cuando cambian, es que eso da mucha rabia. O sea, si usted tiene un marido o tiene una señora que usted, pues digámosle, cada 2 días en la semana, y que son bien especiales y que viven bien bueno, y que es una relación bonita, yo pensé que el problema iba a ser con el hijo de 17. Y que
1: pues
0: es una,
1: sí,
0: y
1: también que, Pinche, pero yo me hago la de la vista gorda.
0: Claro, no, hay una relación bonita y bien hermosa, y que de un momento a otro las cosas cambien, uno ya lo ponen a patinar el coco. ¿Y qué te iba a decir? ¿Y él cómo la va con la mamá del niño?
1: Pinche, la mamá del niño está en Estados Unidos.
0: Ya. Él no se te ha volado, no le has visto, pues, cosas raras. O pegado.
1: Pinche, no vea, pues. Él sí le gusta como el chorrito, ¿cierto?
0: A él le gusta el chorrito.
1: Sí, pero él no es que me llegue a las 4 de la mañana, ni nada, sino que mire, Pinche, yo soy como de mente muy abierta. Sí. Y yo lo hago él trabajando.
0: Sí.
1: Y él puede estar con ella.
0: Mamita, no, uno no puede poner a pensar que está trabajando. Él dijo que está con otra persona. Lo que pasa, mamita, es que el miedo hoy en día, en un hombre o en una mujer, porque para usted colocar usted está bien con una persona y conocen otra persona, y por esos celulares ahora, en cualquier momento, ya hay que resultan con otro o con otro. Es que ese es el problema. Es que ese es el problema hoy en día. Hoy en día, yo no sé, usted está bien con su marido y está bien con su esposa, y de un momento a otro, resulta ni que con otro o con otra.
1: Pinche, lo peor es que él es mayor que yo, pinche. Uh-huh. Me lleva 18 años de ventaja y no aprovecho.
0: ¿Y cuántos años tiene usted?
1: Yo tengo 24.
0: ¿Y él cuánto tiene?
1: 43.
0: Pero puede conseguirse otra que le camine, y si gana buena platica, imagínese.
1: Pero y entonces ahí es donde yo viste que está haciendo la plata del carro.
0: Por eso, mi amor, mire que es una persona que gana buena platica. El problema es que una persona puede poner cachos, pero llega el día, le voy a decir una cosa. Cuando un hombre o una mujer le gusta por ahí estar picando allí o acá, llega el día en que una persona lo pone a ver maripositas en el corazón. Es que hay mucha gente que dice, es que yo me tiro mi canita al aire, ¿sí o no? Pero usted coge una persona y le llega a una persona y es capaz de agarrarlo. Es que uno no sabe quién es quién. Uno cuando va a meter los cachos, que es que yo de vez en cuando me tiro una viejita por ahí. Pero hay de esas viejitas que llegan y le dan como de lo que sabemos, y ahí se pega usted. Ese es el problema de los cachos, que usted no sabe a dónde lo van a agarrar. El problema de los cachos es que usted no sabe a dónde lo van a mover más bueno. El problema de los cachos es que usted no sabe qué mujer va a conocer o qué hombre va a conocer. Si es más cariñoso o es más amoroso. El problema de los cachos es que usted no sabe cómo es que se va a revolcar de bueno. El problema de los cachos es que usted no sabe si se va a pegar a esa persona. Es que ese es el problema de los cachos.
1: Pinche, pero es que yo no le diera pinche, que yo fuera...
0: Por eso, entonces, mi amor, aquí no es de...
1: No los tiene contento nadie.
0: Aquí no es de dejarlo ni de nada de esas cosas, mi amor. El consejito que yo le doy es que se siente a hablar con él y diga, papi, la relación de nosotros ha sido muy bonita. Espero que por estas cosas, por lo otro y esto, no vaya a cambiar. Si hay alguien por ahí, me hace el favor y me habla con la verdad. A mí no me va... O sea, mamita, que te hable con la verdad. Háblele
1: bien. Pinche, ya me sentí a hablar con él y le dije, usted tiene un arroz en bajo.
0: ¿Y qué dijo?
1: Y me dijo que no. Se me reía en la cara y me decía que no.
0: Pero entonces
1: que
0: dígale,
1: yo me estaba haciendo la película.
0: Entonces dígale que no cambie las cosas que ha venido bien. ¿Listo?
1: Listo, pinche.
0: Bueno, mi amor, es que uno no tiene por qué cambiar de la noche a la mañana con una persona si las cosas han venido bien. Obvio. ¿Yo cómo voy a cambiar con una mujer que tengo excelente? O una mujer excelente, ¿cómo va a cambiar con un hombre si lo tiene excelente? Ahí está.
2: Se va a revolcar de vuelta. Olímpica, muy buenas tardes. Opinión sobre el tema.
0: Sí.
2: Claro. Pinchadito, la muchacha tiene 24, está pidiendo cuerda venteada, claro, todos los días por medio.
0: Pero él le da cuerda, entonces, ¿por qué de un momento a otro cambió? No se puede.
2: Y ese señor ya con 40 y pegué años.
0: No, está muy entero.
2: Que le dé mero macho.
0: Ese no es el mero macho. El mero macho se lo dio fue por otra parte. A mí, cuando eso dicen que es que ya estoy cansado, que le dé el mero macho, vaya a ver si en la calle come mero macho. Eso no es eso, ave maría.
3: Pinche.
0: El mero macho se lo toman en la calle.
3: Ella dice que ella llegó, tocó, manoseó y que él no funcionó. Eso, pinche, yo lo que pienso fue que...
0: vuelve y agarre.
3: Ella tocó mal, supo tocar.
0: Que vuelve y agarre.
3: Porque mi marido es uno que... Sí. Yo sé que él no es un santo, él debe tener...
0: ¿Pero te rechaza o qué?
3: Su moza en la calle, poco de amigas, no sé. Ajá. Él es muy asolapado.
0: Asolapado, oiga eso.
3: Pero yo lo toco y...
0: Y lo agarra.
3: Y él sí se le para pinche.
0: Ay, ay, ay.
3: Ay, es que saber tocar bien tocado.
0: Mi amor, sepa tocar bien tocado. No lo vaya a dejar volar ni escapar, mi vida. No vaya a dejar su marido. Sépalo tocar y agárrelo, mamita. ¿Cómo así que va a cambiar de la noche a la mañana? Ay, ay, ay.
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0: Una de la tarde, 55. Ya faltan 5 minutos para las 2, aquí en Olímpica.

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1: Ve, por acá están necesitando, me dicen que necesitan oferta laboral. Necesitan un maquinista de carpintería. Necesitan un maquinista de carpintería en el teléfono 310-458-7309. 310-458-7309. 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

0: bien, es la tarde del jueves. 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
1: Y bien bueno.
0: Se llama El Truquito, suena en Olímpica. 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

0: Estamos en la Olímpica de los Paisas. Son las 2:45 minutos, 2 de la tarde, 45 minutos en Olímpica Estéreo. Juanqui, en estos días, vos sabes que hay momentos, hay momentos difíciles, hay momentos de alegría. Vos sabes que esto es como la montaña rusa, ¿no? O sea, como baja, sube, vuelve y sube, vuelve y baja.
1: ¿Cómo se llama eso,
0: Johannes? ¿Cómo le llamamos a eso?
1: Eso se llama la dualidad de la vida. La vida es dual. La vida es noche y día, sal y dulce.
0: Sí, señor.
1: ¿Sí, no? Alegría y tristeza. Esa es la dualidad de la vida, Johannes.
0: Pues usted no lo pudo decir mejor, ¿sabes?
1: Exactamente.
0: Así es, señor.
1: Exactamente.
0: Y hay veces que el corazón se siente arrugadito, triste. Y es lamentable, hombre, la noticia que hace unas horitas nos dieron. Porque un gran maestro de la radio, una persona a la cual pues fuimos muy cercanos, el gran Fernando Londoño, el gurú del sabor, que hace unas horitas partió de este mundo, don Juan.
1: Y que también pasó por esta casa radial.
0: Claro, sí, obviamente, sí. Es un hombre de la radio antioqueña. La gente que conoce de la radio antioqueña sabe de quién estoy hablando. Incluso los mismos oyentes que nos preguntaban hasta hace poco por la salud, porque lo habíamos dicho, lo habíamos anunciado. Incluso en algunos medios, desde hace algunos días, yo no lo llamaría medios porque desinforman, estaban dándolo ya por muerto desde varios días, ¿no ha visto? Y me llegaba la noticia, vea que falleció. Yo dice, ojo, que el gurú está pasando, atravesando por una dura enfermedad, pero que solo hasta hoy, no como se estaba diciendo en algunas publicaciones, que ya había solo hasta hoy, hace unas horas, pues nos duele su partida. Y va, como dicen por ahí, a descansar. Está en la gloria eterna, está con Dios. Y se nos va un grande de la radio, don Juan. Usted me preguntaba hace poco el colegaje que teníamos, obviamente.
1: Sí, claro, usted hizo escuela ahí, Jander.
0: Obviamente, es que sí. es una gran escuela. Este señor, Fernando Londoño, el gurú del sabor. Hace muchos años hicimos un gran proyecto que se llamaba La Rumba Me Llama, ¿te acuerdas?
1: Jander, de ahí grandes locutores.
0: Total, muchas personas pasamos por esa gran escuela del gurú del sabor.
1: Sí, Semáforo fue también esa escuela. Hoy el narrador Eduardo Luis.
0: Claro, Eduardo, compañero. Claro.
1: Y usted, compañero, Jander García.
0: Claro, que nació. Hicimos en esta casa radial hace muchos años, después arrancamos con ese proyecto y fueron muchos años que trabajé realmente al lado de él, un gran apasionado por la radio. Yo le voy a decir la verdad, no conozco una persona tan apasionada
1: por este medio.
0: Por este medio. Puede dormir, desayunar, duerme y come.
1: Radio.
0: Radio, hermano. O sea, usted es grande, realmente. Es algo que uno no puede olvidar, la pasión por este medio. Como dice, hay muchas profesiones, pero sin lugar a dudas, es una pasión que nace y se tiene hace tiempos, y esto lo que hay que resaltar del gran gurú del sabor. Así que pase en su tumba, condolencias a toda la familia, a toda su familia, a toda la familia Londoño. El hijo de doña Trinidad Echavarría de Londoño, ¿acuerda la presentación, don
1: Así
0: Juan?
1: Se presentaba.
0: El hijo de doña Trinidad de María, el gurú del sabor, dice.
1: Yo lo disfruté mucho como oyente, Jander.
0: Claro,
1: como
0: también, oyente, claro.
1: Y ahí hasta se echaba el Padre Nuestro y todo, ¿te acordás?
0: Claro, claro. Sí, es un apasionado y loco. Y yo digo que uno tiene que tener algo de loco. Algo de loco cuando usted hace una profesión y la quiere sacar adelante. Usted tiene que esa creatividad, y la gente puede llamarte algo de loco. Ah, tiene algo. Esa es la persona creativa, ¿no? Que se sale del molde, ¿cierto?
1: Sí.
0: Se sale de lo convencional y hace un espectáculo, sin duda alguna, en la radio.
1: Así fue, Jander, exactamente.
0: Fueron muchos años, sin lugar a duda, al lado del gran gurú del sabor, y algo que siempre vamos a llevar es esa pasión de lo que hagas, hazlo bien, hazlo con pasión, que los éxitos y el reconocimiento y lo demás vendrá. Pero primero haz las cosas con pasión, eso es lo más bonito.
1: Y que también hay que agradecerle, pues, porque también Jander le abrió las puertas a un género que aquí no era escuchado.
0: Obviamente, entonces
1: hablamos del reggaetón.
0: Claro, la Rumba Me Llama, La Rumba Me Llama, que fue ese proyecto, luego yo ya empecé. Ya salí de la casa de La Rumba Me Llama.
1: Y pasó
0: pasé a dirigir otra emisora. Él ya queda con el proyecto de La Rumba Me Llama. Y ahí es donde llega el reggaetón, que ese es uno de los géneros que llegó a la ciudad de Medellín. Llegó,
1: él fue pionero,
0: llegó por él. Y mire, hoy por hoy, la mayoría de mis horas ya sí, es con Morgado. Sí, sí. Entonces, que son cosas que voy a estar contando más adelante, Juanqui, porque son muchas las historias que hay que contar.
1: No, y usted sí que va a tener.
0: No, obviamente.
1: Sí, yo era oyente, usted pues, trabajó con él.
0: Fueron muchos años, pues te digo. Entonces, fueron muchos años y cositas por...
1: Y sabes que después me lo encontré en Caracol. Bueno, o sea, no tuve la oportunidad
0: de trabajar con él. Claro, claro. Fueron muchas casas, fueron muchas casas radiales. Igual que hemos hecho radio y nos encontramos en este camino radial en algún momento. Así que pase su tumba.
1: Amén.
0: A toda la familia de el gran Fernando Londoño, Fortaleza, nuestras condolencias, y que Dios les dé esa fuerza para estos duros momentos.
1: Y agradecer.
0: Pasó por una dura enfermedad.
1: Claro que sí.
0: Y hasta hace unas horitas nos cuentan la noticia.
1: Exactamente, John Hanner, y lo que usted dice, agradecer porque también vivió su pasión.
0: Claro.
1: Porque muchas veces gente que tiene una pasión y no puede desempeñarse en ella.
0: Es correcto.
1: Y ya
0: correcto.
1: Uno encontrar su pasión y vivir de esa pasión es un bendecido, John.
0: Es total. Es un bendecido. Es total. Señoras y señores, están escuchando Olímpica y aquí seguimos nosotros en este camino que se llama la radio. Y seguiremos por mucho tiempo, si Dios nos lo da vida, si nos permite seguir en este camino radial con Olímpica Estéreo.
1: Cumpliendo la función de comunicar, informar y acompañar.
0: Así que pase su tumba calidosito. Ahí siempre lo vamos a recordar.

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0: 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Dijo, ¿desde cuándo es viuda la señora? Dijo, desde que murió mi marido.
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0: es el día de los conductores. Son las 3 de la tarde, 15 minutos. Día del conductor. Los conductores con la patrona, la Virgen del Carmen, la patrona de los conductores. Esta mañana estuvieron aquí desde muy temprano los conductores comiéndose su famosa albóndiga.
1: Ah, sí, la de Pompilio.
0: La de Pompilio, que tiene más, tiene más fama esa albóndiga. La albóndiga de Pompilio, así jugosa. Ay, esa albóndiguita con arepa. ¡Ah! Muchos comieron.
1: Sí, muy buena. Muy buena,
0: la hollada, se llevaron la albóndiga esta mañana. Y seguimos con el número olímpico. ¿Cuándo juega el número olímpico, Juan?
1: 21 de agosto, últimas cifras de la Lotería de Medellín.
0: 21 de agosto, el número olímpico, que esta mañana aprovecharon los conductores y vamos a seguir hoy en el Día del Conductor recibiendo el número que tanto les gusta. ¿Cuál es ese número que tanto les gusta? El número de su suerte, el número que más les gusta, el número de la placa del carro. No sé, uno siempre tiene un numerito que con el cual...
1: ¡ay, por yo, lo general hacen la placa Handler! Por lo general.
0: Sí. O tiene un numerito que le ha ido muy bien con ese numerito. Son felices jugando el número de Olímpica solo para conductores a esta hora. ¿Quién está en la línea? Hola, Olímpica.
1: Hola.
0: Hola, buenas tardes.
2: Buenas tardes.
0: Hola, ¿con quién hablo?
2: Rubén Darío Calle Maya.
0: ¿Qué Rubencho? ¿Qué estás haciendo?
2: Escuchando el chicatero que me pone estoy bien bueno.
0: Rubencho, ¿le puedes quitar el altavoz al celular? Que para escucharte como mejor.
1: Él dice que lo tiene.
0: Ah, no lo tiene. Entonces va manejando, me imagino.
2: No, estoy aquí. Estamos aquí instalando fibra óptica. Por aquí por Villahermosa.
1: Que él trabaja en un carro que lleva fibra óptica.
0: Ah, trabaja como en una empresa de fibra óptica. Ah, ok. Ander,
1: parecemos como Heriberto y Abel.
0: Ah, no, sí, pero es que. Pero imagina que es que la fibra óptica no va a servir porque se escucha como muy raro, ¿cierto? Se escucha rarito. Bueno, a ver, pero puede manejar el carro, pero la fibra óptica no la tiene en el celular.
1: No.
0: Puede manejar el carro.
2: No. Está colgada los postes.
0: Está colgada, exacto, sí, señor. Bueno, deme el numerito para escucharle. A ver, conductor, numerito de tres cifras.
2: 617.
0: Oiga, señor. Está bonito ese número, ¿dónde da? ¿Cuál 617? Está bonito.
1: 617, Rubén Darío Calle, llama el señor.
0: Sí, Jaime. Señor, Rubencho, ese número está muy bonito.
2: Es la placa del furgón.
0: La placa del furgón. Listo, hermano. Ojalá usted me agarre ese millón y compre cositas o no sé qué va a hacer con él, pero que lo agarre.
2: Lo voy a agarrar esta vez sí.
0: Eso, esta vez sí. Gracias, Rubén. Muy amable por escuchar Olímpica. Voy con otra llamada rápidamente. Hoy día el conductor.
1: Sí, estamos animados.
0: Los conductores ¿otra? Están ahí en la línea de Olímpica. Buenas tardes.
1: Échale, vampiro. Hágale.
0: Hola. Buenas tardes.
1: ¿Con quién hablamos?
2: Sí, buenas.
1: Ese sí tiene altavoz.
0: Quítele el altavoz.
2: Quítele
0: el altavoz. Yo sé que son conductores y van manejando y obviamente pues aquí tenemos paciencia para escucharlos. Ahora sí, ¿cuál es su nombre, caballero?
2: Bernardo Galeano.
0: Bernardo Galeano, escuchando Olímpica. ¿Usted qué maneja, Bernardo?
2: Maneja un escolar.
0: ¿Un escolar? ¿Ya terminó? ¿Va por los niños o ya salió?
2: No, estoy por aquí, por Buenos Aires.
0: Buenos Aires, listo. ¿Qué numerito le doy para el número de Olímpica?
2: Pues si toca el 8W7, que es la placa del carro, si no cualquiera.
0: Listo, vamos a ver si está el 8W7 libre o le damos cualquiera. ¿Está libre?
1: Está libre.
0: Está librecito, deme el nombre completo.
2: Bernardo de Jesús Galeano Espina.
0: Bernardo de Jesús Galeano Espina, Bernardo. Listo, Bernardo, vamos a inscribirlo ya mismo. ¿Qué va a hacer con el milloncito? Cuente a ver.
2: Comprar unas cositas que necesito.
0: Comprar cositas que necesita. Listo, papá. Bernardo juega con el 877, ¿cierto?
1: Sí, señor.
0: Bueno, Bernardo, muchas gracias por escuchar Olímpica. Dios lo bendiga.
2: Muchas gracias.
0: Hasta luego, bendiciones. Feliz día, compañero. La Virgen del Carmen me lo proteja.

0: Copa Conductores, el número de Olímpica. Hola, buenas tardes.
1: Otro de una, listo, algo ahí. Hola, buenas. Ahí está.
2: Buenos días, tarde.
0: Buenas tardes. Buenas tardes, mi señor.
1: Quítele el altavoz, quítele, quítele.
0: Quítele el altavoz y pégese a la bocina para escucharlo mejor. ¿Listo?
2: Listo.
0: Bueno, ¿cuál es su nombre, caballero?
2: Guillermo Munera.
0: Don Guillermo, manejando, ¿qué hasta ahora escuchando Olímpica? ¿Usted qué maneja, Guillermo?
2: Yo manejo un vehículo de enseñanza.
0: ¿Vehículo de enseñanza?
1: Enseñanza, sí, señor.
0: Vea qué bien, hombre. Don, deme el numerito de tres cifras con el cual se va a agarrar el millón de Olímpica.
2: La placa del carro, 221.
0: 221, vamos a ver si está libre el 221 o si no le damos otro.
1: No, está ocupado.
0: Está ocupado. Le damos uno, ¿qué? La suerte.
2: 441.
0: 441. Vamos a ver si está libre. Es que ya muchos conductores han jugado.
1: 441, sí, es.
0: 441, listo. Deme el nombre completo.
2: Guillermo León Munera González.
0: Guillermo León Munera González. ¿Dónde vive, Guillermito?
2: En la Floresta.
0: En la Floresta. ¿Qué va a hacer si me agarra ese millón? Cuente.
2: Pagar culebras.
0: Pagar culebras, sí. No hay de otra, hermano. Y los demás que se esperen. Guillermo, pues gracias por escuchar Olímpica. Bendiciones y feliz día. Y que la Virgen del Carmen me lo proteja, ¿oyó?
2: Amén a ustedes también.
0: Gracias. Gracias.
1: 441, listo.
0: 441. 441 para el caballero. ¿Listo?
1: Guillermo León.
0: Gracias, don Guillermo. Sigo durante toda la tarde dando el número de Olímpica solo para conductores.
3: Compañero, feliz día.

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3: Sigo hablando ahí con otro hijo. ¿Cómo le parece que mi mujer me puso los cachos? 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
2: Oh. ¡Buenas! Eliar Aramillo Laiza, rico y extravagante, hombre, aquí, poco preocupados con Imelda, que lo que pasó con el partido de Colombia, casi se le viene muchachito, y ahora anda empecinada en que no quiere ver más mundial, que ya va a llamar al doctor, que porque quiere que la revise, mejor dicho, el partido de Colombia la entristeció mucho de día, pero después ya cambió, pero sí, yo creo que ya tiene una ¿cómo es que llama?
3: Una depresión.
2: Sí, una depresión, ¿cierto?
3: Una depresión, doctor, clavada.
2: Una depresión clavada, sí, tiene una depresión clavada.
3: ¿Doctor, el alma, doctor, la chocha?
2: Sí, una depresión que la está poniendo muy... ¿Qué?
3: Hasta pero una depresión en la chocha.
2: Una depresión que la tiene muy chocha, muy pues, muy, muy conmovida. Entonces, vamos a ver, hombre, pues, a ver que busca al médico para que la revise. Porque a mí se me pasó cierto de la armina.
4: A mí también me parece, yo lo de Imelda lo veo muy raro, muy raro y fuera de eso pidiéndole a usted día y noche tirín tin tin.
2: Ah, no, eso es lo que a mí me inquieta. Si está embarazada, porque a toda hora quiere tirín tin tin.
3: A toda hora le picharía la pipí, le gusta como la chocha.
2: Ah, sí, es verdad.

0: Bueno, está haciendo calor en la ciudad de Medellín. ¡Qué calor el que está haciendo! ¿Qué dicen los que saben, Juan? ¿Hasta cuándo va estas temperaturas tan elevadas?
1: El fenómeno del niño es todo el año.
0: Esto apenas está empezando, según
1: eso,
0: ¿no?
1: Está empezando.
0: Esto parece, si esto aquí se siente como en la costa, hágame el bendito favor, ¿cómo estará la costa? Si aquí hay una sensación de temperatura alta, no me imagino cómo estará eso por Cartagena, por... ¿Ah?
1: Pues en Medellín le reporto a esta hora 28 grados centígrados. Bueno,
0: en Medellín
1: 28 grados centígrados.
0: Con sensación de 30 y 32 bajo el palo de mango.
1: No, ¿cómo le parece?
0: No, es que la temperatura está elevada. No quiero imaginarlo. Yo ya le estaba diciendo esta mañana, pinche adicto, le estaba diciendo, ojo. Porque cuando empiezan estas temperaturas tan altas, en cualquier momento empiezan a decir, obviamente usted no va a esperar a que le digan para ahorrar agua. Usted no tiene que... ¿Se acuerda que esta mañana lo estábamos hablando?
1: Sí, señor.
0: Que usted,
1: sí, señor.
0: Que uno de los consejos que usted estaba diciendo, que dijo el pinchadito, uno de los consejos es báñese acompañado. Y usted dijo, no, cuando uno se baña acompañado, más gasta agua.
1: Entonces, así es.
0: Bueno, entonces ahí está el dilema.
1: Usted también sabe de eso, de su opinión.
0: No, yo vuelvo y le digo, yo voy a pensar, porque es que los que saben dicen, báñese en acompañado, se ahorran agua. Pero usted está diciendo que no se ahorra tanta agua. O sea, depende de con quién se bañe, entonces. Dime con quién te bañas y te diré si ahorras agua. Algo así. Puede ser, ¿no?
1: Dime con quién te bañes y te diré.
0: y te diré cuánta agua ahorres, ¿cierto? Bueno, aquí está la temperatura elevada en la ciudad de Medellín. Tenemos, Juangui, últimos días de las primas.
1: ¿Últimas?
0: Las primas. 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
0: Con las buenas tardes, don Denis, ¿qué noticias tenemos de último momento?
5: Con las buenas tardes para todos. Oiga, ojo porque hay actualización de parte del metro.
0: Eso te iba a preguntar, ¿cómo va la situación del metro? Que desde esta mañana habían algunas estaciones que no estaban funcionando por una falla técnica.
5: Sí, señor.
0: ¿Qué comunicado saca el metro a esta hora?
5: Hace unos minuticos dice, superado el inconveniente técnico, la línea A del metro restablece su servicio comercial entre Niquía y La Estrella.
0: Bendito Dios, Padre Celestial, qué buena noticia. Porque le digo una cosa, cuando suceden estas cosas en el metro, se paraliza más de medio Medellín.
5: Y ya se está acercando la hora pico.
1: Claro, exactamente, eso es decir, por lo menos quedamos menos para el retorno mismo.
0: Sí, por lo menos, porque imagínense, cuando suceden estas cosas en el metro, las horas pico, eso se vuelve la ciudad un problema impresionante. Mira esta mañana solamente estaba funcionando de Niquía hasta el poblado. Y toda la regional en un caos impresionante.
1: Claro, sí, pues que imagínense cuántos viajeros transporta el
0: claro,
1: metro.
0: Claro, total.
1: ¿Cierto? Que lo saca de la línea de buses.
0: Claro, total.
1: Al paralizarse el metro, toda esa gente baja al transporte de buses, plataformas, taxis,
5: servicio público.
0: Claro, o sea, es una bendición definitivamente tener este medio de transporte, sí, y por necesitamos que ustedes cuiden la cultura metro ante todo, cuidar nuestro metro, porque es nuestro patrimonio paisa.
1: La importancia del metro es indiscutible.
0: Total, total.
1: Indiscutible.
0: Y ayudó a muchas personas de diferentes barrios a movilizarse de una manera más segura y más rápida. Entonces, hay que cuidarlo. Y nos damos cuenta, desafortunadamente, cuando suceden estas cosas, es que ahí nos damos, ¡ay, bendito! ¡Ay, cómo nos hace falta el metro! Por eso, cuidémoslo, por favor. Entonces, vuelve y repite el comunicado del metro.
5: Dice, superado el inconveniente técnico, la línea línea A del metro restablece su servicio comercial entre Niquía y La Estrella.
0: O sea que entonces ya pueden normalmente de entre Niquía y La Estrella movilizarse.
5: Los que salgan tranquilitos de trabajo.
1: O sea, la línea A opera normalmente.
0: La línea A, que era la que presentaba problemas esta mañana con algunas estaciones. Ya va desde Niquía derecho hasta La Estrella.
5: Hasta la línea principal.
0: Es la línea principal, obviamente. Entonces ahí está. Bueno, superado el problema, seguimos a esta hora en Olímpica. Regresamos, escuchan Olímpica.

0: Muy bien, 3:59, escuchan Olímpica, la que me pone de todo y bien bueno. 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

0: Llega el borracho a la casa y la señora sinvergüenza, descarado, borracho, borracho, descarado. Ay, usted es una vieja horrible y fea. Yo sí, y usted es un borracho y descarado, sinvergüenza. Y yo, sí, pero es que a mí la borrachera se me pasa mañana.
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0: pasó una frase que les alegre el día. Dijo, ah, profe, sí, una frase que nos alegre el día, por ejemplo. No vino la profesora de inglés. Yo, ah, sí. Entonces, una frase que los ponga tristes. A ver, dijo, ya. Yo, profesora, yo la digo. Después de la que dijo mi amigo, dice uno, uy, la acabé de ver.
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2: Muy bien, escuchan Olímpica 426. 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

0: Está la tarde de calor, están escuchando Olímpica. Esta hora les acompaño, soy John Hander García. Es un placer enorme acompañarles. Ya viene la Olímpica Feria de las Flores. Viene en la ciudad de Medellín, la Olímpica Feria de las Flores. Nos preparamos porque a Olímpica Feria que vamos a tener.
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0: 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Este fin de semana, para los que no sabían, vuelve y juega otro puente.
2: ¿Qué?
0: ¡Otro puente!
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2: ¡Hombre, otro puente este fin de semana! No joda, hombre. Ya esto no es Colombia, sino Bagumbia.
0: ¡No! ¡No! A ver, es que lo de julio, lo de los puentes de julio, muy charo, porque ya, primero, el puente que pasó no estaba...
4: Ese era nuevecito.
0: Ese nuevo,
4: era
0: ese nuevecito de la Virgen de Chiquinquirá, ¿cierto?
4: Sí.
0: Bueno, entonces, el que pasó no lo teníamos en mente.
4: Exactamente.
0: ¡Pum! Se apareció y muy bueno.
4: Y este que viene, disfrútelo, porque para el otro año no está.
0: Pues para el otro año no cae puente.
4: Exactamente.
0: O sea, obviamente el 20 siempre es festivo.
4: Sí.
0: Pero más que cae en semana.
4: Exactamente.
0: Este cae...
4: Cayó lunes,
0: pero entonces, claro, coge domingo y lo vemos como un puente.
4: No, es que es un puente.
0: Sí, por eso, pero te digo, pero es que el 20 siempre es festivo, lo que pasa es que ha caído en semana.
4: Cae en la mitad como...
0: Cae en semana y entonces al otro día vuelve y juega. Pero entonces este cae lunes y el domingo apegadito como puente.
4: Exactamente.
0: Venimos de 3 de junio y 2 de julio. Y por ahí en agosto viene otro.
4: Viene otro puente, sí.
0: Y viene otro. Si hay plata que alcance.
4: Ave María.
0: Si hay bolsillo que aguante.
4: No.
0: Claro, lo estamos hablando. Para parrandear, para puentes, para fincas y para la costa, plata parece.
2: Oiga, ¿cómo les parece que este puente es el puente de San Juan, de San Pedro y de San Pamelo?
0: ¿Cómo se dice? ¡Ey, don Ebrio! Usted no me hable, don Ebrio, que usted es un torcido, hermano. ¿Sabe qué me di cuenta?
4: Sí,
0: que es que haciéndole barra a Argentina.
4: Es que se llama Ebrionel Messi.
0: No, esto sí ya es la tapa. Lo que hace uno para beber pegado, Juan.
4: Ebrionel Messi.
0: O sea, lo que puede hacer uno para beber pegado. El bono es, él dice, a ver, ¿para dónde cojo?
4: Exacto.
0: ¿Para dónde cojo? ¿Dónde me pueden dar trago gratis? Ah, no, yo me voy a hacer llamar que soy un hincha de Argentina. ¿Y se llama cómo?
4: Ebrionel Messi. Así se llama, Ebrionel Messi.
0: Ebrionel. No, esto sí.
4: Ah, no, ahí está.
0: Con razón le dicen torcido. Y le digo una cosa, se la puedo apostar lo que sea.
4: ¿Qué le va a pasar?
0: Si Argentina no es campeón y el campeón es España, nada raro que se ponga una camiseta de España y diga, hostia, tío.
4: No, ya está.
0: No, es capaz, mijo. A ver, Juan, yo lo conozco.
4: Sí, más que yo, eso es verdad.
0: Yo lo conozco.
4: Más que
0: yo lo conozco. Es como el hijo pródigo, o sea, yo lo conozco. Entonces, este sinvergüenza de Don Ebrio, ya ahora disque hincha de Argentina. A propósito, ¿quién se lleva el campeonato, el mundial el domingo?
4: Argentina.
0: ¿Seguro, Juan?
4: Esa es mi apuesta.
0: Pues le digo una cosa, como se vio ese partido contra Inglaterra, pues obviamente, es que estos argentinos, le voy a decir la verdad.
4: Jugando muy bien España.
0: No, y pueden decir lo que queda del argentino, que tan creídos, como dice la hermana de mi mamá. Ay, tan creídos, tan orgullosos. Pero es que tienen que estar orgullosos.
4: Esa gente se la cree, Ander.
0: No, es que se la cree, hermano. A ver, orgullosos de que han llegado a muchas finales, que han sido campeones mundiales, tienen que sentirse orgullosos. Una cosa es sentirse orgulloso, otra cosa es que sea creído, ¿cierto? Pero orgullosos los argentinos, obviamente, pues imagínense. Y vienen para otra final del mundial.
4: Serían bicampeones, si lo logran.
0: ¿Si lo logran?
4: Bicampeones del mundo.
0: No, bicampeones del mundo.
4: Digo,
0: ¿cómo no sentirse orgulloso?
4: Si lo logran, cuarta Copa del Mundo para Argentina.
0: Argentina es Argentina. No nos digamos mentiras. Es la forma de vivir el fútbol. Ellos viven el fútbol de una manera muy diferente. O sea, si nosotros nos sentimos atraídos por el fútbol, ellos sueñan, comen. Viven, duermen por el fútbol.
4: Es una pasión.
0: Es diferente.
4: Se siente distinto.
0: Siente diferente allá. Más, antes de que un niño nazca en Argentina, antes de ponerle el nombre, ya están mirando a ver de qué equipo es. Si es de River o de Boca o el que sea.
4: O de qué color le compran los guayos.
0: Por eso, es que miren. Mientras aquí estamos pensando en ay, mamá, pongámosle John Hander. No, ya están pensando, este muchacho va a jugar en el River. O sea, es una pasión diferente. Así es. Y orgullosos deben de sentirse, obviamente. Y así será. 4 goles. ¿Entonces estás con Argentina?
4: Sí, Argentina, señor, sí.
0: ¿Sabes que yo me voy con España?
4: Listo.
0: Por seguirte la apuesta. Listo, pues, para que hagamos
4: la contraria.
0: Vos estás con él y yo me voy con España.
4: Listo.
0: Y el lunes, no, el martes. El martes que nos veamos, paga almuerzo.
4: Con la bendición de Dios.
0: El que pierda, si Dios quiere. ¿Listo?
4: Listo.
0: Apuesta.
4: Salí, vale.
0: Bueno, mío, espera, esconda.
4: No, mijo.

0: A las 8 de la noche los vallenatos bonitos, bien combinaditos los vallenatos.
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0: Los vallenatos bonitos, bonitos. 8 de la noche.
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0: Usted escoge un vallenato bonito y lo combina con lo que quiere. Los vallenatos, hace rato no hacíamos
2: mano. No jugamos, hombre.
0: Veníamos de jugar.
2: Pero no hay tiempo a estar a muchachos.
0: Bueno, entonces, pero acordame pues para que juguemos.
2: Hágale, visto.
0: Los vallenatos bonitos, bien combinaditos. Pero por ahora, 8 de la noche, de 8 a 10, usted pide un vallenato y lo combina con lo que sea. Número de Olímpica, buenas tardes, Olímpica.
2: Le tengo a Don Evelio.
0: Don Evelio, rico y extravagante. Ah, ese es otro Evelio.
2: Otro
0: Evelio. ¿Usted es Evelio qué?
3: Evelio Ortiz.
0: Ah, Evelio
2: Ortiz.
3: Ortiz Rondón.
0: Oíste, Evelio, ¿estás dentro de la nevera o estás dónde?
2: Se lee tan raro, Evelio.
0: ¿Dónde estás, hombre?
3: Ortiz Rondón.
0: Oye, Evelio Ortiz.
2: Evelio Ortiz. ¿Maneja bus?
3: Bus para Caicedo.
0: Bus para Caicedo. ¿Y cuál es el número, Evelio?
2: 0-6-1. No se le escucha bien, Evelio.
0: ¿Qué número le diste?
2: 0-61. 0-61 se llama Evelio. ¿Listo?
0: Evelio, feliz día. Gracias por escuchar Olímpica. Ahí le queda el número. Repítale el número, Evelio.
2: 0-6-1. 0-61. Bus.
0: 0-61 manejando bus, Evelio. Gracias por escuchar Olímpica. Recuerde, cuando me marquen, quítale en el altavoz a ver si mejora un poquito la señal. Yo sé que son los conductores y van recorriendo las calles, entonces la señal no es muy buena. Pero igual aquí los atendemos con el mayor de los gustos. A ver quién está ahí. Hola, Olímpica, buenas tardes.
4: Hola, Olímpica, ¿cómo estás?
0: Hola, ¿con quién hablo?
4: Conmigo.
0: ¿Quién es Migo?
4: Es que yo llamo porque para que me des un número.
0: ¿Para un número? ¿Pero hay un conductor?
4: Sí, lo que pasa es que él va manejando y le queda un poco
0: claro.
4: Difícil, de pronto nos chocamos.
0: ¿Y cómo se llama el conductor? ¿Cómo se llama el señor?
4: William de Jesús Toro Vega.
0: ¿Qué es con vos, William? ¿El esposo, el marido, el novio? ¿Qué es?
4: Una de las tres.
0: ¿Una de las tres?
1: ¡Ay!
0: ¡Una de las tres! ¿Y usted va al ladito de él? ¿Va al ladito de él?
4: Sí.
0: ¡Ay, velo! Pero se le ve como ojos de enamorado. Y a ella también, velo.
2: Pues mire, llama a pedir el número y todo.
0: O sea, le está haciendo...
2: Le colabora como un berraco.
0: ¿Y qué está manejando el hombre? ¿Taxi, bus? ¿Qué maneja el hombre?
4: Taxi.
0: O sea que le está haciendo la carrerita, Y la carrerita le está haciendo. Bueno, dime el nombre del caballero.
2: Ah, no, el número, primero, el número.
0: Ah, primero.
4: El número 005.
0: 005.
2: Cinco, sí.
0: Oye, ¿es el número de la placa o qué?
4: Es el número de la placa.
0: Ojalá.
2: ¿Y
0: le
2: cómo se llama el caballero?
0: ¿Cómo se llama?
4: William,
0: apellido.
4: Toro.
0: William Toro. Maneja taxi. ¿Vive dónde?
4: Vive en Bello.
0: En Bello, maneja taxi en Bello. Entonces, si se lo gana William, lo recoge la chica.
2: Eso le iba a preguntar, porque es que como están llamando el celular de ella, el celular de Arleni.
0: Ponga el número que aparece ahí. Eso la. Hijo, la plata es para ella,
2: ¿Anotó su número o el de él?
4: No, el mío.
0: El de ella, para que la. Mijo, la que cobra es ella. Él hace el chance y la cobra ella. Así de sencillo, ¿cierto?
4: Claro, él me tiene que dar la mitad o yo le doy solo 50 mil.
0: Eso, usted cobra y le da 50. Así es la vida. Esa es la pobre vida que nos toca. Bueno, un saludo para el caballero y feliz día. Mándele el besito, pues, de día al conductor. Mándele el besito. Eso,
4: muy cerquita de mí, entonces.
0: Eso, besito.
4: No, no,
0: me imagino la celebrada esta noche. Ay, María, por Dios.
2: Bueno, el 005, ¿listo?
0: 005, muchas
2: William
0: gracias.
2: William Toro.
0: Chao, William. Que le rinda la William. Carrerita, mío.
2: Y chúsele.
0: Ay, María. Está feliz haciendo carreras. Bueno, 4:50. Compañero, feliz día.
1: ¡Feliz día! Compañero, feliz día.

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1: La muchacha iba saliendo. Uy, no, con este frío no puedo usar minifalda. ¡No! No, con este frío que cuento de minifalda ni que nada. Le dije esa vaina. Dijo, no, se me parten los labios.

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2: Muy bien, escuchan Olímpica, 5 de la tarde, venga. 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
1: Muy bien, están escuchando Olímpica, la cabeza.

0: Sí, es canción ese, güey. Muy bien, señoras y señores, bienvenidos. Aquí comienza el pico y placa del humor en Olímpica, la que me pone de todo.
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0: Placer saludarles en este 16 de julio, claro, venga, en la que me pone de todo.
1: ¡Y bien bueno!
0: Señor Pichingo, con las buenas tardes, ¿cómo le va? ¿Cómo le acontece a usted en esta tarde de jueves?
2: Con las buenas tardes para usted y para todos los conductores que ya es que, al mediodía yo por allá es una vuelta por la mañana.
0: Sí, señor.
2: Ya es que desfiles de la Virgen del Carmen.
0: Exactamente. Hoy en Colombia, bueno, les cuento que es 16 de julio, día 197 del año.
3: ¡Ay!
0: Le quedan 168 a este 2026.
2: ¡Ay! Ya tenemos medio adentro.
0: Medio adentro, semana 29 del año. Le quedan 15 días para terminar el mes de julio. Tercer jueves del mes. Próximo festivo el lunes, Día de la Independencia. ¡Ay, hijo!
2: Día que solamente los pueden celebrar los verdaderamente independientes.
0: Exactamente, que son
2: muy pocos.
0: Si usted
2: lo manda a la señora, no puede celebrar el Día de la Independencia.
0: Exactamente. Hoy es el día también, don Pichingo, 16 de julio, día de la advocación de la Virgen del Carmen, patrona de la policía y de los transportadores. ¿Listo?
2: Sí, señor.
0: Comimos albondiguita esta mañana aquí.
2: Sí.
0: Gracias a los amigos de Pompilio, sabrosos, ¿sí o no?
2: Sí, el restaurante donde Pompilio, muchas gracias. Muy ricas. Y esa arepa.
0: ¡Ah!
2: ¡Qué arepita tan rica!
0: Como que vea, ¿sí o no? Entonces, también hoy 16 de julio es el día del transportador o conductor.
2: Sí, señor.
0: Correcto. También hoy le tengo que es el Día Mundial de la Serpiente.
2: ¡Ah, sí, señor! Saludos.
0: ¿Sí o no?
2: Saludos a todas las suegras.
0: Aquí se usa crear conocimiento, conciencia, responsabilidad y sensibilidad ambiental sobre los reptiles, que son esenciales para el equilibrio del ecosistema.
2: ¿A usted le gustan las boas?
0: Las boas, sí.
2: Sí, sí. A mí sí no me gustan boas, a mí me gustan avispas. A mí boas no, a mí me gustan las avispaditas. Sí, avispaditas, que le enseñen a uno.
0: Hoy en Colombia está de cumpleaños una actriz y cantante. ¿Usted la conoce? Bueno, la referencia.
2: Sí, señor.
0: Se llama Adriana Botina.
2: No.
0: Adriana, no, es que no conoce a Adriana Botina.
2: No.
0: Salió en novela y todo, hombre. Claro,
2: Oscar.
0: Claro, búsquele, verá, a Adriana Botina, para que la busque ahí, mi hermano. Actriz y cantante, ha salido en la televisión colombiana y todo, ¿ah? ¿Cuántos años le ponen? Búsquela ahí, a ver.
2: Yo lo busco, Adriana, Adriana. Adriana es una excepción, ¿no?
0: Sí, sí, hombre, claro, sobre todo, así la va a encontrar.
2: Adriana.
0: Y si quiere, busque Botina con B pequeña.
2: Botañero. De botas. A ver, yo la miro.
0: Adriana Botina, vea.
2: ¡Ah! Claro, mariquita, sí.
0: Sí,
2: ya sé cuál es.
0: ¿Cuántos años le pone usted a Adriana Botina?
2: No, está todavía muy querida.
0: Está entera, sí, está entera.
2: Yo le pongo por ahí, ¿qué? Unos 40 y...
0: Pues si ya miren el celular, ya saben.
2: Ah, pero no, no me sale aquí.
0: Ya
2: me salió, 49 años.
0: 49 años. ¡Sí, señor!
2: Ah, sí, está, mire, está al lado de Jorge Barón Televisión.
0: Exactamente.
4: ¡Entusiasmo!
0: Exactamente.
2: Señor, ¿cuántos años tiene?
0: Uy, don Jorge sí tiene ya bastante.
2: Se la tienen montada en paro grisales, pero sí, don Jorge Barón no la tiene.
0: No, ¿verdad?
2: A mí me entrevistó don Jorge Barón el año pasado. Me hizo una entrevista como de una hora y media. Yo, muchas gracias.
0: ¿No había invitado a ese día o qué?
2: No, recién salido de...
0: De MasterChef.
2: De MasterChef, sí.
0: Bueno, muy bien, ahí está. Bueno, estamos listos para presentar el programa del día de hoy, don Pichingón.
2: Sí, señor. Hombre, una recomendación muy especial.
0: Sí.
2: Por favor, los taxistas que montaron la Virgen del Carmen en el capó, no acepten carreras a los moteles, que eso se ve muy feo, la Virgen del Carmen saliendo de un motel con el niño a esa hora.
0: Ay,
2: No. Si montaron la Virgen del capó, pues... ¿A dónde van? ¿Para el
0: pero
2: motel? Tal. No,
0: pero
2: no,
0: si
2: no,
0: cogen
2: no,
0: una
2: no.
0: carrera para el motel, ¿qué? ¿Cómo? ¿Entonces la van a dejar?
2: No.
0: No.
2: Yo de corazón, de verdad, pues, yo siento que los conductores que montaron la Virgen, de los taxistas en especial,

0: Y al que montaron la Virgen del Carmen en el capó, por favor, no acepten, no acepten, por favor, carreras a los moteles.
1: No, pero ¿cómo así?
0: No, sé, no, no, no, no, no, no, no, no, no, no, se ve muy feo la Virgen del Carmen saliendo de un motel con el niño así como y nada en el capó. No, pongámonos serios, pues,
1: el niño, la Virgen del Carmen saliendo de la Estrella.
0: Saliendo de la Estrella, ya es que... Saliendo de motivos con el niño cargado, es con un motel. Y, ¿ah? Ya se lo hicieron. No. Me parece
1: o
0: que...
1: O tápela, póngale una toallita, alguna cosa así, ¿sí o no? Sí,
0: o bájenla, pues, pero no. La Virgen del Carmen de capó saliendo de un motel, así es que cita con el niño. Eso se ve muy feo, pues, con todo respeto. Y por favor, entren la Virgen del Carmen a las 10 de la noche. Eso a las 2 de la mañana, ostracistas con la Virgen del Carmen por ahí. No. Ya, señora, con ese niño. No.
1: Pero, parce, si la dejan todo el fin de semana, güey. ¿Ah? ¿La dejan todo el fin de semana? No.
0: ¿Qué? Es que queremos la Virgen del Carmen y la ponen en el bumper del bus. Se chocan. ¿Quién es la prima que mata? La Virgen del Carmen. La Virgen del Carmen. No.

Hoy que es 16 de julio y ojalá que no se armen desfiles desordenados con nuestra Virgen del Carmen. Suban la Virgen a un techo y comienzan a voltear, y a las 3 cuadras la Virgen la bajan a vomitar. Por eso si ven el carro y nuestra emisora lleva, nosotros lo acompañamos mientras le sudan las...

Oiga, increíble, las mamás antiguas, las mamás de mi tiempo, no lo podían ver a uno barrigoncito porque entonces de una lo purgaban. Aliste el ajo, aliste el... Uy, eso lo purgaban a uno con una limolada. No, si amor, unas purgas con aceite de oliva, una cosa increíble. Mire, un día mi hermana estaba así barrigoncita, la purgaron como 10 veces. Por Dios, casi la matan. Casi la matan hasta que se dieron cuenta que estaba embarazada.

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0: es cortico de la hora, lo tienes pichingo en Olímpica, pichingo.
1: Cortico el bolsullo.
0: Chistes de la Virgen del Carmen, tenés chistes de la Virgen del Carmen.
1: Tengo muchos.
0: O bueno, de conductores.
1: De conductores.
0: Vamos, claro, hay chistes con de conductores, pues sí o no. Chistes de conductores.
1: Solito para Paulita, que está aquí alegrándonos en la cabina. No,
0: si usted quiere ver cómo.
1: ¿Por qué hace que?
0: No, la mujer es muy linda.
1: No, respete a la compañerita.
0: No, si nunca la he respetado.
1: Yo la veo jamás. Como una hermanita.
0: Ah, no, yo no.
1: Yo por eso digo que nos podemos bañar juntos, porque no, yo la veo como una hermanita.
0: Si la quieren.
1: Como pues, una hermanita si la veo.
0: Paula, ¿cómo es que estás en Instagram? ¿Cómo estás? ¿Cómo es tu Instagram?
1: Arroba Paulita.
0: Paulita.
1: Paulita, creo Paulita. Que es Paulita.
0: Sí, ¿cierto? Villa. ¿Sí o no?
1: Paulita Villa.
0: Vaya, pues, busqué.
1: Ya que mamá.
0: Como a mí Paulitica me salen... 06. Paulitica 06. Vaya para que. Va en el metro, va para que entretenga a mi hijo. Paulitica 06. Vaya, ahí le va. Contame un chiste de conductor. Chistes de conductores hoy. Chistes de conductores.
1: Un testigo de Jehová se puso a manejar el servicio público.
0: Ok, sí.
1: Y lo tienen puerta a puerta.
0: Me van a abrir, hombre.
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0: Muy bien, 5.32. 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
1: Relájese, que están escuchando Olímpica, la que me pone de todo. Recuerde que hoy estamos celebrando el Día de los Conductores. Busco conductores para el numerito Olímpica. Véngale, el 16 de julio en la
2: Olímpica.
3: El 16 de julio en la fiesta de la Virgen del Carmen.
1: Vengo con numerito de Olímpica y chiste de conductor de Pichingo y chiste de conductor de Don Ebrio. ¿Listo? Chiste de conductor, exactamente. Pero primero. ¿Cómo?
4: Perdóname.
1: Sí, señor, perdóname.
4: Ebrionel, listo. Eso de Don Ebrio, déjalo para ustedes.
1: Ok, para después del mundial. Listo. Conductora a esta hora. Muy buenas tardes. ¿Con quién hablamos? Hola, buenas tardes. Reinaldo.
5: Buenas tardes.
1: ¿Qué más, Reinaldo?
5: Buenas tardes.
1: ¿Qué estás?
5: Muy bien, gracias a Dios.
1: ¿Qué estás haciendo, amigo? ¿Qué estás haciendo?
5: Estoy escuchando Olímpica porque me pone de todo y muy bueno.
6: ¡Y bien bueno!
1: Perfecto. ¿Qué número de Olímpica te lleva, Reinaldo?
5: 514.
1: 514, sí, señor, ese es. Diga, el 514 es mío y nadie me lo quita. Dígalo.
5: 514 es el número mío y nadie me lo quita.
1: ¿Por qué escuchas Olímpica?
5: Porque me pone todo y muy bueno.
4: Buen número.
1: Buen número.
4: Yo en Guatapé me gané un barquito con ese.
1: Ah, sí.
4: ¿Y sabe qué? Voy a reclamarlo.
1: ¿Y ya lo reclamó?
4: No, voy a reclamarlo y me lo querían hundir el primer día.
1: ¡Chiste de conductor, Don Ebrio!
4: ¡Eso! ¡Sí, señor!
1: ¡Chiste de conductor, Don Ebrio!
4: Voy a poner un acento como de ustedes para poder contar el chiste.
1: Sí, es que un chiste en argentino eso suena muy maluco, ¿no?
4: Imagínate, perdón. Imagínate, pues, Juanqui. Es que se me pega, boludo, se le pega.
1: Oiga.
4: ¿Oíste, pues, Juanqui? ¿Cómo te parece que un camionero iba para la costa?
1: Para la costa, sí, señor.
4: Oliendo cabarilla, puta, parece resisterio de sol. Uf. Por allá del 12 para allá, dele.
1: No.
4: Cuando de pronto vio un muchachito echando dedo en la con un muchachito.
1: En la carretera.
4: En la carretera.
1: Y con ese calor.
4: Y dijo, hombre, no, muchachito, por aquí hay. Dios mío, es un peligro con los niños. Por la calle. Paró. Y le dijo al niño, ¿usted qué hacía ahí? Ah, es que yo voy para Cartagena, que mi papá vive allá, y yo me olé en la casa. Y le digo, no, mijo, camine que yo voy para Cartagena a descargar un camionado, este camión de papel higiénico. Venga, no vamos, mijito, yo hacia aquí, que está corriendo peligro en la carretera, montó de culicagado. Y ese muchachito a preguntarle cosas, ese chofer, y era, venga, ahí está, ¿para la capa que sirve? Esa es la de los cambios, room. Y este botón, las luces, cállese un momentico, hombre. Venga, ¿puedo prender el radio? ¡Cállese, hombre! ¡Cállese! Y siguieron y le preguntaba, huevón, venga, usted es casado, usted es soltero.
1: Niño curioso.
4: Un niño curioso.
1: Inquieto,
4: bueno, claro. Ya han pasado 2-3 horas dándole en el resisterio sol cuando paró en un restaurante, pues, a comer algo. Y entonces, mientras almorzaba, el muchachito almorzó muy rápido, un muchachito hambriados. Cuando él salió, estaba el muchachito jodiendo un corralado de piscos que habían ahí, de Paul. Y era el muchachito, y los piscos, y el peladito, esta es la oportunidad de pegar este hueputica aquí. Y hermano, me montó al carro y dejó ese muchachito ahí.
1: El camionero se fue solo.
4: ¿Quién sea cuánto?
1: Aprovechó
4: y arrancó para Cartagena. Fue, descargó el papel higiénico en Cartagena. Y esa misma noche arrancó para acá, para Medellín.
1: Descargó y se volvió.
4: Se volvió como a las 2 de la mañana. Cuando eran tal vez las 9 de la mañana, cuando iba ya llegando al restaurante donde había dejado el muchachito, y yo, ay, ¿qué habrá ese niño? A mí sí me da como preocupación.
1: Me dio culpa, mijo.
4: Remordimiento. Y se parqueó ahí en el restaurante donde habían almorzado. Y yo, ay, ¿a dónde andará? Y se fue para la parte de atrás donde estaban los piscos. Y ahí estaba el peladito.
1: Todavía jugando.
4: Y los piscos. ¡Los tenis!
2: día, Mónico. 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
1: Conductor de Olímpica, buenas tardes. ¿Con quién hablamos, conductor?
7: Jorge.
1: ¿Qué más, Jorge? ¿Qué estás haciendo, Jorge?
7: En este momento estoy conduciendo Olímpica.
1: Conduciendo, hermano. Si le pueden quitar el altavoz, se lo agradecemos. ¿Qué número busca? ¿Qué número busca, Jorge?
7: Yo no tengo altavoz.
1: Busco. Listo.
7: El 283.
1: Vamos a ver si está disponible, mi hermano, para que se lleve el 283. 283. A ver si lo lleva. No, caballero, está ocupado. Le tengo el 284. Listo.
7: Esa es la suerte. Ese me lo gano yo.
1: Listo. No me vaya a colgar. Hay que inscribirlo, mi hermano. Ahí está. Con el 284. Sigue conduciendo, pero no me cuelgue. Chiste de conductores. Pichingo en Olímpica. ¡Velo!
8: Es hora de
9: Saludos a toda mi familia conductora. Tengo mucha familia conductora.
1: Sí, que la mayoría
9: de los conductores de buses eran antes ayudantes o el que arreglaba o el trapo.
1: Ese era como el ascenso. El ascenso era conducir,
9: sí,
1: ya, ¿cierto?
9: Sí, el que alistaba el bus ya le iban dando, vea, muévalo acá, vaya, la verdad. Y terminan siendo conductores, casi en su mayoría.
4: Y usted sabe cómo le dicen al que no está de fijo, sino que va reemplazando conductores.
9: Ajá.
4: El caimán.
1: Así le dicen.
4: Es el caimán.
1: Ese no me las había dicho.
4: Hombre, déjame caimanear hoy un turnito.
1: El caimán.
4: Ah,
1: el caimán, ve usted.
9: El caimán, un camionero que llamó a un patrón muy miserable que tenía. Yo patrón, me varé. Para llamar ahora a este patrón como es de aburridor este
1: año.
9: Bueno, llamémoslo. Patrón, y al otro lado un patrón de los montañeros. ¿Qué pasó, hombre? Cuénteme. Hermano, para contarle que aquí estoy en el camión, en el camión que me entregaron hoy. Y me varé por turbo. ¿Y usted qué hace por allá?

0: Aquí estamos con Ebrionel Messi. Hoy esto... chistes de conductores. Solo chistes de conductores, soy Ebrionel.
1: Oíste.
0: Oíste, ¿qué?
1: Boludo.
0: Corre pa' allá, bo.
1: Hacete pa' allá, bobo. Hacete pa' allá. Boludo. Hacete bueno, pa' allá.
0: Ebrionel, solo chistes de conductores. Vamos, ves.
1: Bueno. Ahí, claro.
0: Dale,
1: bueno. ¿Cómo le parece que, que en una chiva de esas de escalera, el conductor del camión de escalera tenía que llevar una ataúd al pueblo de él?
0: ¿En una chiva?
1: En la chiva, arriba, en el capacete.
0: Ah, sabe, sí, ya,
1: los capacetones para cargar mercado.
0: Y la chiva lleva de todo.
1: Y a él le encargaron un ataúd para un viejito que tenían programado para morirse a los 8 días. Entonces montó el ataúd ahí arriba y allá arriba se fue montando gente, ¿cierto? Se fue montando gente y se largó el agua. Y muchos de los que estaban arriba se acomodaron, pero se quedó uno y dijo, yo me meto aquí en este puta ataúd. Y se
0: metió. Escampase.
1: Escampase.
0: Escampase.
1: Y se quedó dormido. Y de pronto él allá no sintió como que ya había agua. Y de pronto abrió y dijo, ¡ya escampo! Y de los que habían allá arriba se mataron 7.
0: A ver, Pichingo, conductores.
2: Se quedó un borracho dormido en un bus y se bajó toda la gente de la terminal y el bus siguió para allá, para el
0: cuadradero.
2: Sí, para el parqueadero allá donde los alistan y todo.
0: Hey.
2: Cuando se va el alistador, el ayudante, ¿cierto? Con la caneca ya en camisilla y todo, la pantaloneta, todo. El luciabrigo, organizar y va pues con la escoba así desencavada para empezar a barrer el pasillo y todo. Cuando vio el borracho allá. Y llegó y comenzó así a tocarlo, a destrujarlo. Psst, señor.
0: Ay.
2: Señor.
0: Psst. Despierta, hermano.
2: Y despierta el borracho. ¡Oh, qué hubo! Ya llegamos. Sí, ¿dónde estaban?
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1: Muy bien, señoras y señores, están escuchando Olímpica, la que me pone de todo y bien bueno. Señor Danilo Valencia, con la buenas tardes.
2: Buenas tardes, viejo Juan, y llegamos puntual.
1: Claro, debe la hora.
2: 6:10. 6:10, el momento de las noticias nacionales e internacionales del mundo deportivo en la voz única, la voz clara del deporte. Él es Don Weimar, lo dice.
3: Buenos días, cuando me dijeron vamos a salir a las 6:10. No, viejito, qué felicidad, viejito. Eso es más contento que una amiga con dos huecos y quiere que le diga.
1: Qué bueno, qué bueno.
3: Viejito,
1: qué
3: eso
1: bueno.
3: Es más contento que Dairo Moreno de Catador en la fábrica de licores de Antioquia, viejito. Soy feliz, viejito. Salir a esa hora es una delicia, viejito. Bueno. 6:10 en punto, la gente conectadita, para que se escuche la información deportiva y se vaya para el desfile de la Virgen del Carmen. Mucho desfile, me imagino que el día de hoy, ¿cierto? Ya me imagino que
1: aunque, mucha gente. Aunque escuché al pinchadito decir de que muchos también se iban a aplazar para el sábado, que muchos conductores iban
4: a salir van a aplazar el taco para el sábado. Ellos empiezan a hacer un zigzag así por toda la autopista y vaya, pase pues.
1: Pero ahí está,
4: ahí es donde uno dice, y dejan pues.
3: Eso es lo que se sabe. Que la buena tarde para el señor Joaquín Román, que es de Dioca.
1: Buenas tardes.
3: Para Ebrionel.
1: Ebrionel.
4: Gracias, sí, don Weimar. Ebrionel.
3: Ebrionel.
4: Es que la abuela mía, mi abuelita María de los Santos Troglio.
2: Troglio, ese apellido, hombre.
4: Y mi abuelo. Rafael Almadini.
3: Sí,
4: yo soy de pura sangre.
3: No, es que se le da por
4: de sangre azul y blanca.
1: Y entonces vos qué terminaste haciendo en Medellín.
4: Sí, fui el de malas de la familia.
1: ¿A de malas?
4: Yo vine con una compañía de tango que venía a bailar y a tocar aquí.
1: ¿Y se amañó aquí?
4: Ay, me gustó el aguardiente y me les quedé.
3: Y usted se quedó tocando.
4: Me quedé aquí.
3: Para Danilo Valencia, el fuentillón de la radio, y para Fitiquita. Fitiquita es el mejor burrito de Colombia.
1: No.
3: Y papá Orlita, que nos está acompañando aquí.
1: No, venga, de eso le quería decir. Mire, mire, usted que resalta tanto a Pichingo, pero ahorita estábamos hablando con la compañera. La compañera es una televidente y una oyente, ¿sí o no?
3: Claro,
1: y ella misma dijo, solita le dijo Paula, oiga, ese hediondo sí me hace reír.
3: Iniciamos con la información deportiva. ¡Sube partida!
2: Venga, Jerry.
1: ¡Ah, sí, Dios! ¡Sí, Dios, no lo dije!
3: ¡Baja concisa! Lo que ya sabemos. Este sábado a las 4 de la tarde, Francia-Inglaterra.
1: Francia-Inglaterra.
3: Se disputan el primero y el segundo puesto. Mejor dicho, mientras España y Argentina se sirven del whisky, estos van por las naranjitas, el coquito, sí, la picadita.
4: Sí. La chuchuga.
1: Pero hay que jugarlo.
4: Pero luego, pues, Juan, que se va a paralizar el país para ver el partido.
1: No.
4: De pronto,
1: no,
4: Francia.
3: No, mijito, pero hay gente que se lo va a ver. Aquí en Medellín habrá gente. Hay gente muy agüeva. Ahí está, mijito.
1: Entonces, según usted, ese partido ni se debería jugar.
3: Pues la verdad.
1: Le está restando tanta importancia, como que usted dice.
4: Deberían ser como los trovadores, quedar empatados y se reparten la plata.
3: Y se reparten la plata y ya, viejito.
1: Y se evitan tanto costo ahí.
3: Y tanto costo y todo. Todo eso es espectáculo. Pero, viejito, eso no, viejito.
1: Sí.
3: La verdad, eso no tiene gracia. Tiene más gracia ver porno con el suegro que hace partido si quiere que le diga nada, viejito. Eso no tiene gracia. El domingo a las 2 de la tarde. Usted sí quisiera, si quiere.
1: No, quisiera saber si alguien en este planeta ha visto porno con el suegro.
3: Ay, gente muy degenerada, sí, viejito.
4: Hay suegro. Se me está olvidando el tono. Te voy a decir, hay gente que tiene bastante. Aquí hubo uno que no solamente vio porno con el suegro, se besó con el suegro.
1: No,
4: lo vimos en la Tusa, boludo.
1: En la Tusa
4: lo vimos y ahora viven en una casita rosada los dos.
3: Desfadachina. El domingo la gran final es España Argentina. ¿A quién le va el señor
1: Ebrionel? Obviamente.
4: No, pues Alemania.
3: Lo preguntaba el bicho.
4: Mejor dicho, te voy a decir esto. Anda pasado, bobo. Hacete pasado, bobo.
3: El señor Joaquín Román.
1: Argentina.
3: La señorita Paula.
1: Deseo que Argentina quede campeón.
4: Yeah.
1: España.
3: Le vais a hacer fuerza a España. Anoche yo también. Le vais a hacer fuerza, tío.
4: ¡Fuerza España!
3: Ah, pues sí. El señor de Valencia.
2: Me voy por España.
3: España también.
4: Ay, voy por...
3: Yo, la verdad, quería hacerle fuerza a España. Pero me voy a ir por Argentina, ¿sabe por qué?
1: ¿Por qué?
3: Porque esos hijueputas nos querían robar frisbee y eso sí me ha dolido, amigo.
2: No soy mi chila.
3: No, señor. No, no, señor. Le voy a hacer fuerza a Argentina.
4: ¿Sabe qué quisiera yo, don Weimar? Yo, a mí me gustaría irme a vivir a España.
1: ¿A España para qué?
4: Para montar en España. Le cuento el negocio que está choreto para ganar plata en España. Una fábrica de papel higiénico.
1: ¿Por qué?
4: Porque un español al día se caga en la hostia, se caga en 10, se caga en esto, se caga en la madre, me caga
2: en la leche.
4: En todo. Un español se gasta por ahí tres rollos de papel higiénico al día cagándose en todo lo que encuentra.
1: Ay, mareado.
3: Bueno, lo importante de ese partido del que define el segundo y el tercero, muchas gracias a Jorge, que también me lo aclaró aquí, que ya les iba a decir, es que también se define el goleador. El goleador del torneo, pues si me entiendes, sumaría también como para el goleador del torneo.
1: Ah, bueno, listo.
3: Tiene importancia porque hay que defender el goleador.
1: Lo jugará con ganas...
4: Mbappé.
1: Mbappé.
3: Por eso, sí, mijito, sí.
1: Exactamente, exactamente.
4: Ah, no, pero ahí está también este... ¿Cómo se llama?
1: Haaland. Kane.
4: Kane también. Kane sabe si de pronto queda, pues.
1: Ojo que la tabla de goleadores, ¿cómo va? Leo Messi, 8.
3: Sí, señor.
1: Kylian Mbappé, 8 goles.
3: Sí, señor. Mira,
1: listo. Van empatados. Seguiría Haaland con 7, que ya no puede convertir más. ¿Cierto?
3: Sí.
1: Bellingham y Harry Kane pueden con 6 tantos. ¿Listo?
4: Bueno, ya,
1: ahí está.
3: Ahí está.

0: y se convierte en goleador del mundial.
1: Exactamente, vamos a ver, sí, puede ser. Puede ser que ese sea el
0: aliciente. Pero vas a ver que va a ser así. Yo me lo presento. Sure, ¿sabía?
1: Sure. ¿Qué presientes?
0: Que Leo Messi va a ser el goleador del mundial.
1: Va a ser el goleador del mundial.
0: Sí.
1: Y muchos lo dan ya como el balón de oro para este año.
0: Lo hace.
2: Sí, sí, yo.
0: Es que no lo va a hacer. Lo es.
1: Es el balón. Yo lo que
2: lo
1: sí.
2: Es.
1: Yo
2: o lo sea, que sí. Lo veo, que sea de esas goleadores va a barrer con todo.
1: Sí. Y yo creo una cosa. Bueno, creo no. Ya los números lo dicen. Ya ese jueguito que teníamos, que quién era mejor, que si Cristiano o que Messi,
2: no,
1: se acabó. Se acabó. O sea, ya los números hablan contundente.
0: Yo le digo una cosa.
1: No le peina una uña a Ronaldo a Messi.
0: Cristiano Ronaldo, yo le digo, recoja y váyase.
1: Exactamente. Recoja y váyase, sí, señor. Así de sencillo.
2: Ya no dudas.
1: Y tendríamos que mirar las estadísticas para abajo, pero creo que estamos ante uno o si no el mejor jugador del mundo hasta el momento.
2: Sí, señor.
1: Hasta el momento.
0: Sí, sí, sí.
1: Exactamente.
0: Pues, y el pie de Valderrama.
1: No, muy querido. Pero, y jugó mucho.
0: Sí, jugó demasiado,
1: mucho.
0: Eso,
1: jugó mucho
0: el pibe.
1: Exactamente.
2: Seguimos con la información deportiva. Suba Cortina.
1: Suba Cortina.
2: Baja Cortina.
1: Baja Cortina.
2: Volvamos a la realidad. Ya presentaron a Maranto Perea hoy en la relación del Independiente Medellín.
1: O sea, del Mundial vamos sí. A la papita, creo ya.
2: Sí, vamos, mijito, sí.
1: Se estaban demorando.
0: Como es de maluco aterrizar de barrigazo.
2: Eso es como cuando despierto uno de un coma. Uno no sabe qué es esto.
0: No, uno después de ver los partidos del Mundial.
1: Esos estadios.
0: Con esa Spider que transmite cámaras por todos los lados.
2: Sí, señor, sí,
0: esa hinchada, esa cara mamotiladita así.
1: Perfecta.
2: No, y esas muchachitas con esas
1: peladas de
0: casa. Y muestran esas tetas yolombas en esas tribunas. Que uno apenas queda como bobo. 26 cámaras transmitiendo. Hasta el árbitro lleva cámara. Aquí el árbitro tiene que salir con cuchillo para defenderse.
2: Y con chaleco a chimala.
0: No.
1: Por si acaso.
0: Y se queda uno mirando un partido de eso. Definitivamente volvimos a la manga del barrio.
1: Esas entradas al mundial es que 7, 8, 9 millones. Y aquí le está más justa para la boleta.
0: No. Yo te voy a decir una cosa. Como dijo Pamelena en alguna oportunidad. Mirando los partidos del Mundial. Y mirando los partidos
1: de la Liga.
0: Uno dice, como dijo Pamelena, es mejor ser rico que pobre.
2: Pues déjame decirle, y mañana Atlético Nacional va a jugar.
1: Sí, pero ¿qué vas a decir de la presentación de Amaranto?
2: ¿Cómo
1: la viste? Todo.
2: Sí, no, que bienvenido, que sé muy bien que le vaya a decir bienvenido.
1: Las lágrimas lloró Amaranto hoy
2: sí,
1: en la
2: conferencia. Ay, tan mariquita, llorando.
1: No, qué llorada.
2: Yo lo felicito que se emocione, mijito. Pero ojalá que son lágrimas que le salieron a él ahora. No le salgan a la hinchada dentro de tres meses, mijito.
1: No, y el chicharrón que tiene Amaranto, porque no se le olvide que el Medellín y su hinchada tienen unas ansias de título que puede que lo reciban hoy como el ídolo que es del Medellín.
2: Yo no necesito.
1: Ojalá se le den las cosas.
3: Oiga, sí, Medellín estrena. Entonces, director técnico.
2: Sí, señor.
3: Volvieron a desempolvar el logo viejo del Medellín.
2: Ah, sí, cambiaron del logo. Sí, señor.
1: Y sponsor.
2: Ellos
1: están con otra marca deportiva.
0: Ay, no, me da como una cosa.
3: ¿Qué cosa?
0: Uno que en esos partidos del Mundial, allá, cuando van saliendo, ¡sale! ¡Harry Kane! ¡Ahí vemos saliendo!
1: ¡Bellingham!
0: ¡Noruego! ¡Hala! ¡Ahí viene Mbappé! ¡Allá viene Leo Messi! ¿Y ahora qué? Amaranto Perea.
3: No seas así, hombre.
0: Es que somos más criollos que una papa amarilla.
1: Pero si es la papa ya es mío.
0: Bueno, plata para comprar cositas.
2: Hay que esperar, mijito. Vamos a ver cómo le va a Amaranto Perea.
1: Esperamos y deseamos que le vaya muy bien. Por el fútbol antioqueño, que le vaya bien a Amaranto.
2: Mañana Atlético Nacional juega con el Táchira, aquí en el Atanasio Girardot.
1: El Táchira de Venezuela.
2: Sí, señor. Es un partido especial, es un avisoso para recolectar fondos para Venezuela.
1: Ah, bueno, entonces es una buena oportunidad para ir a ver fútbol criollito, pero apoyar la causa venezolana.
2: Sí, señor.
0: Se va a paralizar el país.
3: No. Pero venga, aquí analizando una cosita de Argentina, O sea, Argentina hizo 19 goles en el Mundial,
2: sí, sí, sí.
3: Y le han hecho 7.
2: Sí.

0: Y la final va a ser el 19 del mes 7.
1: Ahí está.
2: Dijiste, algo, eso más que fue infantino que lo puso así.
0: que lo dejó así como sí, decodificado.
3: Sí, bueno, Armani, ¿pasó o no pasó a los exámenes?
2: No, ¿sí? Ha dicho todo de los exámenes de Armani. Me imagino que sí, esa muchacha.
0: En las redes sociales,
2: esa muchacha está muy entero todavía.
3: Ah, bueno, listo, perfecto.
2: Sí, señor. Lo único que le salió fue de los exámenes.
3: Onicomicosis.
2: Onicomicosis.
1: Y un diente torcido.
2: Y al parecer. Y aparecer una pequeña borroides. De resto no
3: está bien para jugar.
0: Sí, no, jugar. Pasa.
2: Ah, bueno. Y la única recomendación, que dio el doctor es que por la edad que tiene, en vez de hidratación, te debes llevarle Milanta, Contrate y Omeprazol.
0: Y Trimebutina dependiendo.
2: Sí, señor. Que porque es un jugador que cuando termina los partidos termina oliendo más al alimento que a sudor. Hasta aquí la información deportiva.
0: Sí, pues.
3: Hablamos.

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0: Brionel, el conductor. Brionel, es que está llamado Brionel, pues no tiene handle. Brionel Messi.
1: Este man es tan torcido que mañana, el partido, gana España. Y dice al otro día que él es hincha de España, hostia, tío.
2: No, le va a salir la paila, sí. Una paella.
3: Decirle,
0: corre pa' allá. Decirle, corre pa' allá.
3: Boludo, para el domingo.
1: No, no me digas, boludo.
3: Para el domingo tengo preparado una parrillada.
0: Invítame.
3: Y por si algo, voy a hacer paella.
1: Torcido.
3: Mira, a mí no me digas torcido. Hacete pa' allá. ¡Se te pasa, bobo!
2: Se te pasa. Yo dudo mucho que, tengas guardado vino de La Rioja y una buena paella.
0: A ver, un chiste conductor, solo todo conductor. Sí, claro, es el día del conductor. Claro. Bueno, pichingo mientras
3: que... Pichingo, haya que ver mientras lo pienso.
0: Hágale ver, sí, conductor.
3: Que yo le pedí que un camionero que transportaba puras sardinas y atunes... Se chocó por la autopista.
0: ¡Úpale!
3: Y llamó al jefe y le dijo: jefe, me acabé de chocar con el camión con el que llevaba las latas y con el que llevaba los atunes y con el que llevaba las sardinas. Me acabé de chocar. Uy, hermano, ¿y qué? Pero está bien, sí, solo latas. Ese es de camiones y cosas así.
0: Sí, conductores, hágale.
3: Estaba un chiquito parado en una esquina. Y pasó un carro que venía de la costa. Y venía cargado de pescado seco y queso de la costa. Y el chiquito, cuando pasó el carro, levantó la naricita y hizo así: ¡adiós, muchachas!
4: Yo tengo otro.
2: No seas tan gastronómico. ¡Qué berraco tan gastronómico!
0: Hágale, pues, mi chingo, hágale. El desquite mío es podrido, hágale.
3: Aquí va un negrito con una carreta llena de plátanos.
0: Pero es de conductores.
3: Espere, que ya viene el conductor, papi. Espere, ¿usted por qué es tan precocito? Y entonces llegó el. Llegó el negrito con la carreta y gritando: ¡plátano verde! ¡Plátano verde! ¡Plátano verde! ¡Plátano verde! ¡Ya el plátano verde! ¡El bueno, el grande! ¡Plátano verde! Y en esas pasó una volqueta sin freno y le paró por encima de esa carreta al pobre morenito, al pobre negrito, el morochito. Y sigue el morochito gritando: ¡patacones, patacones!
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2: Muy bien, 629. 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
2: 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Muy bien, 6:30. 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
1: Relájese, que están escuchando Olímpica, la que me pone de todo.
2: ¡Y bien bueno!
1: Bueno, muy bien, 6 de la tarde, 41. Señoras y señores, ¿qué tal si nos echamos un reto trova? ¿En qué consiste el reto trova, señor Danilo Valencia? Cuéntelo.
3: Lo bueno es que usted, como oyente que está pegadito de Olímpica, que va con su celular en la mano, vas a enviar un mensaje de voz y vas a retar o a ebrio o a pichingo con un tema. Eso sí, cero religión, cero fútbol, cero política.
1: Bueno, claro que, el fútbol se vale el mundial, pues.
3: Se vale el mundial,
1: el mundialcito,
3: sí.
1: Exactamente, sí, para no generar diferencias ahí, listo.
4: Yo les tenía una propuesta.
1: Sí, ¿qué propuesta tiene?
4: Primero que nos vamos ya, segundo.
1: No, todavía no, eso le falta, eso le falta.
3: Con el reto.
4: Véngale, papito, dale sin parar. Bueno, una propuesta. Vamos a hacer una tanda de trova dedicada a unos oyentes que han sido tan fieles como son los conductores.
1: Los conductores, listo.
4: Entonces,
1: perfecto.
4: ¿Qué te parece? No hacemos reto trova, sino que le dedicamos esta tanda de trova
1: a los conductores.
4: A los conductores.
1: Listo, sale y vale, pues. Tandita de trova.
4: Como en un agradecimiento.
1: Pero ya a todos, a todos.
4: Sí, a los taxistas que nos ponen todos los días.
1: Conductor de bus.
4: De bus, de todo.
1: Volqueta.
4: De volqueta, todo, todo. De planchón, de todo.
1: Hasta plataforma, hermano.
5: No,
1: sí, claro.
5: Que también nos oyen los muchachos ya.
1: Sí, normal ya son muchachos. Hágale, pues. Perfecto.
4: ¿Te parece?
1: ¡Trove, trove, compañero pichingo!
4: ¿Va a trobar don Ebrio o Ebrio Nel?
1: No, tiene que ser don Ebrio. Ebrio Nel no le sale una trova.
5: Yo voy a sacar ese lejano paisa que hay en mí.
1: ¿El lejano qué?
5: Paisa, que hay en mí.
1: No, porque estamos con el cercano argentino.
5: Es que el lejano paisa. Aunque voy a tratar de intentar trobar... en esa melodía de ustedes.
1: Se llama Trova Paisa, mijo.
5: Trova Paisa. Vamos
4: bambuco,
5: a...
4: Bambuco,
5: bambuco.
4: Bambuco. Sí,
5: bambuco. ¿Tiene que ver algo con el tango?
4: No, vamos a trobar en bambuco.
5: En bambuco.
4: Porque es que ustedes, los argentinos, no celebran el Día de la Virgen del Carmen. En cambio, nosotros sí.
5: Nosotros celebramos el Día de la Mano de Dios.
4: Por eso. Y es diferente.
5: Total. Tenemos la Virgen de las Malvinas también.

0: Ojo. Eso no frusen ni chicos. Eso no sobre nada.
1: ¿Qué? ¿Qué les pasa madrugadita para manejar el metro?
0: Ay. ¿Pero qué? No tienen que regresar, se pasan de la punta para atrás y denle para adelante otra vez.
1: Eso sí.
2: Saludo a ese conductor que ya en la rasca completa corría a levantar el volco como hace con la volqueta.
0: Aunque hay unos conductores

0: Corre a sentarla delante.
1: Saludos para los taxistas, para el que maneja camión y para los que van arriba, los choferes.

0: Gracias, conductores. Muy bien.
1: De la Virgen del Carmen.
2: Compañero, feliz día.
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1: Muy bien, eso es en Olímpica, la que me pone de todo.
2: Y bien bueno.
1: Conductores de Olímpica, vengan por su numerito de Olímpica, porque el 21 de agosto, con las tres últimas cifras, Lotería de Medellín, usted se puede llevar un millón de Olímpica. ¿A través de qué línea reclaman su numerito de Olímpica?
3: 314-580-1049, así que márquele ya.
1: Márquele ya, sí o no. Conductor, maneje lo que maneje. Usted se transporta y su medio de transporte tiene placa, lo hace conductor. Ahí lo tenemos. Aló, buenas noches. Ay, hay que contestarle ya, por favor. Verde, eso.
3: Ahí le digo.
1: Buenas, ¿con quién hablamos?
4: Con Duvalier Arias Pérez.
1: Sí, ¿con quién, perdón? ¿Cuál es su nombre?
4: Duvalier Arias Pérez.
1: Duvalier, ¿estás en altavoz, Duvalier?
4: No, tengo el volumen alto.
1: Perfecto, mi hermano. Bueno, mijo, ¿qué conduce, Duvalier?
4: Taxista.
1: Taxista, número de Olímpica, ¿cuál buscas?
4: El 232.
1: Vamos a ver si está disponible el 232. Si no, el compañero Danilo le da la suerte. 232, Danilo, hágame el favor. Si está libre.
3: 232.
1: Revíselo bien, tranquilo.
3: Se le fue, le voy a dar el 233.
1: 233, listo, porque el 232 está ocupado. Listo.
4: Duvalier, no hay problema.
1: Duvalier, ¿cuál es tu apellido?
4: Arias Pérez.
1: Duvalier Arias. Mancha amarilla, ¿dónde vivís, Duvalier?
4: En Bello.
1: En Bello, listo. Diga, el 233 es mío y nadie me lo quita. Dígalo, dígalo.
4: El 233 es mío y nadie me lo quita.
1: Perfecto. ¿Y por qué escuchas Olímpica?
4: Porque me pone todo y bien bueno.
1: ¡Y bien bueno! Más conductores a esta hora. Lleva el número de Olímpica. Buenas noches. ¿Con quién hablamos?
5: Con Freddy.
1: ¿Con quién? Freddy o Frey.
5: Freddy,
1: usted queda, está en altavoz, Freddy.
5: Señor.
1: Quítalo, amigo, quítalo. Dígale, cuéntale el altavoz, Freddy. Para escucharlo mucho mejor. Perfecto, Freddy, ¿qué número busca?
5: 816.
1: Vamos a ver si está disponible el 816, Freddy. Hoy con los conductores, el 21 con este numerito se puede llevar un millón. 816, Danilo, ¿está disponible?
3: Está disponible, Freddy.
1: Bueno, Freddy, ¿qué? ¿Tu nombre cuál es? Freddy.
5: Freddy García,
1: mancha amarilla. Freddy García, ¿dónde viví, Freddy?
5: Aquí en Manrique.
1: En Manrique, listo. ¿Y manejas taxi, cierto?
5: Sí, señor.
1: Listo, Freddy. ¿Cuál es el número que te toca, Freddy?
5: El 816.
1: Diga, el 816 es mío y nadie me lo quita. Dígalo.
5: El 816 es mío y nadie me lo quita.
1: Perfecto, Freddy. ¿Por qué escuchas Olímpica?
5: Porque me pone todo muy bueno. ¡Ay!

0: Hoy, hoy, señoras y señores, chiste de conductores, conductores.
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0: Chiste de conductores, mi chingón.
3: Hoy es también jueves de TVT.
0: Sí.
3: Entonces tengo chiste de conductor y TVT.
0: Listo, excelente.
3: Uno de los primeros chistes que yo me aprendí.
0: El que es berraco.
3: Sí, señor. ¿Qué, cómo le parece que... Y un camionero con el camión lleno de gallinas para Santa Rosa de Osos.
0: Sí.
3: Y allí por saliendo de Bello, una monjita le hizo señas. Una monjita, es que a ver si de pronto la arrimaba y le paró el camionero y le dijo, hermanita, ¿para dónde va? Ah. Ay, voy para allí, para don Matías. Ah, pues si quiere la llevo. ¿Usted me haría ese favor, por favor? Es que nada, que me para el hombro. Claro, yo la llevo, pero ese lorito que lleva en el hombro. Ya, la monjita, un lorito en el hombro. Ese lorito que lleva en el hombro, no lo puedo llevar.
0: No lo puede llevar.
3: O sea, yo aquí en la cabina no, porque me caga la cabina y eso jode mucho el loro acá. Y comida. Yo, con todo gusto y con todo respeto, lo llevamos, pero entonces móntelo atrás con las gallinas. Ahí llevo, eso va lleno de gallinas, montó. Ah, no hay problema, y montó el lorito allá con las gallinas. Y se subió la monjita. Cuando ahí adelante, pues, cierto, cuando el conductor por allá subiendo Matasa, es el Matasa, subiendo de Barbosa para arriba. Y comenzó subiendo Matasa, no, comenzó el conductor a ponerle la mano en las piernitas a la monjita. Y la monjita llegó a quitársele. Y llegó el conductor, ya la fue retacando más seguidito. Y ella, ay, no, qué incómodo momento. Y dije, no, tranquila, monjita. Eso igual, eso no pasa nada. No. Yo la verdad, no, yo estoy consagrada, yo no puedo hacer eso. No, eso no es nada. Y comenzó a tocarle y no se dejaba la monjita, no, hasta que dijo el chorro, ay, qué monjita, ¿sabes qué? Bájese, hermanita. Que aquí la que no da nada se baja. Se bajó esa monjita toda hora, hermano. Cuando le dice, me hace el favor y me entregue el loro. Claro que sí, se fue para atrás, hermano. Cuando ves el loro ahí en la jaula, solo.
4: Ya iba solo el loro.
3: Solo el lorito. Y le dice el man, y las gallinas, aquí también, la que nada se va.